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paz de nuestro Señor y Salvador Jesucristo. Que Dios les bendiga de una forma muy, pero muy especial. Muy buena noche para todos ustedes. Ya estamos en vivo en esta programación La Voz de la Liberación.

0: vida. Cuando una nación le cree a Dios, Dios trae diferencia. Dios trae diferencia a favor de todo su pueblo, Pastor Roberto.
1: Es así mismo, el pueblo se prepara para esta unificación, para nuestro Dios, unirnos, para que este clamor, para que esta reunión, cuando nos reunimos en este clamor, y también para lo que va a ser Dios mediante mañana aquí en nuestra sede nacional en la ciudad de Pando, va a ser un mover de Dios extraordinario. Es mañana.

0: Estamos a la cuenta regresiva para este domingo. Pastor Matías, Pastor Vigo, que está con nosotros aquí. Los pastores, hermanos, ya estamos con esta grande fe para ver la mano de Dios manifestarse. Y sí, Pastor, es así mismo, el pueblo se unifica en clamor y nos familiarizaremos en este día especial donde ya Dios preparó este evento especial.
1: Es así, Pastor Roberto, Dios es aquel que obrará, Dios es aquel que se manifestará de una forma poderosa. Tenemos más comentarios allí también, el diácono Carlos Loidi en la transmisión, estamos en sintonía acompañando desde el trabajo. Diácono Carlos, Dios te bendiga, usted, su familia, también allí su trabajo, unánimes en la fe en esta noche, tercer noche, en este cierre de campaña. Porque Dios, oyentes, hermanos que están en la escucha también a través de Radio Continental, es Dios aquel que se manifiesta. Y no es en vano, pastores, hermanos, hermanas, oyentes, unirnos en esta fe, porque Dios se moverá, Dios traerá respuesta. ¿Cuántas personas bíblicamente que se unieron a buscar la presencia de Dios y Dios fue aquel que se manifestó a su favor? ¿Cuántas personas que estaban en sus últimos recursos, pero Dios fue aquel que se manifestó, Pastor Vigo, a favor de su vida? ¿Cómo fue aquel ciego Bartimeo? Junto al camino, estaba ya postrado hacía muchos años, pero él clamó: Hijo de David, ten misericordia de mí. Y Dios cambió su vida, Pastor Vigo.
2: Es verdad, Dios a través de la palabra se manifiesta también en Nínive, cuando 120 mil personas, más de 120 mil personas se arrepintieron delante del Señor a través de la prédica Jonás y vieron verdaderamente el mover de Dios. Y ese pueblo, Pastor Matías, la palabra de Dios dice que se levantará para juzgar a las naciones. Tiene mucho que ver el buscar de Dios, el encontrarse con Dios, el arrepentirse delante del Señor, porque la victoria proviene de esa manera verdaderamente, Pastor Matías.
1: Es así, Pastor Vigo, Dios es aquel que brinda la oportunidad para el pueblo poder estar en su presencia a través de la oración. Dios es aquel que obra a través del clamor. Dios es aquel que se manifiesta de una forma muy especial. Por eso, atención, usted que nos escucha en esta noche, usted que está a través de las redes sociales, comparte la transmisión para que podamos ser más personas uniéndonos en esta oración, para que podamos ser más familias clamando a Dios, porque yo creo, Pastor Roberto, que en esta noche la mano de Dios se moverá. ¿Cuántas personas van a estar clamando? ¿Cuántas familias, no solamente de aquí de Pando, sino que de diferentes lugares, van a estar clamando en la presencia de Dios, Pastor Roberto?
0: Sí, Pastor, sin duda alguna es así mismo, el pueblo se une en este clamor. Ya podemos sentir la presencia de Dios aquí, pastores, y también nuestro querido hermano también, Pastor Carlos Loidi, que también desde su trabajo, la fe se mueve también allí en su trabajo, y nosotros aquí, Pastor, que llegamos con esta fe fervorosa para poder clamar a Dios. Y Pastor Matías y Pastor Vigo, no existe fronteras, no hay límite para este clamor, donde todos estamos unánimes para este gran clamor en este, en esta tercera noche. Ya puedo sentir aquí, Pastor, y bueno, también en guaraní, ñande yanata pendero basá, entero beteve con anco pujarepe, apella anga tema ya ñembo eta pende favor pejina, anga tema apecuimba eca tu puri cuerandi, royapota la clamor de favor pe, añande ya royapota. 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Grandes cosas, Pastor, en esta tercera noche de clamor.
1: Es así, Pastor Roberto, en esta tercera noche de clamor, Dios será aquel que se manifieste a favor de todo el pueblo. Dios será aquel que se glorifique de una forma muy especial. Por eso, atención, usted que nos escucha, usted que está allí en la sintonía, allí María Leticia que nos dice, la paz del Señor también, allí nos dice Janet González, la paz del Señor, bendiciones. Hermanos que están ya comentando, Berta Bentancur, la paz del Señor, hermanos, pido oración por mis hijos, Santiago, Guillermino y Martina, estaremos orando, hermana, a favor de su familia. Dios es aquel que se moverá de una forma muy especial. Usted que está en la transmisión vía Facebook, comparte la transmisión con tus familiares, con tus amigos, con tus contactos, para que podamos ser más personas clamando. También ya tenemos el WhatsApp habilitado, 096 099-358. Por aquí ya están llegando mensajes. Nos dice por aquí la paz del Señor. Pastores aquí, hermana Soledad en sintonía, esperando el clamor, oración por mí y por mi familia. Bendiciones, hermana Soledad, Dios te bendiga. Estaremos clamando por usted, por su familia. Dios será aquel que obre de una forma muy especial. También por aquí nos dice nuestra hermana, aleluyas, Luisa, nos dice amén. Estaremos juntos orando en la radio por su lema. Somos de Aeroparque, hermana, Dios te bendiga. Estaremos clamando por usted, por la familia, por todo el pueblo de Aeroparque, y Dios será aquel que se manifieste de una forma muy especial. 096-099-358, usted que nos escucha a través de Radio Continental, envía tu mensaje, porque estaremos orando dentro de 2 minutos exactamente. Sigue llegando más comentarios. Pastor Vigo, aquí nos dice nuestra hermana Ana María, la paz del Señor, pido oración por mis hijas y por mi yerno. Hermana Ana, estaremos orando por usted, por la familia, y Dios será aquel que obre de una forma muy especial. También aquí Tamara nos dice bendiciones desde Soca. Hermana Tamara, estaremos orando por usted, por todo el pueblo de Soca. Pastor Vigo, el pueblo está en sintonía, el pueblo se está conectando. Hay una fe tremenda, Pastor Vigo. Yo creo que este cierre de campaña, Dios se moverá poderosamente.
2: De verdad, ya sentimos verdaderamente la bendición del Señor descendiendo paulatinamente sobre este lugar de Pando, porque mañana será el lugar, el palco de las bendiciones, el palco de la victoria, el palco de recibir todo lo que el Señor derramará sobre el pueblo verdaderamente que está clamando, que está pidiendo, que está implorando. El Señor está escuchando atentamente la función de la fe, de la confianza, para vertir la victoria en grande manera. Este día domingo 10, aleluya, la victoria de Dios descenderá sobre la ciudad industrial de Pando. ¡Oh, gloria!
1: Es así, Pastor Rigo, el Señor será aquel que se manifieste de una forma muy, pero muy especial. Por eso, oyentes, únase en esta fe y venga a participar aquí, Avenida Roosevelt, 934, esquina Baltasar Brum, Iglesia Pentecostal Dios es Amor, en la ciudad de Pando, juntamente al Pastor Andrés Muse, que va a estar predicando la palabra de Dios. Tenemos aquí también, juntamente con los pastores, el equipo de obreros, de obreras. Será una tarde bendecida, pero también recordamos a toda la membresía que por la mañana tendremos la Santa Cena Central. A partir de las 9 de la mañana tendremos la Santa Cena con toda la membresía, la Santa Cena en memoria de mí. Y por la tarde el culto central, y estaremos haciendo una oración especial por las madres en este día domingo. Pero también nos adelantamos, porque el domingo 24 tenemos un evento especial de mujeres de fe. Atención, las mujeres de fe de Pando, de Aeroparque, de Barros Blancos, de Empalme Olmos, de Soca, de Colonia Nicolich, porque este día, domingo 24, tenemos un evento de mujeres de fe, y también estaremos clamando a favor de las madres. El domingo 24 va a estar nuestra hermana invitada especial, Claudia Martínez, llegando para predicar la palabra. Será un domingo también bendecido, el 24 de mayo. Un adelanto para todos los hermanos y las hermanas mujeres de fe. Será una fiesta espiritual con coros de invitados. Será un domingo bendecido, domingo 24, a partir de las 14:30. Por aquí también siguen llegando más comentarios. Fabiana Tavares, que nos dice, bendiciones, pido oración por mi familia, por mi trabajo. Soy Fabiana, gracias, Dios les bendiga. Hermana Fabiana, Dios te bendiga. Estaremos clamando por usted, por su familia. Dios será aquel que se mueva poderoso. También aquí más comentarios. Pastor Vigo, Pastor Roberto, Rosmarie Rosa, que nos dice, Dios bendiga, bendiciones, pido oración por mí y toda mi familia y por todas las madres del mundo. Bendiciones, Pastor, desde Shangri-La. Hermana Rosmarie, Dios te bendiga, todo el pueblo así también de Shangri-La, Dios bendiga poderosamente sus vidas. Estaremos clamando con mucha fe. Yo creo, Pastor Roberto, que Dios se moverá poderosamente. Ya estamos a instantes de clamar a Dios. Dios es aquel que moverá su mano a favor de su pueblo, Pastor Roberto.
0: Es así mismo, se va a mover de una forma tremenda. Ya podemos, por los ojos de la fe, ya contemplar en este clamor que se ha realizado desde el primera noche y ayer en la noche anoche también y hoy también en este cierre de clamor. Lo que vamos a vivir a la cuenta regresiva ya para este nuevo día, el mes de mayo, el mes de las madres, por decirlo así, y las madres y los padres serán bendecidos porque todos los días Dios está mostrando su misericordia y su amor. Lo que vamos a vivir mañana, y ya podríamos decir ya hoy domingo, porque ya estamos allí nomás, Pastor Matías, ya estamos allí para este día especial que ya estamos esperando ansiosamente para poder estar con el pueblo de Dios en este evento de milagro, sanidad, palabra y salvación, Pastor Matías.
1: Es así, Pastor Roberto. Dios será aquel que se manifieste poderosamente solamente en horas, hermanos, hermanas, pueblo de Dios, en horas solamente este culto especial. También nos deja el mensaje de nuestra hermana Norma desde el Parque del Plata, Pastor Vigo, Pastor Roberto, oyentes, está también el pueblo en la sintonía, en la transmisión. Por aquí nos dice la paz del Señor acá unidos a través de la radio. Hermana Norma del Parque del Plata, Norma, Dios te bendiga a usted, todo el pueblo allí del Parque del Plata, el pueblo de fe. Dios va a estar obrando poderosamente. También por aquí tenemos más mensajes que nos dice: pido oración por Chamandú Pereira, por Libramento, lo quieren afectar su vida, sus sobrinos. Hermana Verónica de Montevideo, estaremos orando, Verónica, por su familia. Dios será aquel que obre poderosamente. Sigue llegando mensajes. La paz del Señor, Pastor Matías, y el equipo de la radio. Oración por mi esposo Ramón Paz, Patricia López, que estoy engripada. También por Daniel Paz, por Leticia Esteves, Sofildo López, Vilma Antunes. Oración por mis hermanas Lorena López, Daniela Acosta, Isaías Milagros Acosta, prosperidad en su almacén. Y también oración por mi hermana Graciela López, Alberto Escobar, Sofía Franco, Elías Escobar, por unión, prosperidad. Estaremos orando, hermana Patricia, desde Montevideo, desde Capurro. Estaremos orando por usted, por toda la familia. Siguen llegando mensajes. Aquí nuestra hermana Lorena que nos dice: la paz del Señor, Pastor, Dios bendiga. Diga cómo están. Yo salí a las 20 de trabajo. Mañana estaré en el culto. Pido oración por mi familia y por mis hijos Gastón, Valentina. Bendiciones para todos. Sigue llegando más mensajes. Hermana Milena que nos dice: hola, buenas noches. Para pedir oración por mis hijos Samuel y Jeremías, Milena y Alex de Soca. Dios les bendiga. Hermana de Milena, Dios te bendiga a usted, su familia. Estaremos clamando a Dios y Dios será aquel que obre de una forma muy especial. Un pueblo unido en fe, pastores. María Esther Sosa que nos dice: pido oración por Camila Leites. Esther Sosa, hermana Esther, Dios te bendiga a usted, su familia, estaremos clamando por usted. Dios será aquel que obre. También aquí nuestra hermana Susana Rivero que nos dice: amén, Dios bendiga a Susana Rivero, pido fuerzas. Hermana Susana, estaremos clamando por tu vida. Dios será aquel que te renueve la fuerza para usted seguir avanzando en Cristo. 22 horas con 19 minutos en todo el país, oyentes, ya vamos a comenzar este clamor, ya vamos a iniciar esta oración, porque Dios tiene grandes bendiciones para derramar en este cierre de campaña aquí en nuestra iglesia pentecostal. Dios es amor. Por eso, oyente que están a través del programa La Voz de la Liberación, usted que está a través de Radio Continental, vamos ya a unirnos en esta fe para comenzar tercera noche de clamor en esta gran campaña, tres noches de intercesión, la respuesta de Dios.
3: Y ahora,

Padre querido, Señor de la gloria. Comenzamos esta tercera oración en esta semana, Dios mío, Dios de poder, clamando y pidiendo el favor divino, Dios mío, para que el Señor se manifieste este día domingo, en la mañana, la Santa Cena, en la tarde, en la reunión del milagro, del prodigio, de la maravilla de Dios. Oh Padre querido, Dios de la gloria, venga a obrar, venga a derramar la victoria en grande manera, mi Dios amado, trayendo el pueblo, llamas pueblo, está clamando juntamente con nosotros, Señor. Ah, Señor Dios mío, mucho más pueblo en este día está clamando y pidiendo el favor divino para su familia, para su casa, para su hogar. Dios mío, Dios de poder, va obrando, Padre, va derramando la victoria en grande manera, Jehová querido. Oh Dios mío, Dios de poder, glorifícate en la vida del pueblo en este día domingo 10, Dios mío, de una forma especial, sanando, liberando, fortaleciendo, bendiciendo, preparando al pueblo para ti, Dios mío, Dios de poder, oh Dios de gloria, Dios de maravilla. Abre las puertas, las ventanas celestiales, Señor, para que descienda las grandes dádivas divinas de tus manos. Oh Dios mío, Dios de poder, oh Dios de gloria, Dios de maravilla, va obrando, Padre, va derramando la victoria en la forma especial, va derramando la victoria en la forma gloriosa, Padre amado, en el nombre de Jesús de Nazaret. Cuántas personas están atravesando por diferentes momentos de problema, de dificultad, Señor, trae a ellos, Señor, para resolver, para darles la salida verdadera, para permanecer en tu grande y bendita palabra, Señor. Va obrando, Padre, va derramando la victoria en grande manera, Jehová, de una forma específica, una forma gloriosa, como el Señor sabe. Oh Padre bueno, Dios de la gloria, Dios maravilloso, nos humillamos delante de tu santidad divina, nos humillamos hasta el polvo de la tierra, clamando y pidiendo el favor divino para el pueblo en este día domingo, para todos en general. Porque el Señor es el que tiene la autoridad, el Señor es el que tiene el dominio sobre toda situación. Tú sabes y conoces todas las cosas, Padre, porque tú eres el árbol verde, Dios mío. Oh Señor, cuánto mal tendremos que pasar y cuánto mal tendremos para recibir, aleluya, tus manos cada día, Señor. Como árbol seco seremos restablecidos y reverdeceremos como la vara de Aarón dentro del templo, Señor. Ora y clama la base Surianda la valla, reverdeceremos en ti, Dios mío, reverdeceremos en tu palabra, reverdeceremos en tu grande y bendita consigna, Señor, en este día domingo, Padre amado. Oh Dios de poder, oh Dios de gloria, Dios de maravilla, obrando, Padre, va derramando la victoria de una forma gloriosa, una forma maravillosa, Padre amado. Señor de la gloria, levanta, levanta, levanta, Dios mío, aleluya, el pueblo, aleluya, señores, de la silla de ruedas en este día domingo, señores. Ah, resucita a los muertos, Padre. Yo creo porque tú eres de ayer, tú eres de hoy y tú eres de siempre, señores. Oh, maravilla, señores. La fe está puesta en ti, Dios mío, porque tú eres el autor y el consumador de ella, Dios mío, Dios de poder. Va obrando, Padre, va derramando la victoria en la forma especial, va derramando la victoria en la forma gloriosa, de una forma tremenda, Jehová querido, en el nombre de Jesucristo, tu unigénito y tu primogénito Hijo, señores. Clamamos pidiendo y clamando verdaderamente, Dios mío, para que tus manos se posen sobre el pueblo en este día domingo de una forma tremenda y gloriosa, Padre. Ora y clama, surianda la basura y clama la valla. Oh Padre bueno, Dios de la gloria, oh Dios todopoderoso, toca a los oyentes de casa en esta hora que están clamando juntamente con nosotros, señores. Toca a ellos con poder divino y verdadero, fortaleciéndolos, Dios mío, en esta oración, Dios mío, para el día domingo, en la manifestación suya, Padre. Será algo elocuente, algo verdadero, algo glorioso, inigualable, como nunca antes, señores, como nunca antes, ahora, este día domingo, señores. Oh Dios mío, Dios de poder, oh Dios de gloria, Dios de maravilla, obrando, Padre, va derramando la victoria en la forma especial, va
derramando la victoria en la forma gloriosa, Padre. Oh, Padre bueno, Dios de la gloria, habla, Dios mío, este día domingo, habla con tu pueblo, descifra tu palabra divina en cada vida, en cada mente y en cada corazón, señores, para que la estabilidad, para que la performance verdaderamente de tus manos esté colocada en ese pueblo que llegará creyendo en ti, confiando en ti, encontrándote con el Señor verdaderamente. Oh Dios mío, Dios de poderes, oh Dios de gloria, Dios de maravilla, bendice esta ciudad de Pando, señores, bendice el pueblo de Pando, bendice el pueblo de la zona aledaña, bendice el pueblo de la Costa de Oro, bendice el pueblo de la ruta 101, de la ruta 8, Dios mío, ruta 161, oh Dios mío, Dios de poderes, oh Dios de gloria, bendiciendo al pueblo en general, señores, que está clamando, pidiendo el favor al Señor, y el Señor escuchando y subiendo la oración como un incenso delante del tercer cielo, donde el trono de Jehová está, oh Dios mío, Dios de poderes, oh Dios de gloria, Dios de maravilla, va obrando, Padre, va derramando la victoria en la forma especial, va derramando la victoria en la forma gloriosa, Padre. En el nombre del Señor, en el nombre del Señor, Padre querido, toca al pueblo en general, toca al pueblo, encrecienta la fe, fortalece la fe del pueblo para poder llegar a tu presencia ya en horas, ya estaremos en tu presencia, en horas ya estaremos delante de tu presencia con las puertas abiertas de la sede nacional de Pando y la victoria de Dios descendiendo de una forma particular, de una forma gloriosa, de una forma maravillosa, de una forma tremenda, y clama la vasella, envía poder, envía poder de lo alto, Jehová, envía.

poder de lo alto, Señor de la gloria. Oh, maravilla, maravilla, maravilla. Trayendo el pueblo de lejos, trayendo el pueblo de cerca, trayendo el pueblo, Dios mío, de las zonas aledañas. Oh, Dios mío, Dios de poder, obrando, Padre, va derramando la victoria en la forma especial. Levanta con fe, con confianza, aleluya, el pueblo joven. Levanta el pueblo creyendo y recibiendo la victoria del Señor. Levanta.

confiado, Jehová. Oh, marabasuri, clama la basella. Envía, envía poder divino, Jehová. Envía, envía, envía edificación. Edifica, edifica, porque en vano edifica el edificador si Dios no edificase la ciudad. Edifica, Padre, edifica. Ah, Señor Dios mío, Dios de poder, va derramando la victoria, Señor. Va derramando la bendición de una forma especial, de una forma tremenda, Jehová querido. Traiga al pueblo, Señor. Traiga al pueblo para bendecir. Traiga al pueblo para permanecer en tu presencia bendecido, preparado, prosperado espiritualmente, beneficiado por Dios en grande manera, Señor. Beneficiado por tu amor y por tu misericordia, por tu piedad y tu compasión divina, Señor. Oh Dios mío, Dios de poder, oh Dios de gloria, Dios de maravilla, va obrando, Padre, va derramando la victoria para su pueblo en este día maravilloso, Padre. Oh gloria.

siervos, Señor, en este gran culto de milagros y maravillas, Señor. Nos unimos, Padre, y te damos gloria, te damos gloria, te damos gloria, te damos gloria, te damos gloria, Padre.

Señor, Dios de la gloria. Mira cuánta gente, Señor, que están con medicaciones, Señor, que están con medicaciones psiquiátricos, Señor. Aquellos que no pueden dormir por la noche, Señor, dale liberación.

0: Nosotros oramos, oramos, oramos, oramos, oramos por ellos. Oramos, Padre. Bendice, Padre, este evento especial, este domingo, Padre, que has preparado, que has preparado. Gloria, gloria, gloria, gloria, gloria, gloria. Que has preparado, Padre, la gloria para que tu pueblo se prepare. Aleluya.
1: Amado, seguimos orando, seguimos orando, seguimos clamando, Padre, seguimos intercediendo en este momento. Venga, Padre, a romper cadenas, a levantar cada vida en esta noche, Padre, que estamos con los pastores, en rodillas dobladas, Padre, delante de tu presencia, con las manos a los cielos, clamando al Señor, porque tú eres aquel que rompe las cadenas, porque tú eres la muralla, tú eres, Señor, aquel que levanta en esta noche, Padre. Aquí estamos clamando, aquí estamos orando. Venga, venga, venga, venga, Padre, a romper cadenas. Epa, la maclama, a la manaya, a la manaya, a la valla.

Alcanza, alcanza al pueblo, alcanza cada vida, alcanza, Padre, a tu pueblo, va restaurando, va levantando, Padre, va operando ese milagro. Sí, Señor amado, tú eres grande, tú eres poderoso, tú eres verdadero, tú eres aquel que derriba la muralla, Padre, a favor de cada vida. Oramos en esta noche, clamamos con fe, con certeza, porque tú eres aquel que rompe las cadenas, porque tú eres, Señor, aquel que entrega la victoria. En esta noche, Padre, que estamos clamando, tercera noche, Padre, de intercesiones, tercera noche, Padre, de clamores, tercera noche, Padre, orando, clamando, intercediendo con certeza por el pueblo aquí de Pando, por el pueblo de los anexos, por el pueblo aquí de Camelones, por todo el país, Uruguay, entrega la victoria. Es palabra clama, alabaste y palabra.

0: fluye, fluye, fluye aquí ahora, fluye, Padre, fluye a través de la frecuencia radial, en este oyente, en esta vida que se encuentra, en aquel hospital, en aquel sanatorio, en aquel centro penitenciario, fluya, fluya, que fluya, que fluya, que fluya ahora, que fluya, Padre, ese poder divino, entrega, entrega, entrega, entrega, entrega, entrega esa victoria, entrega esa victoria, entrega ese milagro, palabra, palabra, clama, a la manaisha, a la balabaya, entra levantando, entra levantando, entra operando. Entra operando ese milagro, entra rompiendo las cadenas. Oramos ahora, clamamos ahora por todo el pueblo. Levanta, levanta, levanta, levanta cada vida. Levanta el pueblo, Padre, levanta el pueblo, levanta el pueblo, Padre. Opera, visita, visita, visita, visita, visita el pueblo, visita cada vida. Entra marcando diferencia, entra marcando un antes, entra marcando un después en esta noche, tercera noche, Padre. Tercer noche de clamor, tercer noche de intercesión, visita al pueblo, visita la membresía, visita los oyentes, Padre, a través de Radio Continental, visita aquel abuelo, aquella abuela, aquel siervo tuyo, aquella sierva tuya, que está clamando con nosotros, palabra la valla, arrama clama, a la pastería la valla, envía fuego, envía fuego, envía fuego, envía fuego, envía fuego, envía fuego, envía fuego, va llenando, va llenando, va llenando, va levantando esta vida, está desanimada. Está mirando para atrás, Dios mío. Levanta, levanta, levanta, levanta, levanta, levanta el pueblo para levantar. Sepa la barabaclama, a la maná y anda la barabaya. Levanta el pueblo, Padre, opera milagros. Eres tú el que está llamando, eres tú el que está convocando a tu pueblo a buscarte. Eres tú, Jesús querido, el que está llamando, el que habla en tu palabra. Aleluya, eres tú el que está llamando, convocando a aquel siervo que se debilitó, que se alejó, Padre, trae, trae, trae tu presencia, trae aquella persona, aquel hermano, aquella hermana, eres tú el que está llamando, eres tú el que está convocando al pueblo, Padre, para buscarte hoy, que te podemos encontrar, sustenta, sustenta, levanta, levanta cada vida, levanta cada hermano, levanta en esta tercera noche, alabaste, clama, alabaría, alaba la valla, envía, envía, envía ese renuevo, envía ese fuego, Padre, envía ese fuego, Padre, en esa casa, en esa familia, en esa vida, levanta, levanta con poder, bendice este domingo por la mañana, por la tarde, el culto especial, bendice, usa al pastor Andrés Muse, usa en tus manos, rompe las cadenas, epa, la basta, clama, arramaría, embalaba la valla, entrega, entrega, entrega la victoria, responde el clamor del pueblo, el clamor de la iglesia, responde, Padre, tercer noche, tercer noche, tercer noche, tercer noche, tercer noche, noche de clamores, entrega, entrega, entrega, entrega, entrega, entrega, entrega, entrega,
1: Padre bueno y verdadero, bendice las madres en este día también, aquellas madres que llegarán, Señor, bendice grandemente en ese día maravilloso, marcado para que la oración llegue a las madres también, oh Dios mío, Dios de poder, oh Dios de gloria, Dios de maravilla, va obrando, Padre querido, va obrando con su amor, con su misericordia, con su piedad divina, oh Señor amado, Dios de la gloria, oh Señor Dios mío, así como tuviste complacencia con aquel pueblo de Nínive a través de la humillación, a través de la oración, a través del ayuno, oh Dios mío, así de la misma manera, Jehová, tenga misericordia del pueblo en este día domingo, porque la bendición de Dios es notoria, la bendición de Dios gloriosa, la bendición de Dios es maravillosa cada día más, oh Dios mío, Dios de poder, oh Dios de gloria, Dios de maravilla, va obrando, Padre, va derramando la victoria en la forma especial, va derramando la victoria en la forma gloriosa, Padre amado, sobre esta ciudad de Pando, ubicada Avenida Rubel, aleluya, Señor, 934, esquina Baltasar Brun, Dios mío, sede nacional de la Iglesia, Dios es amor, donde se manifiestan los prodigios de Dios, la manifestación de Dios en grande manera, oh Dios mío, Dios de poder, oh Dios de gloria, Dios de maravilla. maravilla va obrando, Padre, va derramando la victoria en la forma maravillosa, en la forma gloriosa, Padre, cada día, en el nombre del Señor Jesús, clamamos creyendo, clamamos confiando, clamamos pidiendo, implorando, invocando, porque sabemos la grandeza que el Señor derramará, porque sentimos la gloria del Señor que se manifiesta en grande manera. Oh Dios mío, Dios de poder, hay poder, hay poder, hay poder, hay poder, hay poder que desciende, hay poder que desciende, hay poder que desciende de Dios, hay poder que desciende del Padre, de las luces. Oh gloria, gloria, gloria, gloria, gloria, gloria, gloria. Aleluya, Señor. Oh gloria a Dios. Alaba, alaba, alaba, alaba, alaba, alaba, alaba. Oh gloria, gloria, gloria. Oh Padre bueno, venga Dios querido. Venga Dios mío, venga Santo bendito Dios de Israel. Entregando la victoria, rompiendo los impedimentos, echando por tierra todos los impedimentos, aleluya, en las vidas, en las mentes, en los corazones, Dios mío, para que su santo nombre compenetre en la vida, se compenetre en el amor y en la misericordia del Señor, se compenetre en la vida del pueblo grandemente. Arrama la basura y clama la basura y anda la valla, envía, envía poder de lo alto. Envía poder de lo alto, Padre.

uruguayo, oramos por el pueblo paraguayo, oramos por el pueblo argentino, oramos, Padre, por los 5 continentes de la tierra. Bendice, Padre, a mis hermanos paisanos, Señor, que también habla en guaraní. Padre, la gloria, escucha esta oración en guaraní, Jesús. Nandeyara Coanga, Copujarepe, Ayurendebe, Ellobasamina, Cosepe en Huepe, Coanga, Pendeñandeyara, Vende cuatiaña, erupiveña, andeyara, ella pote, chapuná, coanga, copujarepe, ellumina, Espíritu Santo, epocó, cose hermano, cose hermana, le coanga, cotúa, acosura, veí, Espíritu Santo, ellumina, coanga, epocó, epocó, andeyara, ella pojamá, ve milagro y cote beba, coanga, copujarepe, Espíritu Santo, ven a sanar, ven a restaurar.

a este oyente, está visitando a este enfermo, esta enferma, Padre, que está sufriendo por problemas en su salud, Señor, para hacer el milagro en su cuerpo, en su alma.

0: para este domingo, Padre, y que van a venir a este culto maravilloso, porque usted va a preparar un día especial, usted va a preparar un día lindo, Señor, para que tu pueblo se familiarice, para que su pueblo se familiarice, se junte y podamos estar en tu presencia para oír tu palabra. Espíritu Santo, visita en este momento a cada persona que está intercediendo, orando, Padre, para hacer maravillas a favor de su vida, a favor de su hijo, a favor de su hija, a favor de su madre, a favor de su padre, a favor de sus abuelos. Visita, visita en este momento, Señor. Oramos creyendo en tu palabra, oramos creyendo, Padre, que hay una respuesta de parte de ti por el poder de la fe, por el poder de la fe, por la confianza, Señor, que usted transmite, que usted nos da, que usted nos provee, Padre, para hacer sentirte como te sentimos en este lugar.
1: Sí, Señor poderoso. Sí, mi Padre, bendice, Dios mío. Seguimos clamando, intercediendo en estos últimos 4 minutos, Padre, de clamores, entra rompiendo las cadenas, entra, Padre, operando, entra bendiciendo, Padre, entra, Padre, obrando. Oramos ahora, Padre, en este cierre, Padre, de campaña, en estos últimos 4 minutos, Padre, oramos a ti ahora. Venga, venga, venga, venga, venga, venga, venga, venga, venga, venga, venga, venga, venga, venga, Padre, venga a romper cadenas, venga a entregar victoria, venga a entregar socorro, palabra clama, qué lindo, Padre, va rompiendo las cadenas, va entregando el socorro, va levantando, va operando ese milagro en esta vida, en esta casa, en esta familia. Bendice, bendice el pueblo, Padre, entra rompiendo cadena, alama, clama, oripa, lava, lava, lava, la valla, levanta, levanta, levanta el pueblo, Padre, levanta. Levanta cada vida, levanta el pueblo, Padre, va rompiendo las cadenas, va entregando el socorro, va entregando la victoria. Pelea, Padre, en esta hora, pelea, Padre, por tu pueblo. Oramos con certeza, Padre, en esta hora, en esta noche, Padre, para que tú vengas a manifestarte. El lindo, Padre, tú eres aquel que opera, tú eres aquel que obra, tú eres aquel que rompe las cadenas, tú eres aquel que le... Aleluya.

Jesucristo entrega la victoria, entrega el socorro para el pueblo, para la familia, para los hogares, para esta persona enferma. Responde, Padre, esta petición que tu pueblo presentó en tus manos, este propósito, Padre, responde en el nombre poderoso de Jesucristo, entreperando ese milagro. Alaba, clama, epa, la materia en Malavaya, entra rompiendo las cadenas, entra rompiendo cadenas, entra entregando el socorro, entra bendiciendo, Padre, entra operando, ripa, alaba, clama, envía fuego, Padre, envía, sana a los enfermos aquí ahora, va sanando aquí ahora, oh gloria, visita, Espíritu Santo, esta persona, esta vida, este hermano, esta hermana, visita, Padre, visita, va levantando, epa, alaba, clama, alaba, visita aquí ahora, visita al pueblo, a los obreros, a las obreras, visita la membresía, Padre, visita al pueblo, libre pensador, visita en esta noche, de ser noche, Padre, de intercesión, a qué lindo, Padre, envía ese fuego, envía ese

a los mayores estuvieron clamando, bendice, entrega la victoria, entrega el socorro para el pueblo, Padre, confirma, confirma el milagro en esta familia, en este matrimonio, en este joven, en esta joven, en este abuelo, en esta abuela, opera el milagro, la sanidad en esa familia, abre puertas, transforma, convierte, salva, restaura, Padre, esta vida en el nombre poderoso de Jesucristo, recibe, Padre, el primer noche de oración, la segunda noche de oración y la tercera noche de oración, esta campaña en tus manos, en el nombre poderoso de Jesús, Señor. Amén, amén y amén. Gloria a Dios. Gracias, amado Señor. Gloria a Dios. Amén, amén y amén.

0: gracias a Dios, oyentes, qué lindo cierre de campaña en victoria, cierre de campaña de gran bendición. Pastor Vigo, verdaderamente la presencia de Dios se sintió. Yo creo que el pueblo sintió y algo Dios trae a través de esta campaña, Pastor Vigo.
1: Es verdad que sí, sentimos realmente la bendición de Dios que está sobre este lugar de una forma especial, sobre el pueblo que clamó, sobre nosotros en esta vinculación con Dios que estamos haciendo. La bendición de Dios, amén, está avalando, ya está trabajando el Señor de una forma específica. Como Jesús dijo, mi Padre trabaja hasta el día de hoy. El Señor está trabajando, el Señor está bendiciendo, el Señor está preparando un pueblo para darle victoria en grande manera, Pastor Mateo.
0: Es así, Pastor Vigo, Dios es aquel que obra a favor de su pueblo. Pastor Roberto, tres noches de clamor, tres noches de intercesión. Dios trajo un renuevo poderoso para todo el pueblo de Pando, Pastor Roberto.
2: ¡Qué bendición! ¡Agua y tengo! En guaraní, ¡qué feliz, qué contento! Aquí también sumándonos con el pueblo uruguayo, también en este clamor. Se pudo sentir en este segundo, tercero también lo pude sentir. Y el primero también estuvimos en el trabajo, del trabajo fuimos para casa. Y ahí estuvimos orando con los pastores la primera noche. Y Dios nos dio la oportunidad para estar aquí en este segundo y tercer clamor. Una gran victoria, pastor, una gran victoria. Y estamos ya preparándonos para recibir lo que Dios tiene para nosotros este día domingo. Va a ser algo tremendo, algo tremendo. Ya sentimos el mover de Dios, lo que vamos a vivir en este día especial. Cuenta regresiva ya para este domingo 10 de mayo.
0: Es así, Pastor Roberto, Dios es aquel que preparó esta oportunidad. Por eso, atención oyentes, atención usted que está a través de Radio Continental, 1600 AM del dial, usted que está a través de Facebook, mañana domingo. No te puedes hacer indiferente. La dirección exacta, Avenida Roosevelt, 934, esquina Baltasar Brun, centro de Pando, Iglesia Pentecostal Dios es Amor. No te puedes hacer indiferente. Pastores, yo vivo a media hora, a una hora, a 40 kilómetros. Ven con fe, porque Dios se moverá. Será un domingo por la tarde de victoria. Por la mañana, la Santa Cena con toda la membresía. Pero por la tarde, Pastor Vigo, este culto de salvación, de milagros, la respuesta de Dios, Pastor Vigo.
1: Es verdad que sí, en la mañana, la gran Santa Cena oficial de la sede nacional de Pando, aleluya, en grande manera, el día y ese mismo día, en la tarde, la reunión maravillosa de explosión de milagros, de maravillas, de prodigios. Dios va a estar moviendo las manos, yo siento en mi corazón que Dios va a estar moviendo las manos de una forma particular, de una forma gloriosa, que el pueblo va a venir de una manera y se va a ir de otra, y de esa manera que se va a ir va a ser tan beneficiosa y tan maravillosa que van a dialogar entre ellos para seguir conviviendo con el Señor y congregando en la Cena Nacional de Pando de una forma específica y verdadera, Pastor Martín.
0: Es así, Pastor Vigo, Pastor Roberto, hermanos que están en la transmisión, un saludo muy especial para Anthony, también para Alicia, Susana, también para Janet González, para María Piris, Janet Villafán, Angelina López, Soledad Pereira. Un saludo muy especial para todos ustedes. Lidia, Margot, Janet Villafán una vez más, Tamara, Camila, para Luis Olmedo desde Paraguay. Estamos en sintonía, Pastor Roberto. Allí la familia, Pastor Roberto, desde el Paraguay, en sintonía con nosotros, Pastor Roberto.
2: Pero qué alegría, con el permiso del pastor, él habla español. Vamos a hablar un poquito en guaraní, Pastor Vigo. Pastor Matías, nuestro pastor nacional, con el permiso de ustedes, vamos a hablar un poco en guaraní. Nanti ya está pedido basá, ya aprovechan a Uma, PM, Nanti yo prepárate y cato a mañana y me embao, ño ni ve, Pepe ña de netame, ¿eh? Así que Dios prepárate y na y cato a mañana, ya recibí lleguina en el nombre de Jesús. Un abrazo grande, pastor, muchas gracias. Estamos con una añoranza de nuestra tierra, es una bendición. El pueblo también se une con Uruguay, lo que vamos a vivir ya en este día domingo aquí en la sede nacional, Ciudad de Pando, Avenida Roosevelt 934. Así que a prepararse, va a ser una fiesta extraordinaria, Pastor Matías.
0: Es así, Pastor Roberto, desde el Paraguay, oyentes, el pueblo de todo el mundo en sintonía. Seguimos saludando a los hermanos Teresa Domínguez también, Dios te bendiga. También allí Elizabeth Méndez, Dios le bendiga a todos los hermanos, todos los que dejaron su comentario, los que enviaron su mensaje también vía WhatsApp. Atención, porque también muchos mensajes que han llegado en este día de hoy, mensaje vía WhatsApp para Patricia, para Milena, Lorena, Elena, para nuestra hermana Norma desde Parque del Plata, para Soledad, para todo allí, el pueblo que envió su mensaje desde todo el... los lugares aquí de Pando y también de otros departamentos. Que Dios les bendiga de una forma muy, pero muy especial. Esta campaña de oración traerá consecuencias positivas en nuestras vidas. Pastor Vigo, esta campaña de oración traerá bendición para todo el pueblo y para toda la familia.
1: Indudablemente va a ser algo beneficioso a nivel plural, no en singular, en plural. Va a ser algo en plural, verdaderamente, lo que Dios va a derramar, porque el Señor no tiene acepción de personas, Pastor Matías, Pastor Roberto. Dios no tiene acepción de personas. Dios quiere un pueblo que le ame, que le busque, y le encontrará verdaderamente, porque temprano está Él para encontrarlo y para buscarle grandemente, y es el momento adecuado, verdadero, para que este día domingo estemos juntos en una sola fe, en un solo espíritu, buscando al Dios único y verdadero, y Él derramará las bendiciones de una forma gloriosa, Pastor Matías.
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0: Ahí teníamos, oyentes, lo que será esta campaña de mañana domingo 10 de mayo aquí en nuestra iglesia pentecostal Dios es Amor de la ciudad de Pan. Qué alegría poder haber conquistado pastores aquí en los estudios, también los hermanos que estuvieron orando, pastores que también estuvieron aquí primer y segundo día que hoy no están, pero que Dios bendiga a todos los hermanos que estuvieron apoyando, uniéndose en esta fe. Recuerde que la oración causa que la mano de Dios se mueva a nuestro favor. Pastor Vigo, tus palabras ya de despedida de todo el pueblo, porque son 22 horas con 59 minutos en todo el país, Pastor Vigo.
1: ¿Verdad? Prepárese, pueblo de Dios, preparándonos nosotros, porque mañana será una bendición sobrenatural que Dios descenderá sobre el pueblo verdaderamente. ¿Quién estuvo el agrado que estar con ustedes? Pastor Daniel Vigo.
2: Bendiciones, Pastor Matías, Pastor Vigo. Y así, ya nos preparamos para este día domingo, así que solamente falta su presencia para poder alcanzar lo que Dios tiene para su vida. Les habló su hermano en Cristo, Pastor Roberto Vera.
0: Oyentes, tenemos la palabra de los pastores. Dios les bendiga a todos ustedes, hermanos de Radio Continental 1600 AM, familia La Fe de todo el pueblo aquí de Pando, zonas aledañas de Canelones, y también ustedes que están a través de la transmisión vía Facebook. Que Dios les bendiga de una forma muy especial. Los esperamos a todos este domingo aquí en nuestra iglesia pentecostal Dios es Amor en la ciudad de Pando. Que Dios les bendiga. Hasta una próxima emisión.
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1: Dios bendiga a país del Uruguay y el mundo entero a través de internet. Este es el espacio Ríos de Agua Viva, quien habla con todos ustedes, su hermano Gerardo, y conmigo a mi lado mi esposa, nuestra hermana Mabel, que también tiene el saludo para todos ustedes.
2: Bendiciones para todos los oyentes.
1: Bien, en esta hora también saludamos y agradecemos un día más al radio operador por colaborar.

0: su descendencia será poderosa en la tierra. La generación de los rectos será bendita. Bienes y riquezas hay en su casa, y su justicia permanece para siempre. Resplandeció en las tinieblas, luz a los rectos. Es clemente, misericordioso y justo. El hombre de bien tiene misericordia y presta. Gobierna sus asuntos con juicio, por lo cual no resbalará jamás. En memoria eterna será el justo, no tendrá temor de malas noticias. Su corazón está firme, confiado en Yahweh. Asegurado está su corazón, no temerá hasta que vea en sus enemigos su deseo. Reparte, da a los pobres, su justicia permanece para siempre, su poder será exaltado en gloria. Lo verá el impío y se irritará, crujirá los dientes y se consumirá. El deseo de los impíos perecerá. Palabra de Dios, Mabel y oyentes, en el libro de los Salmos, capítulo 112, y qué lindo título, como dice aquí, prosperidad del que teme a Yahweh. Bienaventurado el hombre que teme a Yahweh y en sus mandamientos se deleita en gran manera. Y esto es lo que acabamos de leer, todos los beneficios de parte de Dios para hombres y mujeres que creen y confían en el Todopoderoso. Y aún más, hacen lo que Dios quiere que el hombre haga. Porque tal vez es muy fácil decir yo creo, pero hago lo que a mí me parece. Entonces, esto no es una total confianza y credibilidad en el poder de Dios. Hay que tener la fe, y la fe es creer, confiar y obedecer lo que está escrito en la palabra de Dios, sin olvidarnos de que no somos perfectos. Tenemos fallas y errores. Todos los días de nuestra vida equivocamos nuestro proceder, pero como dice aquí Mabel y oyentes, el hombre, la mujer que cree y confía en Dios no resbalará, sino que está bajo la protección del Todopoderoso.
1: Dichoso el hombre que honra al Señor y se deleita obedeciendo sus mandatos. Se deleita obedeciendo la palabra de Dios. Porque a veces el creer que es un peso obedecer la palabra de Dios, porque así nos han enseñado, como una y otra vez lo seguimos repitiendo, la mala enseñanza. Pero verdaderamente no es un peso, es un deleite. El corazón del hombre se alegra cuando obedece a Dios, porque la palabra de Dios es diferente a todo lo que los hombres puedan decir. La palabra de Dios trae alegría, trae paz, trae bendición. Nos han enseñado que obedecer a Dios es una carga pesada, que es un sacrificio, que hay que hacer sacrificio, que hay que dejar todo para agradar a Dios. Y las cosas de Dios son mucho más simples. Estamos como en tiempos antiguos, cuando los fariseos ponían carga más pesada de lo que los hombres podían soportar. Inventaban leyes, agregaban y agregaban.

0: llevaban carga que ni ellos mismos tocaban con un dedo, porque eso es lo que hace la mala enseñanza. Aquellos que dan mala enseñanza, ellos no cargan con ese peso, se la colocan a los demás. Pero aquí escrito está: se deleita obedeciendo los mandatos de Dios. Es deleite, es gratitud, es agradecimiento, porque se ve el bien de Dios, no solamente para esta vida. Porque si nuestra esperanza en Yahshua fuera únicamente para esta vida, seríamos los más desdichados de todos los hombres. Porque nuestra esperanza también es para la vida venidera, para la eternidad junto a nuestro Salvador. No te olvides que si estás obedeciendo, creyendo en la palabra de Dios, va a haber alegría y no tristeza en tu corazón. Va a haber esperanza. Y en los momentos de gran angustia, de problemas, de dificultad, va a estar esa fuerza que solo Dios nos da, que es el poder de su Santo Espíritu, para que en su nombre seamos más que vencedores.
1: Y la verdad de Dios está en la palabra de Dios. Bien decía Mabel, hay muchos ministerios, iglesias que colocan cargas pesadas, las cuales Dios no habla ni manda que se hagan. Y esas son las cosas de los hombres que utilizan la palabra de Dios, la acomodan a su conveniencia para someter a pueblos que creen en Dios. Pero el grande problema, siempre lo hemos dicho, es que el no leer la palabra de Dios, hablar con Dios y pedirle que Dios abra su entendimiento espiritual, ahí está el error y la falla de muchos. Son engañados, son llevados de aquí para allá, y este es el gran problema. Pero también hay otros problemas que lo hemos visto y lo podemos decir. Lamentablemente, la gran mayoría de la gente quiere recibir de parte de Dios sin dar nada a cambio. Por eso decíamos al principio, muchos dicen yo creo, pero es de la boca para afuera. Muchos dicen yo soy creyente, pero cuando Dios les da los beneficios que ellos quieren, pero cuando Dios les pide que se ajusten a su palabra y a su voluntad, ahí ya no son creyentes, ya no quieren seguir avanzando en el camino de Dios. Hay tantas situaciones en la vida de hombres y mujeres que no se ajustan a lo que Dios quiere. Pero bien lo decía Mabel, Dios no nos pide cosas imposibles de hacer, sino que Dios quiere que el hombre se arrepienta de sus malos caminos, de sus malas aptitudes, que se vuelva a Dios y que cumpla con los mandatos de Dios, que no son difíciles, sino que lamentablemente este mundo está acostumbrado, en la gran mayoría de la humanidad, a hacer lo malo, a hacer lo contrario a lo que Dios quiere que se haga. Ya lo hemos dicho, lamentablemente las personas ven cómo muchos hacen plata fácil y ellos también quieren hacerlo. Lo dice la palabra, hay caminos que al hombre le parecen caminos de vida, pero su final es camino de muerte.
0: En estos tiempos donde parece que se prefiere la mentira antes que la verdad, la injusticia antes que la justicia. Todos sabemos discernir entre el bien y el mal. Aun aquellos que dicen que no conocen a Dios ni tienen interés de conocer a Dios, saben cuando hacen el bien o cuando hacen el mal. Los malvados se irán consumiendo y sus malos deseos no prosperarán. Aunque en estos tiempos parece que la mentira va ganando terreno, pero no es así, porque la verdad siempre sale a luz. Porque el que quita las tinieblas es Dios, el Señor de los cielos y la tierra, el Creador, el único Rey. Él tira las tinieblas por tierra y la luz resplandece. Pero sabemos que es increíble la cantidad de mentiras que se repiten y traen tantas injusticias. Y algo que Yahshua dijo de esas personas: ustedes son de su padre el diablo y quieren cumplir con los deseos de su padre, quien desde el principio ha sido un homicida. No se mantiene en la verdad, porque no hay verdad en él. Cuando habla mentira, habla de lo que le es propio, porque es mentiroso y padre de mentira. Pero a mí que digo la verdad, no me creen. ¿Quién de ustedes puede acusarme de haber pecado? Y si digo la verdad, ¿por qué no me creen? El que es de Dios, escucha la palabra de Dios. Pero ustedes no las escuchan porque no son de Dios. Yahshua ya sabía que el hombre iba a insistir en la mentira. Y aquí habló clarito que son hijos del diablo porque persisten en la mentira, en la injusticia y quieren cambiar aquello que es bueno, decir que es malo, y lo que es malo, decir que es bueno. Parece el mundo del revés. Todo está cambiando, pero la verdad siempre sale a la luz, porque hay un Creador, hay un Dios verdadero que todo lo ve, todo lo conoce, y es Él el que hará justicia.
1: Tal cual como decía Mabel, el diablo es homicida desde el principio, lo dice la palabra de Dios. Él es padre de mentira y tiene engañados a la gran mayoría de los hombres en este mundo, prometiendo cosas que son ilusorias, pero el hombre decide, cada uno de nosotros estamos en la libertad de elegir el camino que queremos seguir. El diablo tiene su poder, no más que Dios, pero él tiene poder para llevar a hombres y mujeres por caminos de perdición. Aparentemente son caminos prósperos, caminos de muchas conquistas materiales, como lo hemos dicho en otros programas. Hay muchas personas con mucho poder político, económico, pero todo pasa. Todo es pasajero en esta vida y nada nos vamos a llevar de esta vida. Pero estas personas viven de esta forma, de esta manera, engañados por el enemigo de nuestra alma. Porque ¿quién no conoce que la vida de la gran mayoría de estas personas es un caos, no tienen paz, no tienen felicidad, no tienen armonía familiar. Y todo esto es una pantalla que deslumbra a los demás que ven el lujo, el poder, la posición económica, política, social. Pero es toda una mentira, porque dice aquí la palabra del Señor: el deseo de los impíos perecerá. Esto lo dice al final de este pasaje. Quiere decir que todas estas personas que viven de esta forma, de esta manera, al final de todo, no va a prosperar, no va a ser de bendición. Porque cuántas personas que uno ve y a través de seriales e informes, ven que estas personas tienen todo el poder económico, pero no pueden hacer nada, no pueden vivir tranquilamente, no pueden disfrutar de todos esos imperios que han logrado. Y esto no proviene de parte de Dios, esto es lo que el diablo hace: brindarte una felicidad, una paz, una seguridad mentirosa. Esto es lo que el diablo hace, porque al final de todo, estas almas, lamentablemente, ¿a dónde irán? Sino que el único camino que tienen es ir a la condenación eterna, porque ellos eligieron ese camino. Ellos eligieron el camino equivocado, pero Dios habla aún en estos días para aquellos hombres y mujeres que quieran volverse al Todopoderoso.
0: Aquellos que se creen tan importantes, que se creen superior a los demás y desprecian y amenazan, al fin son pobres almas. Uno los mira y realmente, si conoce a Dios, sentimos lástima por esas personas. Porque en el día de la ira del Señor nada podrá librarlos, ni su plata ni su oro, porque toda la tierra será consumida por el fuego de su enojo, y en un abrir y cerrar de ojo, el Señor destruirá a todos los habitantes de la tierra.
1: Sin lugar a dudas, palabra y promesa de Dios que se cumplirá en muy breve tiempo. Y en esta hora quiero recordar el canal de YouTube Shalom 132 y la página gozoypaz.mx, donde ahí encontrarán audios y videos de un hombre que el Señor le ha dado una sabiduría muy especial para predicar su palabra en estos últimos tiempos. Recuerden, canal de YouTube Shalom 132 y la página gozoypaz.mx. Y en esta hora enviamos un saludo a nuestro hermano, el pastor, el Roe Javier Palacios Elorio, y a toda la congregación de Gozo y Paz en el mundo entero. Mabel y oyentes, de mi parte será hasta el próximo programa, si el Señor no ha venido y si el Señor así lo permite. Que el Señor les bendiga.
0: Bendiciones para todos, y aquí estaremos el próximo lunes, si Dios quiere.

comenzar el día en oración. Decido vivir para glorificarte, Dios. Que cada palabra, cada decisión, cada paso que dé, santifique tu nombre. Dilo conmigo, Señor. Que mi vida refleje tu santidad. Que en cada momento del día tu nombre sea glorificado.

0: Muy, pero muy buenos días, ¿cómo andan? Aquí estamos comenzando Amargueando con Amigos, ¿eh? Por la 1600 AM Radio Continental para acompañarlos hasta las 12 del mediodía. Disfrutando la música, la comunicación, la compañía de la radio, son las 9:06 de la mañana.
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0: De este sábado 9 de mayo y estamos comenzando la mañana de Amargueando con Amigos.

0: La alegría de volver a reencontrarnos con toda la gran audiencia para disfrutar 3 horas de música y comunicación.
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0: Mañana que se presenta, bueno, fría. Algo de llovizna por acá también. Por aquí estamos con un buen mate amargo en los estudios de la radio, ya pronto para vivir y acompañarlos hasta las 12 del mediodía, como cada sábado. Amargueando con amigos por la 1600 AM Radio Continental.

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En el comienzo, como siempre, con esta milonguita oriental que la compartimos y la disfrutamos con toda la gran audiencia. Impresionante ya la comunicación que tenemos al 098-71-1600. Llegamos a todo el país y el mundo a través de la web www.radiocontinental.com.uy. Obviamente en el dial la 1600 AM. Qué lindo que está para disfrutar de un buen mate amargo, escuchar la radio y compartir la mañana juntos amarguiendo con amigos, ¿eh? Agradecerles a todos ustedes por estar del otro lado. Bueno, ya tempranito nomás es impresionante la cantidad de mensajes que estamos recibiendo. Agradecerles este corazón por estar del otro lado y para mí un gustazo poder acompañarlos 3 horas a través de la radio. ¡Bienvenidos!

Muchas cosas para contarles en la mañana de hoy, ¿eh? Les recuerdo el número de comunicación, 098-71-1600. Estamos comenzando la mañana de Amargueando con Amigos. Qué semana complicada esta, ¿eh? De frío, de lluvias. Pero aparentemente, bueno, para la tarde ya va a estar abriendo, supuestamente. Así que a disfrutar la mañana de Amargueando con Amigos por la 1600 AM. Hasta las 12 del mediodía los voy a estar acompañando. Gracias por estar del otro lado. Cada vez somos más. Bienvenidos.

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9 con 12 minutos de la mañana y estamos comenzando a Mareando con Amigos, ¿eh? En el comienzo del programa, bueno, queremos saludar obviamente a todas las madres. En el día de mañana se estará celebrando, bueno, la jornada del Día de la Madre. Un beso grandote para todas, ¿eh? Y comenzamos con esta canción, Madre Querida.

0: Madre querida, lo que estábamos comenzando, bueno, en la mañana de Amargueando con Amigos. Quien les habla, Cristian Rojas, los acompaña, Todos los sábados disfrutamos la música, la comunicación, este fogoncito imaginario que tenemos. Como les digo siempre, disfrutamos la mañana de los sábados.
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0: Y obviamente mañana una jornada muy especial, bueno, el Día de las Madres, así que un abrazo grandote para todas,
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0: Y queríamos comenzar con esta canción, Madre querida, en homenaje para todos.

0: Tremenda la comunicación que tenemos en la mañana, ¿eh? Agradecerles a todos por la compañía, bueno, por estar del otro lado, por hacerse un ratito para enviarnos un mensaje. Mañana de llovizna, fría. Lindo para prender la estufa, escuchar la radio.
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0: En un ratito nada más ya empezamos a compartir todos los mensajes, ¿eh?

Mientras disfrutamos en la música, seguimos recibiendo los mensajes en la mañana. 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
0: Tremenda la comunicación al 098-71-1600. 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

hasta las 12 del mediodía los acompaño. Seguimos disfrutando más música. Llegan los muchachos de Cruza Caminos, Mi Casa en el Monte. Lo disfrutamos. Cada vez somos más, ¿eh?

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0: 9:34 de la mañana. Porque estamos compartiendo la música de Daniel Guerra, qué lindo andar por el campo. Este próximo domingo 17 de mayo lo tendremos presente en la Milonguita, ¿eh? Vamos a estar reuniéndonos un domingo en familia como hacemos siempre. El próximo domingo 17 de mayo llega Daniel Guerra allí en el estado de WhatsApp de la radio. Le dejamos bueno, el afiche colgado, también el número de contacto para que ustedes se puedan comunicar. Y le pasamos toda la información, ¿eh? Vamos a estar haciendo una cazuela de matambre. Ya que el día que vino Copla Alta fue todo un éxito la cazuela con mi amigo el Caballito. Y aprovechamos el saludo grandote para el Caballo, bueno, para toda la barra por allá, Comidas Cafú. Y este próximo domingo 17 de mayo volvemos a disfrutar una rica cazuela de matambre, la música de Daniel Guerra y un montón de cantores que les voy a estar contando a lo largo de la mañana, ¿eh? Así que prepararse para este próximo domingo 17 de mayo. Llega Daniel Guerra a la Milonguita.
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0: Empezamos a compartir los mensajes que estamos recibiendo al 098-71-1600. Marcelo Yurramendi nos está saludando. Un abrazo grandote. Muchas gracias por estar del otro lado, ¿eh?
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0: Un gustazo estar en los estudios de la radio y saber que tantos oyentes del otro lado acompañándonos en la mañana.
2: Bueno, buenos días, Quita Roja. Bueno, pues aquí en la Raúl de Ruta 11.
0: Buen día.
2: Esta es la embrujada para mi padre que le gusta.
0: Mirá.
2: Y a todo el final, a Pato Costa de Pando, a Elsa, bueno, a Teresa, a Rubén. Aquí está la curva. Aquí está Roja, todo en general.
0: Estamos, vamos arriba.
2: Muy lindo. Chao,
0: muchas gracias.
2: Chao. Y feliz día mañana para el día de las madres a todos en general. Chao.
0: Gracias, Raúl, querido. El saludo grandote para vos, ¿eh?
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0: Mañana fría, está bravo. De llovinas. Mucha gente laburando también, como mi amigo Diego. A ver qué nos dice por acá, que está en el invernáculo.
3: Buen día, Cristian. ¿Cómo andamos? ¿Marcha cosa? ¿Todo tranquilo? Bueno, buen fin de semana. ¿Qué andamos?
0: ¿Cómo anda, Diego?
3: Juntando un poco de repollito. Estamos adentro del invernáculo. Porque para afuera está bravo.
0: Está bravo, ¿eh?
3: No está changa. Hay un temporalillo, macha. Free. Bueno, Cristian, que pasen feliz Día de la Madre el domingo para todas las madres de la Continental.
0: Buenísimo.
3: Vamos arriba, mi loco. Un abrazo grande. Y un abrazo grande también para la abuela Marujita, que está prendida. Vamos arriba.
0: Gracias, Diego, querido. Un abrazo grandote para vos, ¿eh? Saludamos también a Milton Vázquez y la nena en Santa Rosa, prendiditos a la radio. Cristian, pasá madre querida para saludar a todas las madres. Ya la estuvimos compartiendo en el comienzo del programa, ¿eh? El beso grandote para Milton Vázquez y la nena en Santa Rosa. A ver qué dice mi amigo Oscar por acá. Impresionante la comunicación que tenemos, la cantidad de mensajes que estamos recibiendo, ¿eh?
4: Buen día. Cristian, audiencia. Sábado lluvioso y frío.
0: Está bravo.
4: Bueno, estamos en época. No hay que quejarse.
0: Tal cual. Está lindo
4: para los guisos y las cazuelas. Los pucheritos.
0: Exacto.
4: De pobre. Te habla el Pela Oscar acá, el muchacho de Villa Italia.
0: Muchacho
4: de los Algo, Cristian.
0: ¿Cómo estamos, che?
4: Un abrazo para todos. Pásame a orilla del Olimar por los olimareños.
0: Dale.
4: Muchas gracias, Cristian. Un abrazo para todos. Que tengan linda jornada. Está lindo pasarlo a la estufa todo el día.

0: Mirando al sur, lo que estamos disfrutando y compartiendo, Washington Mateu. Los muchachos de Estampas del Sur, que aprovechamos el saludo grande para todos, ¿eh? La mañana de los sábados, amargueando con amigos por la 1600 AM. La comunicación al 098-71-1600. Muy buenos y fresquitos, dice, con lluvia. Acá seguimos con el amargo y la cantora, Cristian. ¿Nos pasarías algún tema, José Luis, desde la colonia Nicolich? Un abrazo grande y que tengan un buen fin de semana. Vamos arriba, que cada vez somos más. Gracias, José Luis, querido. Aprovechamos el abrazo grandote para Ramoncito Martínez, también en Santa Rosa. Cristian, aprovecho el saludo grande para toda la gran audiencia. Acá estamos, en esta mañana fría, escuchando la radio. Un abrazo grande.
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2: Buen día, Cristian Rojas, ¿cómo estás?
0: ¿Cómo anda, mi amigo?
2: La mañana fría.
0: La verdad que sí.
2: Pero, caramba, se lo vino el invierno.
0: Se vino con todo.
2: Está bien, sí, entonces. El invierno tiene que venir temprano, tiene que ser el viernes.
0: Ahí va.
2: Y verano, verano, primavera. Bueno.
0: ¿Qué va a ser?
2: Aquí estamos, ya pronto para escucharlo. Toda la mañana.
0: Muchas gracias.
2: Como siempre. Bueno.
0: Diga.
2: Un saludo, como siempre, a mi mujer.
0: Bueno.
2: Elsa Gianella. Otro saludo grande y un abrazo para Pablo Betancor y su padre.
0: Escuchando.
2: Todos los días tomando mate, por ejemplo, la cocina de San Antonio.
0: Escuchando la radio.
2: Y pedir un tema.
0: A ver.
2: El sábado se lo pasé, no, se lo pedí, pero no me lo pasó.
0: Vale.
2: Con el chaqueño palamecino, distinto.
0: Ahí va.
2: Se lo quiero dedicar a mi mujer, que mañana es el día de la madre, y bueno, por el regalo que le voy a hacer, ese tema. Bueno, un saludo para usted y para toda la hermosa audiencia que tiene, Cristian.
0: Muchas gracias.
2: Como siempre. Saludo grande para todos.

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9:52 de la mañana, seguimos disfrutando, amargueando con amigos por la 1600 AM. Todos los sábados a las 9 de la mañana compartimos 3 horas de música y comunicación. Este fogoncito imaginario que tenemos y disfrutamos la compañía de la radio, complaciendo a los oyentes, compartiendo la mañana de amargueando con amigos, recibiendo los mensajes al 098 71 1600.

0: La milonguita oriental que te invita para este próximo 17 de mayo, ¿eh? Va a estar el dúo Caminante, ese también, el dúo Coames. Pablo El Tesor también. Música para bailar, va a estar Lili Suárez. Así que esperamos una jornada preciosa para este próximo domingo 17 de mayo en La Milonguita, donde estaremos celebrando nuestro cumpleaños también, ¿eh? Así que va a ser una reunión muy linda para disfrutar y compartir. Comunicate conmigo y te paso toda la información para que nos puedas acompañar. Mucha gente ya se está anotando para disfrutar y compartir el domingo 17 de mayo junto a nosotros, ¿eh? Sigue la comunicación a ver qué nos dice por acá Manuel Duarte.
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2: Buenos días, Tristan Roja. Buen día, para decir que buen día, pero está, pero ya estamos.
0: Bueno.
2: Casi pisando con el pie del estribo, pisando el invierno, así.
0: ¿Viste
2: que
0: vos?
2: Está todo bien igual. Bueno, en tu programa quiero mandar un saludo para el Día de las Madres mañana.
0: Bueno.
2: Para el que la tiene, para los que no la tenemos. Un recuerdo grande.
0: Claro que sí.
2: Y a las madres todos los días, pero sé que tenemos, hay un día sagrado para el Día de la Madre y el día nuestro, el Día del Padre.
0: Tal cual.
2: Bueno, quiero que es un tema de Grupo Coame. Bueno, te mando un abrazo, Cristian.
0: Muchas gracias.
2: Que siga adelante, estoy prendido en la emisora.
0: Vamos arriba. Buenazo.
2: Y ahora Manuel Duarte, acá de Soca.
0: Abrazo grandote para vos, Manuel, y para toda la barra por los pagos de Soca, ¿eh?
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0: Buenos días, Cristian, dice por Canelones, escuchando el programa mientras hacemos una cazuela de mondongo, mirá. Un saludo a todas las madres y en especial a mi madre María. Un abrazo grande, cada vez somos más, Carlos Bentancor. Un saludo grande para toda esa familia por allá, por la ciudad de Canelones. Y me dice por acá, ¿podés pasar Mamá Mamá por los Nocheros? Como no, compartimos Mamá Mamá por los Nocheros, dedicada para todas las madres, ¿eh? Hasta las 12, te acompaño.

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1: Nueve con 59 minutos de la mañana, pasaban los nocheros por ahí, mamá, mamá. Lo estaban solicitando y con mucho gusto lo compartíamos con toda la gran audiencia en la mañana de Amargueando con Amigos.

0: Seguimos recibiendo los mensajes al 098-71-1600.
1: Hola, Cristian, ¿cómo andás? ¿Andás bien?
0: Buen día, Negrita.
1: ¿Viste los miñonitos que hice ayer? No sé si... te tengo el corazón. Viste que antes vos estabas... La versión del pumito. Todo de la madre. Nombraba a la madre.
0: Ahí va.
1: Una ternura especial. Bueno, que eso ese programa hay que pasarlo de tarde.
0: ¿Cómo no?
1: La Melisa de Corrientes. Con sus niños, que los cuida una madre ejemplar. Bueno, y también para la mamá de Álvaro y también para el Pumita.
0: Dale.
1: Porque él decía que agarraba la mano a la madre y todo eso.
0: Abrazo grande para vos, Negrita. Bueno, y obviamente un saludo grande para todas las madres, ¿eh? Sigue la comunicación al 098-71-1600.
2: Cristian, marcando con amigos.
0: Buen
2: todo
0: día.
2: Tranquilo.
0: Todo bárbaro.
2: Mañana fría, pero acá andamos activando. Bueno, Cristian, pasame ahí paisaje sureño por los orilleros.
0: Dale.
2: Y un saludo ahí al abuelo Coco que está prendido a la 1600. Vamos arriba, Cristian.
0: Ahí va. Agradecerles de corazón a toda la gran audiencia que está prendidita a la radio acompañándonos en la mañana de Amargueando con Amigos.

0: La mañana de Amarguiendo con Amigos, quiero perderme en el monte, decía Lalta. 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Comidas Cafú en San Jacinto acompañándonos en la mañana, que tenemos el mensaje de Andrés por acá, a ver qué nos dice.
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2: Buen día a la audiencia, ¿cómo anda? Sí, mañana fría.
0: Bravo.
2: Lo tiró, está brava la cosa. Acá estamos con tu amigo el caballo haciendo una cazuela de mondongo espectacular.
0: Ahí va.
2: Así que bueno, 2.50 la porción, el día se presta para hoy con una rica cazuela. Así que bueno, mandar un saludo grande a todas las madres, mañana en su día, que pasen lindo, que reine el amor, como dice el Pato. Un saludo grande al Pato también, al Terio Barra del 54, que es cumpleaños hoy, Cristian. Así que bueno, mandar un saludo acá a la barra de...
0: Vamos arriba.
2: De Fui de caballo. Y bueno, y mañana tenemos lechón también, ¿eh? Mañana aquí en la madre tenemos lechón. Un fin de semana súper, súper cargado, Cristian. Bueno, un abrazo grande, loco. Vamos arriba, cada vez somos más.
0: Abrazo grandote para Andrés, para todos los muchachos allí en Comidas Cafú, en San Jacinto, ¿eh? Comunicate al 098-153-541.
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0: Qué mañana para disfrutar la radio, compartir la música y la comunicación, ¿eh?
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0: 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Contarle que en esta semana, bueno, el martes vivimos una jornada muy especial. Grabamos el himno a Canelones, junto a Guadalupe Romero, bueno, y la orquesta allí, la banda de Canelones, la banda municipal de Canelones. En el Teatro Politeama tuvimos el honor y el privilegio, bueno, de grabar el himno a Canelones. Y bueno, recibimos muchísimos mensajes por eso. Así que nada, estamos muy contentos también de ser parte de ese proyecto. Y bueno, cantar el himno a todo mi querido departamento de Canelones. Quedó grabado por allí, así que bueno, el agradecimiento grande, bueno, por tenernos en cuenta también como artista canario. Junto a Guadalupe Romero también, que le mando un abrazo grandote a Guadalupe. Artista canaria también, bueno, que estuvimos compartiendo desde el año pasado. Ya sabíamos que, bueno, que teníamos que encarar este proyecto. Y bueno, salió todo espectacular, así que nada, el agradecimiento grande por la convocatoria. Y bueno, muy contentos de haber grabado el himno a Canelones, ¿eh? Se lo quería contar como familia. Cada vez somos más.

Seguimos disfrutando la mañana de Amargueando con Amigos. A las 10 de la mañana son las 10 con 10 minutos. Disfrutamos un buen tango. Llega Carlos Gardel a la mañana.

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10 con 22 minutos de la mañana, lo que estamos compartiendo, la música del dúo Caminantes, ¿eh? Este próximo domingo 17 de mayo también los tendremos presentes en La Milonguita. Un abrazo grandote para mi amigo Giorgiao Silva, que anda por la ciudad de Canelones escuchando la radio. Estufita prendida, radio prendida, el termo, el mate y acompañándonos en la mañana. Un abrazo grandote para vos, Giorgiao, querido. Tremenda la comunicación que tenemos al 098-71-1600. Como le digo siempre, bueno, está lloviendo, pero tenemos este fogoncito imaginario donde nos reunimos todos los sábados a disfrutar la música, la compañía de la radio, la comunicación con toda la gran audiencia.

0: la audiencia que nos manda mensajes a ver qué dicen por acá.
1: Buen día, Cristian Roja, mareando con amigos. Bueno, acá en la vuelta, todo nublado, llovizna, viento, un temporal impresionante, pero acompañándonos con tu lindo programa.
0: Muchas gracias.
1: Y amargueando. Bueno, para mandarle primeramente un abrazo bien apretado a Juancha, mi compañero El Patito.
0: Vale.
1: Vaya un abrazo para Roger, Adriana, Flor y Michael allá en Ciudad Rodríguez, para Cristina y Daniel de Pando, para Leonardo Trujillo, su señora, para Julio Mote, su señora, para María y Ademar, para Susana Tejera y para su esposo, para Noelia, para su peque, su esposo y sus... Y para su viejo vaya un abrazo también.
0: ¿Cómo no?
1: Bueno, Cristian, para todos los escucha, vaya claro un abrazo bien apretado de tu lindo programa. Te voy a pedir si me podés pasar por Cristian Rojas. No sé si lo conoces.
0: Sí.
1: Desde tu pie, si
0: dale,
1: puede ser.
0: ¿Cómo no?
1: Bueno, Cristian, gusto escucharte. Acá mareando mientras te escuchamos. Te mando un abrazo y que todos tengan un buen día.
0: Muchas gracias.
1: Abrazo de esa.
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0: Hola Cristian y audiencia, dice, soy Martín del Andaluz. Acá estábamos amargueando. Quería pedirte el tema tuyo dedicado a las madres. Si podés, para los que no la tenemos, recordarla siempre, claro que sí. Un abrazo grande y gracias por estar, me dice Martín del Andaluz. Gracias a ustedes por estar del otro lado,
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0: Nos encanta hacer radio y poder acompañarlos disfrutando la música. La mañana de los sábados te acompaño disfrutando, amarillando con amigos, con Alberto y Jacobo, tomando mate con tortas fritas, con mucha lluvia, dice Barrio de Flores en Buenos Aires. Enviamos saludos a la audiencia, me dice Néstor Yacar, que anda por el Barrio de Flores escuchando la radio por Buenos Aires, también con mucha lluvia. Cada vez somos más,
3: Buen día, Cristian, buen día, Cristian. Cada día somos más.
0: Ahí
3: cada
0: va.
3: Día somos más.
0: Viene ahí.
3: Daré un saludo al Pato de las Costas de Pando y decirle que se comunique conmigo.
0: Bueno, te está escuchando.
3: Si no, pásame el número de él por privado. Tú que lo tienes ahí.
0: ¿Cómo no?
3: Dale, Cristian, cada día somos más. Pasa cualquier tema. Ahí, para el Pato de las Costas de Pando y toda la audiencia.
0: Buenas, Adrián.

0: Seguimos disfrutando de la mañana de Amarillando con Amigos, ¿eh? Pasaba de Corrales a Tranqueras, Carlos Alberto Rodríguez. Y seguimos disfrutando más música. Suena Pablo Tramín de fondo. Seguimos recibiendo los mensajes de la gran audiencia en la mañana lluviosa. Lindo, para disfrutar de un buen mate amargo al lado de la cocina leña.
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0: Como nos manda el mensaje, Eduardo Carrero nos manda la foto de la cocina leña por acá.
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0: Calentando el agua y a ver qué dice el hombre.
2: Hola Cristian, ¿cómo andamos?
0: ¿Cómo estamos?
2: ¿Todo bien?
0: Bárbaro.
2: Se nos vino el frío con todo.
0: Bravo.
2: Y bueno, está. ¿Qué le vamos a hacer?
0: Sí, sí.
2: Tenía que venir.
0: Ah, igual.
2: Tenía que venir. Te voy a pedir si me podés pasar. Los tres puentes por el Pepe.
0: Vale.
2: Para toda la familia Carrión y para el Día de las Madres, para todas las madres, y que pasen un lindo día. Te mando un abrazo, Cristian. Que andes bien.
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2: La mañana de Amargueando con Amigos. Hola, 1600 AM. Llegamos a todo el país y el mundo también a través de la web. Mucha gente afuera del paisito escuchando la radio. El saludo grande para todos. Radiocontinental.com.uy. Obviamente en el dial, la 1600 AM. Hasta las 12 del mediodía te acompaño. La comunicación al 098-71-1600. Como ya es un clásico, una marca registrada todos los sábados.
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4: Buen día, amigo Cristo y los oyentes. ¿Cómo estamos? ¿Todo bien?
2: Pato.
4: Bueno, acá. Tranquilazo y la vuelta, nomás haciendo poco y ya casi en la cocina porque hay un día muy frío y garbilla, temporal.
2: Temporal, de leyenda.
4: Hay que poner, sí, ponerle buena carga, o sea.
2: Este,
4: la garúa, la que jode, más se va pasando, la garubilla te corta. Bueno, para saludar a mi compañera Elcita ahí, que está a la escucha.
2: Dale.
4: Ahí para la familia Roche, toda. Un abrazo para ellos, para el gorila de Capur. También va para él, para el profe Las Piedras.
2: Bueno.
4: Para el Pocho
2: Méndez.
4: Para Adriana y el compañero ahí de 8 y 9. Este, para Eva Ferseca, la señora. Para Trujillo y la señora, toda la gurisa ahí también, un abrazo para él. Para el Nacho. Roberto Moreira también para ellos y para el padre del Nacho.
2: Pero buenazo.
4: Para el Coco Palear. Un abrazo también para él. Y para el Luisito Paso del Medio, ahí la Graciela y la. Y para el Canario también de Paso del Medio.
2: Dale.
4: Y para todos, siempre queda alguno. Y para Julio Mayo, no sé si estará escuchando, me invitó a comer, pero está tan frío que no voy a ir.
2: Está bravo, ¿eh?
4: Y para el Caballito ahí, para el Tero, para Andrés, para el amigo Marrero, que hoy no sé si podrá buscar noticias porque está muy frío para que él salga. Capaz que sale en la camioneta, igual a pie,
2: no creo.
4: Así que pasame mañana, me voy para el pueblo, Cristian.
2: Bueno, dale.
4: Por Copla Alta. Y vamos arriba, muy feliz día, como dije, para toda la madre, para todos. Pasarle una canción, esa o cual. Y después hay otra linda que va a pasar, pero voy a tener alguna preparada ahí.
2: ¡Cómo no!
4: ¡Vamos arriba!
2: Ay, a ver.
4: Y también para, me olvidaba, para Rooney Glory, para Aldo, el camionero de Estados Unidos, y para todos los camioneros que hay por todo el mundo y el Uruguay. También un abrazo.

0: Enzo Castro y Katherine Bernes nos decían Flor del Bañado.
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0: Qué linda la gran audiencia de Amarillando con Amigos, siempre acompañándonos en la mañana de los

0: 98.
1: Toda la barra.
0: Canario, Patazuca. Y para todo, para todo. Quiero que quiero un placer por Pacamán. Capela, bueno, como este. Uruguayego, algo así. Uruguayego. Ahí, dale.
1: Dale.
0: Por Capela o por Zabalero, por lo que sea. Dale, bueno, vamos arriba.
1: Vamos arriba.
0: Está muy bueno ese tema.
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1: Gracias, Rubén, querido. El saludo grandote para vos, para Gloria. Que sabemos que está escuchando la radio. A ver qué nos dice Julio Mota para acá, que lo estaban nombrando.
3: Buen día, Cristian Rojas. Buen día a toda la audiencia, amargando con amigos.
1: ¿Cómo anda, Julio?
3: Estamos, Cristian. Un sábado más escuchando.
1: Qué lindo.
3: Como siempre. Acá de las casas nos tocó hoy, amargando con la patrona, escuchando la radio.
1: Tranquilo.
3: Como siempre. Acá bueno, estamos firmes, Cristian.
1: Buenazo.
3: Bueno. Para desearle un feliz día de las madres para mañana a todas las madres.
1: Bárbaro.
3: Que escuchan a Marqueando con Amigos y de la Continental.
1: Bueno.
3: Y un saludito grande al Patito Cota de Pando, a su señora Elsa, al abuelo Coco y a todos los que me conocen ahí, Cristian.
1: ¿Cómo
3: cada
1: no?
3: Cada vez somos más.
1: Sí.
3: Un abrazo grande, Cristian.
1: Gracias.
3: Pasarlo bien.
1: Vamos arriba. ¿Qué pasó?
3: Ah, Cristian.
1: Sí.
3: Un saludo grande al Tito Moraes, nuevo oyente que tenés ahí. Está,
1: ¿mirá?,
3: escuchando el hombre salteño, está escuchando aquí. Por ahí, por el Paso Molino, anda escuchando, tranquilazo.
1: Un saludo grande, ¿eh?
3: Bueno, Cristian, nos estamos viendo. Abrazo grande.

Pasaba la música de los orilleros, paisaje sureño en la mañana de Amargueando con Amigos, ¿eh? Estamos disfrutando la música, la comunicación, la compañía de la radio como cada sábado de 9 a 12 horas. Por la 1600 AM Radio Continental.

0: Muchísimos mensajes que estamos recibiendo al 098-71-1600. Son las 10 de la mañana con 45 minutos de este sábado 9 de mayo del año 2026.
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0: Y quiero que escuchen el himno a Canelones, la nueva versión que se grabó. Porque hay mucha gente que no sabe que hay un himno en Canelones. Y bueno, qué linda oportunidad, ¿eh? Estamos amarreando con amigos en la mañana por la 1600 AM. Nos estaban solicitando, Cristian, pasate el himno, que lo queremos escuchar. Y bueno, con mucho gusto vamos a estar compartiendo esta nueva versión que grabamos junto a Guadalupe Romero y la Orquesta Municipal allí de Canelones, ¿eh? La Banda Municipal de Canelones en el Teatro Politeama. Y fue la presentación del himno a Canelones. Y bueno, a pedido de la gente también. Y bueno, con mucho gusto también lo vamos a estar compartiendo en la mañana de Amarillando con Amigos. Ya que bueno, somos el artista canario que fue convocado para grabar esta versión del himno a Canelones. Lo compartimos con toda la audiencia.

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0: Queridos oyentes, por acá los saludan Vanessa y Natalia del dúo Coames.
1: Les mandamos un abrazo enorme y gracias por apoyar la música y acompañarnos siempre.
2: Cuando ríes, el dúo Coames. Son tantos los mensajes que tenemos de los compañeros, amigos, que andan siempre compartiendo con nosotros. Bueno, se nos entreveró un poco la jugada. El dúo Coames, que estará también presente este próximo 17 de mayo en la Milonguita. Qué lindo recibir al dúo Coames también. Vamos a estar disfrutando de un gran almuerzo, show. Una rica cazuela de matambre, realizada por mi amigo El Caballito. Y nos vamos a estar reuniendo el próximo domingo 17 de mayo. Llega Daniel Guerra, el dúo Caminantes, el dúo Coames, Pablo Altesor. Lili Suárez también va a estar haciendo bailar a todo el mundo. Y más artistas que van a estar llegando el domingo 17 de mayo a la Milonguita. Los mensajes al 098-71-1600 compartimos con la audiencia.
3: Va. Excelente programa, como siempre.
2: Manda Luis.
3: Bueno, era para dedicarle un tema a la Beba.
2: Dale.
3: A Graciela, a José Luis, a Juan Carlos, bueno, y a Reina. Un tema dedicado para, sobre todo para las madres, que tengan un feliz día todas, inclusive mi mamá. Y bueno, un tema para la Beba.
2: Dale.
3: Y que pasen un feliz día.
2: Gracias, Luis.
3: Un abrazo, Cristian.
2: Vamos arriba.
3: Impecable programa.
2: Anunciando el nuevo día. Muchas gracias, un gustazo para mí poder acompañarlos todos los sábados y disfrutamos en música y comunicación. Como hace casi 13 años hacemos radio y cada vez nos gusta más compartir con toda la gran audiencia y se va sumando. Buen día, Cristian, dice mañana fría por Costa de Pando, escuchando Amargueando con Amigos, me dice Ricardo Avero.
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5: Buen día, amigo Roja, Continental y audiencia. ¿Cómo anda? ¿Todo bien?
2: ¿Cómo anda, Chicharito?
5: Che, pero no tiene gollete. Vos sabés que me levanté a las 5 menos cuarto, más o menos.
2: Sí.
5: Estaba una luna preciosa, medio estrellado el cielo. Está Chicharito, sale para el sinuoso camino del sacrificio.
2: Pero se complicó.
5: Al rato se nubló y lluvia, che.
2: Ah,
5: no,
2: ¿viste?
5: Tiene gollete, ¿no?
2: Tiene gollete. No,
5: quédate quietito, que se te pasa, me dije yo para mí mismo.
2: Está visto.
5: Pasate ahí, domingo de agua, puede ser. Un abrazo, un saludo, Chicharito de tu mamá.
2: Ahí va.
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2: Aníbal Zampayo.
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2: A ver qué dice mi amigo el Roger por acá.
6: Buen día, Cristian, ¿cómo estamos?
2: ¿Cómo andas, Roger?
6: Bueno, Cristian.
2: Está bravo.
6: Bueno, Cristian, un saludo al Patito ahí, la chica, Rubén de Melé, ya la tenés.
2: Te están escuchando.
6: El Gorila Pistón.
2: Ahí va.
6: A curro de toda esa gente por mañana. Bueno, vamos arriba, Cristian.
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2: Tremenda la comunicación con la gran audiencia de Amargueando con Amigos.
7: Buenos días. Cama solo, acá estoy tomando un matecito.
2: ¡Qué jugador,
7: Hay cuatro. Está el fallador de acá.
2: Mirando la tele y escuchando la radio. Tomá.
7: Está los domingos también ahí.
2: Ahí va.
7: Los domingos está que te lo escucho y mando un mensaje. Y acá está.
2: ¿Eh?
7: Está feazo acá en Suárez. Yo iba a salir temprano, ¿cierto? Ya menos cuatro, yo le muchacho de aquí.
2: Chica, aprovechamos a escuchar la radio.
7: Digo, no, te aguanto, no la pata, digo. Oh, no me digo esto, yo estoy viejito ya.
2: Seguro.
7: A ver, tú me pido por problema de corazón. Pero a mí me gusta ahí, la ciudad. Así que está muy bueno el programa.
2: Muchas gracias.
7: Estoy mirando acá los marines, va, mirábamos. Tomando el matecito. Va a salir a arrancar ahí a comer el perrito de la vecina.
2: Bueno.
7: La doctora ahí. Yo siempre voy todos los días. Nicolás Díez, que fuera, está enferma.
2: Ahí va la bocha.
7: Cada día voy.
2: Bueno.
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2: Tremenda la comunicación, ahora que dice Washington.
8: Muy buenos días, Cristian y audiencia.
2: ¿Cómo andas, querido?
8: Bueno, aquí estamos, como siempre, un día inhóspito, pero trabajando igual, poniéndole el hombro al Uruguay.
2: Tal cual.
8: Eso sí, disfrutando de un excelente programa como nos tenés acostumbrados.
2: Muchas gracias, Washington.
8: Bueno, Cristian,
2: diga.
8: Lo único que te deseo es de lo mejor para ti, para toditas las madres y en especial a la mía.
2: Bueno.
8: Así que un feliz día para mañana, a pesar de que es un día que prácticamente es comercial, no importa, la tenemos siempre.
2: Claro.
8: Para los que no la tienen, que la recuerden con cariño.
2: Obviamente.
8: Un abrazo grandote, les manda Washington de San Ramón. Que pasen lindo, feliz día.
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2: Buen día, Mari.
10: Soy Mari de Canelón Chico, acá estoy, amarillando con amigos, escuchando el programa.
2: Buenazo.
10: Como siempre, bueno, acá llueve torrencial en Canelón Chico y bueno, mirando por la ventana, escuchando la música y mateando. Y muy frío, la verdad. Bueno, un beso grande para toda la audiencia, feliz día a todas las madres mañana, que pasen todo bien.
2: Bárbaro.
10: Y bueno, un beso grande, Cristian, que sigan así, muy lindo el programa como siempre. Eso.

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0: Sinfónica de Tambores, lo que estamos disfrutando. Cazador del Río Uruguay, lo que estamos compartiendo en la mañana de Amargueando con Amigos, son las 11:06. Tremenda la comunicación que tenemos al 098-71-1600. A ver qué nos dice la gran audiencia. Gracias por estar del otro lado, ¿eh?
1: Buenos días, Cristian.
0: Buen día.
1: ¿Cómo andan ustedes?
0: Marcha bueno, la cosa.
1: Era para mandar un pedido. Habla el gorila.
0: ¿Ah, cómo andas, querido?
1: De Capú.
0: Sí.
1: Para mandarle un gran saludo al Patito.
0: Ahí va.
1: A Jorge Cedré. De Rincón de Alvaro.
0: Un abrazo.
1: El maestro. Y a Fuguero. Y a Maico, a toda la gente, un gran abrazo.
0: Buenazo.
1: A Carlos Valdés, me estoy acordando.
0: Bueno.
1: Jorge Alonso, a Gonza, a toda la gente, un abrazo.
0: Claro que sí.
1: Pásame una de las que tenga ahí, Bellas Camperonas.
0: Bueno.
1: Como me gustan a mí.
0: Dale.
1: Bueno, muchas gracias, Cristo, y para vos también, un abrazo.
0: Merece, querido.
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0: Qué linda la gran audiencia de Amargueando con Amigos. A ver qué me dice mi amiga Adriana.
3: Pero ¿cómo estamos, mi amigo Cristian? ¿Cómo estamos en este sábado inhóspito? Hoy sí que está inhóspito, dijeron compañeros de la radio.
0: Inhóspito.
3: Está frío, Cristian.
0: La verdad.
3: Está frío, de garuga, temporal por aquí por las 8 y la 9, pero bueno. A mí me gusta el invierno, Cristian, pero no quita que esté frío.
0: Lógico.
3: Me gusta así.
0: Claro que sí.
3: Pero no quita que esté frío. ¿Qué va a hacer? Todas las estaciones tienen algo lindo, Cristian.
0: Totalmente.
3: Pasarle un tema de Cacho Marque, alguno que tengas que pasar ahí.
0: Dale.
3: Que tengas para pasar y dedicárselo para el Pato, para su compañera, para mi suegro Carlos Cabrera, para su compañera, para toda la gente de Pueblo Monte.
0: Buenazo.
3: Que tengan todos mañana un feliz Día de la Madre, Cristian.
0: Claro que sí.
3: Abrazo grande para vos y tu familia. Adriana. Gracias. De acá de Empalme 819.
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0: Tremenda la comunicación, a ver qué dice el abuelo Coco.
4: Buen día, don Cristian Rojas.
0: ¿Cómo anda?
4: Que esté pasando bien.
0: Bárbaro, acá.
4: Y a Facebook. Saludos a toda la audiencia ahí. Más para las madres. Un abrazo grande para mi hija.
0: Bárbaro.
4: Nada de mi hijo. Bueno, si puede ser, madre gaucha. Le agradezco. Que pase muy bien.
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0: Noticias son las que llegan de Florida, en Estados Unidos. Mi amigo Aldo el camionero.
5: Buen día, Cristian.
0: ¿Cómo andas, querido?
5: Aldo Bruno el camionero, aquí en la Florida, Estados Unidos.
0: Sí, señor.
5: Bueno. Hoy a una hora de la casa descargando un viaje, escuchando Continental, amargueando con amigos.
0: Qué grande,
5: Feliz Día de la Madre para mañana, para todas las mamás.
0: Buenísimo.
5: Y quiero mandar un saludo para vos, para mi hermano Mario Bruno y familia, allá la Represa Canelón Grande, el Pato de la Costa del Pando, el cuñado, ahí el clavijo allá, hasta 107 canelones.
0: Excelente.
5: Vamos arriba, Cristian.
0: Gracias, querido.
5: Gracias por estar.
0: Gracias por estar ustedes del otro lado, ¿eh? Un beso grandote para María del Carmen y Juanita en la ciudad de Canelones. Prendiditas a la radio, disfrutando la mañana de Amargueando con Amigos. Aprovecho el beso grande también para Luisito, el profe de las piedras. Para el Pocho Méndez también. Para toda esa barra que sabemos que está sintonizando la radio.
6: Buen día, Cristian, ¿cómo estamos?
0: ¿Cómo estamos? ¿Cómo
6: va eso? ¿Cómo ese programa? Impecable.
0: Muchas gracias.
6: Mira, fresquita.
0: La verdad.
6: Ahora oliento.
0: Está fresco.
6: Cada vez somos más.
0: Usted lo dijo.
6: Usted lo dijo. Un saludo para todas las madres.
0: Bueno.
6: Hoy, mañana y siempre.
0: Claro.
6: Porque nos tenemos que acordar siempre, no solo hoy y mañana.
0: Tal cual.
6: Acá estamos, disfrutando del día. Tranquilo, nomás, a la estufita, con un amargo. Cada vez somos más, Cristian, vamos arriba, vamos.
0: Gracias,
6: arriba.
0: Querido.
6: Saludos grandes para toda la gente de Pedrera, para Arenales, soy chico.
0: Mira.
6: Algún tema de los coames.
0: Dale, ya pasamos ahí.
6: Gracias, que pase bien.
0: Un abrazo grandote para vos, Julián Villalba. Acompañándonos en la mañana. Bueno, los días de lluvia, frío. Prendemos la estufa. Prendemos la radio, prontamos el mate y escuchamos Amargueando con Amigos, ¿eh?
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0: qué lindo venir a los estudios de la radio los sábados por la mañana y poder acompañarlos. Buenos días, Cristian. Dice, pasame un tema de la Sinfónica. de mi pueblo, para mi sobrino Fernando, que está cumpliendo años. Un abrazo, me dice Elvio. Mirá, está sonando Gustito, Sinfónica de Tambores de fondo, ¿eh? Cumplimos con el pedido del hombre.
7: Hola, Cristian, ¿cómo anda la cosa?
0: ¿Cómo andás, querido?
7: ¿La continental?
0: Sí, señor.
7: A full.
0: Te lo dijo.
7: Y abajo hay agua. ¿Qué, lo tiró o se venía los fríos ahora?
0: ¿Viste vos?
7: ¿Qué, disparate vos? Y amargueando con amigos.
0: Vamos arriba, César.
7: Yo estoy amargueando también con amigos. Cada vez somos más. Bueno, pasame una milonga de la tuya y un abrazo, Cristian.
0: Gracias, querido.
7: Y vamos arriba.
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0: Qué fenómeno, mi vecino César por allá. Buen día, Cristian. Dice, acá estoy con mi padre tomando mate y escuchándolos. Un saludo a González, Pablo Bentancor de San Antonio.
8: Para mí era para mandar un saludo a vos, Ana Paula, a los gurises, bueno, para todas las mamis mañana.
0: ¿Cómo andas, Walter?
8: Un feliz día. A toda la audiencia de Mariano con Amigos, un buen fin de semana, bueno, dentro de lo posible, mañana va a estar lindo, así que un abrazo grande de Gladys, el Papu y Guate Barros Blanco.
0: Claro que sí.
8: Que nos mande disculpe, que no, pero siempre estamos escuchando. Un abrazo grande, vamos arriba.
0: No hay drama.
8: Como decís vos, cada vez somos más.
0: A ver.
8: Para mandarle saludos a Andrés con la comida Cafú, al caballo, bueno, para todos ahí en San Jacinto y para todos Santa Rosa.
0: Bárbaro.
8: Y para toda la audiencia de Amargando con Amigos. Un abrazo grande.
0: Gracias, querido. La verdad que sí que estuvimos mirando los pronósticos. Y bueno, para la semana que viene, aparentemente se acomoda el tiempo. Y el domingo 17 de mayo va a estar espectacular, muchachos.
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0: 11 con 17 minutos de la mañana. El saludo grande para Álvaro Laporte, Domingo de Agua. Abrazo grandote. Seguimos compartiendo la mañana hasta las 12 del mediodía, Un montón de mensajes que tenemos para compartir con toda la audiencia, pero mientras tanto les comento que Armería y Casa de Pesca Dos Hermanos, desde la Piedra Alta para todo el país, 29 años al servicio del cazador y pescador deportivo, nos avalan. 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
0: 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Comida Cafú, el abrazo grandote para Andrés. Para todos los muchachos por allá que están escuchando la radio.

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1: Ah, sí. Hola, amigo Cristian Rojas. Está frío para saludar, dice. Está frío, dice, pero quiero saludar a todas las madres de parte de María del Carmen Juanita. Un abrazo grande para ti, toda la audiencia. Cada vez somos más.
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1: Buenos días, Cristian, amargueando bien tranquilo con este temporal. Pasame una canción de Majá y un saludo para todas las madres. Desde, dice, de Barrero de Tapia y San Jacinto.
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1: Buenos días, Cristian, dice, acá estoy al lado de la estufa y mirando llover. Un saludo a Mirta, que mañana es el Día de la Madre. Feliz día. Le deseo también a mis hijas y mi hermana. Un beso al cielo, que mi mamá siempre la recuerdo. Un abrazo, gracias. Un tema, dice, sobre las madres. Un saludo, me dice José Cardoso.
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1: Gloria Teresa, nos está enviando un mensaje, a ver qué nos dice por acá.
2: Buen día, Cristian Roja. Buen día para toda la audiencia que está escucha en esta inhóspita mañana. Llevamos unos días muy depresivos, con mucha agua, mucho frío, todo junto. Nos hace falta el ponchito. Nuestro ponchito, ojalá mañana, por ser el Día de las Madres, que sale mucha gente a la calle, tengamos sol. Sol que nos irradie energía en estos momentos tan difíciles, donde se escuchan cosas tan tristes. Pero llega el sábado y te tenemos a ti.
1: Muchas gracias.
2: Con buena música, contacto con los amigos. Temprano me estuvo saludando Raúl, escuché a Alcita, escucho a todos mis compañeros de la Continental, amigos más que compañeros, amigos, amigos. Y Rubén, que también está allá por su casita, ya debe estar jugando al truco, porque el día que no viene acá aprovecha a jugar al truco. No te pido nada,
1: vale,
2: la música está toda muy muy buena.
1: Bueno,
2: sigo escuchando acá con la estufa prendida, tomando un amarguito, y te deseo lo mejor.
1: Gracias,
2: en el día,
1: Gloria,
2: de mañana, que lo pases en familia, con salud. Lo
1: sí.
2: mismo deseo para todos, y que tengan un feliz día las madres, que cuiden a sus hijos y que sus hijos cuiden a sus madres. Y los que no la tenemos, elevamos el beso al cielo, como siempre, ponemos una florcita en casa donde tenemos el retratito de nuestra madre. Un abrazo grande, grande, de Gloria Teresa para todos en general.
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1: Arriba, Cristian, dice por acá, meta estufa y buena música. Cada vez somos más, se pasaste desde tu piel, me dice Fernando Saavedra, mi amigo. Los muchachos de Estampas del Sur, ¿eh? Buen día, Cristian, dice, admiro tu esfuerzo para estar en la radio como un día, dice, tan frío. Quiero saludar a todas las madres en el día de mañana, de parte de Familia Casiari, Ivon Filio, Ruta 11 y 82.
3: Hola, buen día, Cristian.
1: Diga.
3: Bueno, yo te había mandado por escrito porque andaba ahí medio atacada de la garganta, pero ahora quiero agradecer los saludos de Elcita, y bueno, mando un saludo grande y un feliz día para mañana también, y un saludo para el Pato y para toditas las madres de en general.
1: Claro que sí.
3: Un feliz, bueno, acá un saludo de parte de Ademar y María de 881.
1: ¡Bárbaro!
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4: Hola, Cristian, acá tengo a toda voz la radio mientras voy a tomar unos mates.
1: Buenazo.
4: Para que escuchen todos los vecinos, que
1: visto.
4: Cada vez somos más.
1: Usted lo dijo.
4: Está lloviendo por Santa Lucía, Cristian, no para. Hace días que está con lluvia. Bueno, un abrazo grande, Cristian, de Carmen y toda la barra de Santa Lucía. Abrazo para todas y todos, muy especial para Dani, que siempre da la información. Un abrazo grande. Cada vez somos más.

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0: 11 con 32 minutos de la mañana pasaba desde tu piel, que lo estaban solicitando. Y con mucho gusto lo compartíamos con toda la gran audiencia. Tenemos muchísimos mensajes para compartir con todos ustedes que están prendiditos a la radio.
1: Buen día, Cristian.
0: Buen día.
1: ¿Cómo estás? Bueno, quiero pedirte algo de Carlos Alberto Fernández para dedicárselo a Juan Martín Marrero, que mañana cumple años.
0: Ahí va,
1: y para todas las mamás. Quienes la tenemos y quienes no la tenemos, pero siempre para las mamás.
0: Claro que sí.
1: Un beso grande, nos vemos pronto. Muchas gracias.
0: Abrazo grandote para vos, Elibel, y obviamente para Juan Martín, Buenos días, Cristian y audiencia, dice la escobilla presente. Saludos para Edith y Esteban en Santa Rosa. Para Mireya, para el bebé, para Marita, para el Cholo. Un abrazo. Bueno, vamos arriba. El abrazo grandote para toda esa barra por allá. Por la escobilla, escuchando la radio y disfrutando la mañana junto a nosotros. Tremenda la comunicación que tenemos, ¿eh?
2: Buen día. A la vuelta temporal. Nos pasamos un poco fuera. Gracias.
0: Arriba. Buenos días, Cristian. Dice, muy linda la radio. Un saludo para mi mamá, por su día y para todas las mamás del mundo. Pasarles un tema para ellas. Un abrazo, me dice Roberto Barbosa. Nelson Curbelo y Aide Ferreira desde San Jacinto, prendiditos a la radio, como siempre, acompañándonos. El 17 de mayo estamos acompañándote, Cristian. Muchas gracias.
3: Hola, sí, buenos días, ¿qué tal, Cristian?
0: Buen día.
3: Escúchame, ¿podés pasar algún tema de Teresita Minetti? Puede ser Ahora o Melchora Cuenca, bueno, cualquiera de ellos, son todos espectaculares. Vale. Que la vi en el Facebook, no sabía si estaba viva o no, que le hicieron un homenaje, pobrecita, pero está como si no estuviera viva. Pero bueno, yo la pensaba que no estaba viva porque
0: la vida es así.
3: Como nadie pedía temas. Y cuando la vi, sí, tiene súper, súper buenos temas ella.
0: Dale.
3: No se merece estar así, pero bueno. La vida por algo es así. Dale, te agradezco muchísimo. Susana te habla acá.
0: Abrazo, Susana. Sigue la comunicación al 098-71-1600. A ver qué dice.
4: Buen día, Cristian.
0: Buen día.
4: Espero que anden bien.
0: Bárbaro.
4: Te voy a pedir un saludo especial ahí para un compañero de trabajo, el Moncho, de JR.
0: Dale.
4: Que le tocó trabajar y anda medio amargado ahí.
0: Que no se
4: va a llegar tarde a la casa.
5: Vaya un saludo para todos los amigos de la frontera.
0: Tremenda la comunicación que tenemos.
6: Muy buenos días, Cristian.
0: ¿Cómo anda, Ramito, bueno, querido?
6: Feliz día para todas las madres mañana.
0: Bueno.
6: En todo el mundo. En Uruguay principalmente, para mi hija Silvana.
0: Dale.
6: Que vive en San Jacinto. Y bueno, espero que pase lo mejor posible. Y quería decirte, muy lindo el tema que pasaste de Caterina y Enzo Castro. Es muy lindo, muy
0: bueno.
6: Lindo.
0: Bueno.
6: Y ni que hablar del himno de Canelones.
0: ¿Viste?
6: Que me lo pasaste la otra vez por privado, que yo no sabía, no había puesto atención que estaba esta muchacha cantando contigo.
0: Guadalupe.
6: Pero bueno, bien de bien, y eso lo canté en la escuela yo, el himno Canelones, ¿no?
0: ¿Viste vos?
6: Guadalupe Romero.
0: Un abrazo grandote para vos, Ramito querido, por los pagos de Manhattan. Sigue la comunicación tremenda, la cantidad de mensajes, ¿eh?
7: Hola, buen día, Cristian.
0: Buen día.
7: Hola, William Machín de San Antonio.
0: ¿Cómo andas, querido?
7: Acá con temporal y frío.
0: ¿Viste vos?
7: Pero no queda otra. Hay que dejarlo que caiga nomás.
0: Y lógico.
7: Un feliz día para todas las madres mañana. Que pasen bien, que pasen lindo. Y un saludo a mi hijo Franco Machín. Cualquier tema, están todos lindos. Bueno, que pasen bien.
0: Gracias, William, querido. Jinete y Plum dicen que soy garantido. A ver qué dice mi amigo el caballito, que el próximo 17 de mayo estará con la cazuela de matambre por la milonguita.
8: Hola, Cristian, ¿cómo andás? El caballo, acá estoy a tarea con la olla.
0: Ya veo, sí.
8: Y haciendo lo que pueda. Muchos saludos para Altero, que está cumpliendo años.
0: Feliz Paco, cumpleaños.
8: Y para toda la clientela, la gente dura que se animó a comer la cazuela que tuvieron en la milonguita.
0: ¿Viste?
8: Saludámelos a todos. ¿No? Hernández, que me vino a saludar, uno de Paso Hondo, ya que no me acuerdo el nombre.
0: Paso ahora, al medio, Luis.
8: Y a toda la banda ahí, a Nelson Curbelo, señora, Chavo, todos los que estuvieron ahí conmigo al lado de la olla.
0: Buenas. Mucho
8: salud. Muchas gracias, Cristian. Chao, lo vemos.
0: Merece, querido. La gran familia de Amargueando con Amigos, todos los sábados compartimos la música, la comunicación. Como le digo siempre, este fogoncito imaginario que tenemos todos los sábados. Prendemos la radio, aprontamos el mate y escuchamos Amargueando con Amigos.
9: Buen día, Cristian. Muy lindo el programa.
0: Muchas gracias.
9: Qué lindo el himno a Canelones. Mucho tiempo sin escucharlo.
0: ¿Viste?
9: Yo pienso que debería ser obligatorio y fundamental cantarlo en la fiesta de la chacra, ya que es la intendencia de Canelones la que lo hace y se hace en Canelones.
0: Exacto.
9: No es por nada, pero es el departamento que le da de comer a gran parte del país. Buena jornada.
0: Vamos arriba, Beatriz. Buen día, dice. Mañana linda para escuchar el programa y tomar unos mates. Hoy por Colonia haciendo alguna cosa, pero en casa, me dice Javier, el camionero. Le anda por los pagos de Colonia disfrutando la mañana junto a nosotros. Oscar Arias también nos escucha desde Rocha. Un abrazo grande para vos, Oscar querido.
10: Buenos días, don Cristian Rojas. ¿Cómo anda el hombre?
0: ¿Cómo anda?
10: En Palmini Colichi le habla.
0: ¿Cómo anda?
10: Acá estamos prendidos al programa, aguantando el chaparrón,
0: bueno.
10: Pero haciendo una cazuela de mondongo con un poquito de todo.
0: ¡Pah, qué lujo!
10: Falda, chorizo colorado, panceta, verdura de todo un poco, mondongo, poroto, de todo, un poco de todo. Va a quedar que le vuela la bata como la bruja al esposo.
0: Pero, muchachos.
10: Bueno, feliz día para todas las madres mañana, para todas en general. Y bueno, a los que no las tenemos, bueno,
0: claro,
10: el mejor de los recuerdos para ellas y recordarlas de la mejor manera. Gracias a ellas estamos acá. Así que un abrazo a todos y siga así con el programa que está buenísimo.
0: Vamos.
10: Un abrazo a todos.
0: Muchas gracias, ¿eh? Y con Silvestrivo seguimos bailando. Hola, Cristian, dice un feliz día para mi madre Iris Cabrera. Pasale madre por el Ledio Cuadro. Saludos, Edinson, de Paso del Bote. Gracias.

0: Eduardo de Montes, a cuidarse del frío.
1: Sí, señor.
0: Sí, señor.
1: Como dijo el oyente, esa canción la cantábamos en la escuela, sí, señor, en la escuela de Noya, escuché a Cabo Yorno, acá en Miguel.
0: ¿Viste?
1: Un abrazo grande para toda esa gente y para ustedes, un abrazo grande también, Cristian.
0: Gracias.
1: Y buen fin de semana para ustedes. Abrigarse, abrigarse, que la cosa está fría, ¿eh? Bueno, un abrazo, Eduardo de Montes.

0: 11 de la mañana con 44 minutos. Ya llegó Fernando, por acá Raúl Olivera. Te digo yo que estarán el próximo domingo en la milonguita. No sé, no sé, vamos a ver qué pasa. A ver, vení Raúl, a ver qué depende de qué. A ver. Acá el micrófono, venga acá.
1: Nosotros cantamos para estadio lleno.
0: Ah, ahí va, seguro.
1: Así nomás te lo digo.
0: Sí. ¿Está? Entonces tiene que estar lleno.
1: Tiene que estar lleno. Está. Si vamos, nosotros vamos a ir.
0: Sí.
1: Si vemos que está medio chaucha, nos damos
0: vuelta. Nos damos vuelta y nos vamos.
1: Sí.
0: Así que la gente tiene que ir porque si no el Raúl no
1: nosotros
0: va.
1: Nosotros ya no estamos para cantar para 10 personas,
0: está 20 personas. Tenés razón.
1: ¿Cuántas capacidades tenemos? ¿300 personas allí?
0: Y por lo menos.
1: Bueno, loco, vamos a comprometer a la gente. Ay, bueno. 300 personas tienen que estar por lo
0: ya menos. Ya estamos ahí.
1: ¿Ah?
0: Está.
1: Vamos arriba.
0: ¿Cómo anda Raúl? ¿Todo bien?
1: Muy bien,
0: bueno,
1: esta agua.
0: Está Fernando también por ahí.
1: Temporal, pero si Dios quiere ya a partir de hoy, esta tarde ya empieza a mejorar. Y si Dios
0: sí,
1: quiere,
0: sí.
1: La semana que viene, va a ser un fin de semana espectacular.
0: Y está lindo para escuchar la radio hoy.
1: Si Dios quiere, para toda la audiencia de Amarillando con Amigos, para mañana, un día de la madre, un feliz día, para el que la tiene, para el que no la tiene, para darle un abrazo, un beso, estar un rato con ella, compartir lo que tenemos la posibilidad y la suerte de,
0: claro
1: de
0: que
1: tenerla.
0: Sí.
1: Y si no, recordarle con el corazón como siempre.
0: Obviamente. Vamos arriba, Raúl. Vamos arriba. Que habla de tradición. Ya se vienen sendas tradicionales a partir de las 12 del mediodía, ¿eh?
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0: Tengo más mensajes al 098-71-1600.

0: Buen día, Cristian, ¿cómo estamos?
1: ¿Cómo estamos?
0: Gerardo el camionero, el padre del Nacho.
1: Ah, ¿cómo andas,
0: Estamos
1: Gerardo?
0: haciendo un guisito por acá por Chamizo.
1: Mirá qué
0: Estamos
1: bueno.
0: medio libres. Pásame
1: Sí.
0: pásame por Daniel Guerra. Te paso en una bañada. Saluda a toda la barra. A tu coterráneo, Ariel Rímoli, a Roberto. Verdad por el
1: Mirá,
0: 94 que siempre está escuchando.
1: ahí
0: El
1: va, un
0: Nacho anda
1: abrazo.
0: acá conmigo.
1: Claro que sí.
0: Al Pato y a la señora Julio Mota. Y bueno, y a toda la audiencia que cada vez somos más. Un abrazo grande, Cristian.
1: Un abrazo grandote para vos, querido. Gracias por el mensaje.
2: Buen día, Cristian.
1: ¿Cómo
2: Acá
1: anda,
2: estamos
1: Ramón?
2: rodeando con amigos, recién llegado, todo mojado.
1: ¡Pah!
2: Bueno, escúchame. No sé si pasaste, madre querida, ya. Está. Si no pasaron, que está muy bueno.
1: Lo compartimos ahora, ¿eh?
2: Bueno, un saludo a todas las madres, que pasan lindo. Y siempre estamos prendidos del programa. Un abrazo grande, Ramón y Nancy.
1: Claro que sí, un abrazo grande para vos, Ramón, para Nancy, para toda la familia, ¿eh? Lo escuchamos de fondo por ahí, a ver qué dice.
3: Buen día. Hola Peralta acá.
1: Buen
3: La
1: día.
3: primera vez que hablo. Y bueno, ¿qué le voy a decir?
1: Diga.
3: A mí me gustan estos días así, para
1: ¿Sí?
3: estar en las casas frente a la estufa, ¿no?
1: Tal cual.
3: Pero está, voy a tener que salir a hacer una remolacha, una cebra que me pidieron.
1: Bueno.
3: Pero
1: Arrancamos.
3: está, como le dije el otro día, ayer a la maestra de mi hijo. Dice, ay, con este día va a ser verdura. Y sí, señora, le digo, maestra, la verdura no va sola, la góndola, le digo.
1: ¿Está visto?
3: Pero está, es lo que hay.
1: Ni que
3: Es a
1: hablar.
3: lo que nos dedicamos. Bueno, un saludo y
1: Sí.
3: lo escucho siempre que puedo. Creo que en tu rato lo voy a dejar escuchar porque con esta lluvia que hay,
1: Ahora.
3: acá en la 101, no creo que lo escuche. Bueno, un abrazo grande y disfruten el día con
1: Bueno,
3: tanta
1: vamos arriba.
3: fiesta y estufa y.
1: Claro que sí.
3: Y todo. Peralta acá, en el 101.
1: Un abrazo para vos, Peralta, por los pagos de la 101, allí escuchando la radio. Hola, Cristian, dice, somos Waldemar y Mabel, acá estamos al lado de la cocina leña. Cocinando, dice, porque está feo afuera, llueve, mucho frío, pasarnos un tema de los criollos, gracias. Y feliz día para todas las madres mañana. Vamos arriba, un abrazo grande. A ver qué dice por acá.
4: Hola, Cristian,
1: ¿Cómo andás,
4: buenos
1: Teresita?
4: días. Por decir buenos días, ¿no? ¿Cómo
1: Siempre son
4: estás?
1: buenos días.
4: Bueno, un saludo para ti, para toda la audiencia.
1: Muchas
4: Quisiera
1: gracias.
4: escuchar un tema de Majai Correa para
1: Bueno.
4: saludar a todos los que me conocen y a mi familia. Así que pasen un hermoso día, aunque esté feo, le vamos a pintar la cara para que quede bonito.
1: Claro que
4: Así
1: sí.
4: que cada vez somos más cristianos. Teresita de Montes, saludo para todos, gracias. Y para todas las madres también. Para los que las tienen y para las que no tenemos, no está un beso al cielo. Así que
1: Obviamente.
4: pasen un hermoso día. Que pasen lindo. Besitos.
1: Buenos días, se te dice un saludo para Altero, que hoy es su cumpleaños. De parte del tío Juan Ángel y la tía Ana, cada vez somos más. Un fuerte abrazo. Un beso grandote para el tío Juan Ángel, para la tía Ana. Para toda mi familia por allí, por Costa de Pando. Que también les paso el dato que esta noche estaremos celebrando los 15 años de Candelaria, ¿eh? A ver qué dice mi amigo el Pato en este último ratito de programa.
5: Me olvidaba un saludo ahí para Julio Mote, la compañera, ahí para Daniel de Pando y
1: Bueno.
5: Cristina también, un abrazo para ellos y también para Ramón y Nancy, ahí, y el Alberto, la 48 y la señora, también, para ellos. Y también para Raúl ahí de Once y la señora. Y Adrián, para Adrián Espino ahí. Mirá, el número de ellos no lo tengo porque se me extravió cuando se me mojó el teléfono. Que me
1: Mirá.
5: lo pase el de él, ahí me lo pasaba vos, Cristian, o vos le pasás el mío, ¿eh? Y
1: Dale.
5: porque no lo tengo, ¿no? Porque el otro día pasó. Vamos arriba, Cristian, acá sigue la lluvia galopeando.
1: ¿Está lloviendo?
5: Y también abrazos para abuelo Coco y para Ángel de Maroña, que te escucha en la madrugada. Me
1: Exacto.
5: quedaba, va quedando algo.
1: Un abrazo grandote para Ángel El Maroña, por allá que nos escucha después. Cuando lo repita en el programa a partir de las 11:30 de la noche, volvemos a disfrutar amargueando con amigos, ¿eh?
6: Ya, no importa el temporal, el viento, la lluvia, acá está horrible, un vendaval, pero tu programa, la gente, los que nos podemos comunicar y darnos un abrazo a través de tu programa,
1: Claro que sí.
6: nos damos calor, alegría y sol. El sol está, no se deja ver, pero bueno, eso es lo que la familia. de esta radio continental. En todos los programas nos damos abrazos de amor, de alegría y de luz. Gracias, Cristian. Cada vez somos más. Abrazos.

0: Muchas gracias, Elsa, querida. Estaba llegando Baudilio Lorenzo por acá también para el programa Sendas Tradicionales a partir de las 12 del mediodía. Ángel nos está saludando por acá. A ver qué dice Adrián.
1: Segundo mensaje tomando pichón hoy.
0: ¿Qué pasó?
1: Les saludo a todas las madres del Uruguay y de todo el mundo. Adrián Espino, de Ruta 7, kilómetro 49.
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0: Ah, mirá, acá nos manda la foto de la olla. Espectacular, a ver qué está haciendo el hombre por acá.
3: Bueno, ya le paso una foto, Cristian.
0: Sí.
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0: Qué grande.
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0: Gracias, Nelson.
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0: Siempre el cariño de la audiencia. Bueno, la verdad que soy un agradecido de poder estar aquí en los estudios de la radio. Poder acompañarlos a través del programa toda la mañana de los sábados. 3 horas hacemos amargueando con amigos, Fernando, ¿cómo anda, Fernando? Vení, saluda a la audiencia por acá. ¿Cómo estamos?
4: Cristian, querido, ¿cómo anda la audiencia de Amargueando con Amigos? Bueno, un sábado más, este día lluvioso, pero acompañando siempre prendidito de la Continental.
0: Prendido de la radio.
4: Ya la veníamos escuchando que la gente se enganche.
0: Y con los días de lluvia, viste que es linda la radio.
4: Sí, señor.
0: Tiene
4: sí,
0: una
4: señor.
0: Magia particular.
4: Obviamente. Y vio que hay gente que dice que está esperando el sábado para tener este lugarcito.
0: Tal cual.
4: Y enviarte estos saludos.
0: Esas cosas son lindas. Tal cual,
4: así, Fernando. Que un abrazo grandísimo para toda la gente.
0: Gustazo verte. Vamos arriba. Y ya se vienen Sendas Tradicionales, ¿eh?

0: Cristian, soy el Oscar de nuevo, el muchacho vegetal.
1: ¿Qué pasó, Emilio? Diga.
0: Para decirle feliz día a todas las mamás.
1: Bueno.
0: Que pasen lindo mañana. Que esté lindo el día, así pueden pasar lindo familia ahí.
1: Tal cual.
0: Vamos arriba, gente. Un abrazo para todos y cada día somos más.
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1: Contale que el próximo domingo 17 de mayo nos estaremos encontrando todos en la milonguita, ¿eh? Ustedes se comunican conmigo, les pasé el número por allí. En el estado de WhatsApp de la radio está el afiche colgado de todos los artistas que van a estar compartiendo con nosotros este próximo domingo 17 de mayo, Para el próximo domingo, así que me mandan un mensaje, les paso toda la información. Un montón de artistas que nos estarán acompañando, celebrando nuestro cumpleaños también. Y bueno, una cosa muy linda de poder vivir, ya que bueno, nos estarán acompañando el dúo Caminantes. Hace tantos años compartimos escenarios con Raúl, con Fernando. Tantas cosas. Uno era adolescente, los veía tocar también. Así que nada, y bueno, tenerlos este próximo domingo allí en la milonguita son cosas muy lindas. Pablo el Tesor también va a estar, un gran amigo. Pablito allí, los pagos de las piedras. El dúo Coame también va a ser un gustazo recibirlas. Mi querido amigo Daniel Guerra va a estar también con todas sus canciones.
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1: Vamos a estar haciendo una cazuela de matambre, va a llegar el caballito. Así que bueno, se viene preparando todo para este próximo domingo 17 de mayo. Ustedes se comunican conmigo en la semana y les paso toda la información, ¿eh?

0: Ahí pasaba Madre Querida. Y bueno, como cada final de programa, suena Pablo Tramín. Las cosas son como son.
1: Te propongo que mañana.
0: Que tengan un excelente día. Bueno, junto a sus familias, junto a sus madres. También el abrazo grandote para todas las madres.
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0: Que pasen lindo el fin de semana. Nosotros por acá nos volvemos a reencontrar el próximo sábado, ¿eh? A partir de las 9 de la mañana para seguir juntos este viaje.
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0: Música y comunicación a través de la radio, ¿eh?
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0: Te recuerdo que Comida Cafú allí en San Jacinto está con la cazuela de mondongo, ¿eh? Comunicate al 098-153-541. El abrazo grandote para mi amigo Víctor Marrero, Traslados y Auxilios Santa Rosa, ¿eh?
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0: Como también saludamos a Carnicería Avenida. El abrazo grandote para Pablito, para todos los muchachos que sabemos que están escuchando la radio. Agropecuaria El Churrinche, gracias. A Gustavo Rivas, bueno, a toda la familia que nos acompañan. Como también la gente de Armería y Casa de Pesca Dos Hermanos. Wilmar Peña con Diana, también un abrazo grandote. Marcos Sinola y todas las firmas comerciales que nos han acompañado a lo largo de todos estos años,
1: ¿eh?
0: La publicidad es así, vienen, se van. Así que nada, somos agradecidos a todos porque todos han aportado su granito de arena para que podamos hacer tanto desde el diapasón como amargueando con amigos. Así que nada, agradecido de estar acá, de poder compartir la mañana junto a todos ustedes y nos vamos, ¿eh? Con Pablo Tramín, las cosas son como son. Lo dejo en muy buena compañía, ya se viene Sendas Tradicionales para seguir disfrutando la música por la 1600 AM Radio Continental. Que pasen bien, feliz Día de la Madre. Y como retumba en todos lados, cada vez somos más. Abrazo grandote.

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0: como hacen los orientales, por sendas tradicionales, un feliz día de la madre.
1: Gaudilio Ademar Lorenzo, en el inicio de un programa más de Sendas Tradicionales. Este sábado ya estamos a 9 de mayo, ¿no? ¿Sí? Bastante lluvioso. Tenemos al compañero, al amigo Dieguito Alonso en los controles.

0: Tenemos a Olivera ahí. ¿Cómo le va, Olivera?
1: ¿Cómo
0: Estamos
1: le va, gente?
0: poniéndose al día con
1: Sí,
0: la
1: señor, ya la gente
0: tecnología.
1: está impresionante, mandando mensajes, tanto por el WhatsApp de la radio, el 09871-1600, 09871-1600, como también ya por el Instagram, Dúo Caminante, que estamos saliendo en vivo, como así también por el Facebook, también Dúo Caminante saliendo en vivo y viendo estas hermosos ejemplares
0: Bueno, ya
1: de folclore
0: le
1: nacional.
0: cuento que ya tenemos gente enganchada, que por suerte, gracias, y también gracias al amigo Cristian Rojas, que bueno, que aúna un poco toda la mañana esa gente que se congrega alrededor y dentro de la
1: Exactamente.
0: Continental, y bueno, nosotros le damos un poco de continuación a la tradición y un poco más de música. ¿Todo bien, Gaudilio?
1: Exactamente, bueno, estamos de agradecimiento a todas las personas que se han comunicado, ya que como fue de público conocimiento, nos llegamos el sábado próximo pasado, ya que fuimos sometidos a una pequeña intervención quirúrgica el día 30 del mes pasado, pero afortunadamente estamos de vuelta. El agradecimiento a todos los que de una o de otra forma se han manifestado para quienes habla, y reiteramos en el día de hoy una fecha muy especial, como dije, improvisando, porque mañana, a mi criterio, simplemente un día comercial, porque yo diría los otros 364 días del año parece que no existiera, porque mañana es solamente para el
0: Y
1: comercio
0: bueno, pero
1: y
0: dejátelo,
1: para el
0: tienen
1: recuerdo,
0: derecho.
1: porque la madre no es solamente, tanto es así que pienso equivocadamente que no le marcaron ni una fecha, porque a mi criterio tenía que haber marcado una fecha. Ni siquiera, si hubieran dicho el 8 o el 5 o el 6 de mayo, sí, pero no es el segundo domingo de mayo. Así que el Día de la Madre puede ser cualquier día, siendo el segundo domingo. Y sigo reiterando, para mí son todos los días del año.
0: Sí, señor,
1: Bueno,
0: tiene
1: no
0: mucha
1: te
0: razón,
1: enojes,
0: pero
1: no te
0: más allá
1: enojes.
0: de que como a todos los acontecimientos de la vida y todo eso, se le pone un día. Bueno, sí, tiene razón en el sentido de que, bueno, le
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0: ponen
1: las fechas, muy merecido ordena.
0: un fin de semana para que se mueva todo el mercado. Y bueno, pero vamos arriba. De todas maneras, el saludo para todas aquellas mujeres que han sido madres, el abrazo inmenso. Y
1: Sí,
0: bueno,
1: señor, sí, señor.
0: yo voy a ir comentando a algunas de las personas que están enganchadas en el Facebook,
1: Está impresionante.
0: como Raúl Iriarte, que está en conexión por allí, y María Bonfiglio, y Hugo Rodríguez, para empezar. Leo Vivi Beltrame Mesa dice un saludo para Juan Beltrame y Teresa. Bueno,
1: Mirá,
0: vaya el
1: claro que
0: saludo
1: sí,
0: para Juancito.
1: Juancito y el Leo, cómo no.
0: Sí,
1: Pero si
0: señor.
1: habremos guitarreado con el Juancito,
0: ¿Cómo
1: en
0: no?
1: los pagos del Tala, sí, señor, gran
0: María
1: guitarrero.
0: Bonfiglio dice un saludo para todos. Feliz Día de la Madre, familia Cassiari. Así que vaya el saludo para ellos también. Muchas gracias por comunicarse. Washington Cuadro. Felicidades y
1: Opa.
0: buen programa para todos. El abrazo inmenso para Washington también. Raúl Iriarte dice, buen día, gente. En cualquier momento los visito con un amigo. Bueno, véngase y traiga un amigo, que si es amigo suyo también es amigo nuestro.
1: Ah, no, hay que ver eso.
0: Hugo Pierres. Un saludo del Tala de Hugo Pierres. Y bueno, sea para allá, vaya para allá también. El saludo para Hugo Pierres. Igual que Javier Parodi, que está enganchadito en conexión.
1: Deja para alguno para después, porque
0: Vamos a
1: no
0: dejar
1: sabes que
0: alguno
1: nos
0: para después
1: combina.
0: también. Sí,
1: Ese
0: señor.
1: no
0: Sí,
1: es el
0: señor.
1: billete. ¿Por qué quiere cantar Ferreira?
0: Bueno, ¿usted iba a hacer una cancioncita
1: Bueno,
0: o
1: la
0: qué
1: cantamos
0: quiere?
1: después, después, después.
0: Bueno,
1: Tengo
0: vamos.
1: dos porque viste que este ya es como un clásico de las
0: Ah,
1: canciones.
0: sí.
1: Sí, ya la gente ya es como que ya está ávida de
0: Está
1: escuchar esta
0: esperando
1: canción.
0: la
1: Y
0: canción.
1: están esperando la canción que hoy toca Raúl la canción aquella. Sí. Entonces ya está.
0: Está
1: Bueno,
0: bien.
1: está. Sí, señor.
0: Bueno.
1: Y como siempre, nunca me acuerdo de la letra, pero.
0: Muy
1: Pero
0: bien.
1: la canto, la canto. Pobre.
0: Entonces, bueno, vamos a comenzar con un tema que también menciona mucho a la madre y a la fortaleza que tiene que tener una madre ante la falta de un padre, ¿no? Cuando hay
1: Totalmente.
0: una familia. Entonces, bueno, este tema, que es un autor de San Jacinto, Ariel Sánchez, y bueno, el barco se va.
2: ¿Ariel era oriundo de Sacito o oriundo de Santa Rosa?
1: Santa Rosa.
0: De Santa Rosa.
2: Radicado en San Jacinto, oriundo de
0: Santa Rosa. Radicado en San Jacinto. Se casó, y se vino para San Jacinto.

0: va, compañero. Lindo.
1: Espectacular, dijo aquel. Hermoso. Te diría yo más.
2: Y el barco se va. Un tema muy hermoso, muy sentido, que escribió Ariel Sánchez.
0: Sí, señor.
2: En aquellos tiempos que integrábamos el grupo Detrás del Muro. Bueno,
0: hasta se me viene la imagen de, ¿te acordás de los dibujitos de ellos, Marquito? Marco, no te vayas,
2: señor.
0: Hasta se me viene la historia de esa. Para mí que fue sacada de ahí.
2: Claro.
0: Que sí, tiene que mucho que ver con Marquito. Parece que la veo la imagen ahí.
1: Ya no me no.
0: No. Sí, señor. Qué pena. Pero parece que la veo esa. Sí,
2: señor. Sí, muy bien. Usted che, me contará cómo está el
0: mirá,
2: WhatsApp.
0: El ya... WhatsApp de la radio es 098-71-1600. Ya tenemos algunos audios, pero lo vamos a pasar después de la tanda comercial. Luis Alberto Amarrero, che, dice, buen día, amigos de mi pueblo, ¿verdad? ¿Verdad? Más sí, señor. Es todos los días el Día de la Madre. Se lleva la colación y un abrazo para todas. Marrero de Tapia de San Jacinto. Omar Rodríguez, che, ¿cómo dice que le vas, cantores? Cántense en algo para todas las madres que están y las que no están como la mía, una flor. Omar Rodríguez. Y después hay unos cuantos audios por acá que lo vamos a ir escuchando después con el amigo Dieguito por allá, así que firme. ¿Qué horas son? 12 y 16. Bueno, vamos a cantar esta canción, ya que nos pedían una canción ahí, también archiconocida, con sus años, de los hermanos Carvajal o de la familia Carvajal que hicieran esta hermosísima canción y que la hayan cantado tantos cantores y grabado tantos cantores. Y nosotros la venimos a destrozar un ratito acá también.
2: Acompañadas. Muy bien, muy bien. ¿Ah? Entonces, en la voz de Raúl Chico Olivera.
0: El cantor Chico Olivera, mira vos.
2: Sí, señor. Ah, se me fue el nombre ahora. Estaba ahí.
0: Las manos de la
2: madre. Día de la
0: madre. Oh, las manos de mi madre.
2: Bueno, y ahí se va. Arriba.
0: Pero Cade, acompáñame con
2: todo. Si le erró esto, no sé, le había trompeado.
0: Sí, bueno, pero sí, yo también le erró, ya el otro lo disimula.

0: Muy bien.
1: Hermosa canción.
0: Un hermoso saludo, sí, para todas las madres. Y bueno, ahora sí nos vamos, Diego, con la primera tanda.
1: Ahí está, ¿eh?
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4: Venite nomás, Dieguito. Muy bien, continuamos entonces. Así acompañábamos, así nos acompañaba la gente que nos auspicia, toda aquella gente que colabora con lo que es Sendas Tradicionales cada sábado acá en la Continental y en las páginas de Dúo Caminantes. Vamos a
5: continuar.
4: Sí, ahora va a saludar a alguna gente.
5: Sí, pero aparte quiero aclarar. 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
4: Muy bien, invitamos al compañero Lorenzo entonces para, a que nos diga unos versos a continuación. Y mientras seguimos compartiéndole a toda la gente por esta nuestra querida Continental, radio muy canaria. Bueno, usted dirá, Gaudilio.
6: Bueno, vamos a tratar de decir, porque el Sábado Salón Nuestro no está en condiciones de mucho canto, simplemente vamos a decir algo tan humilde como todo lo que lleva nuestra modesta firma. Y con él queremos llegar muy de especial manera, y como siempre recordamos de que el día 6 próximo pasado cumplió año uno de los más grandes exponentes de la República Oriental del Uruguay, el arte del payador que tenemos actualmente, ya que anda paseando este arte por todo el mundo. Si bien hace muchísimos años está radicado en la República Argentina, don José Silvio Curbelo cumplió año el día 6 de mayo próximo pasado. Gran amigo, porque tuvimos la suerte de improvisar precisamente en este programa y en estos micrófonos también, en una oportunidad. Un beso grande para él, para Marta, de parte mía y de María también. Y tenemos que recordar que también el 6 de mayo fue el cumpleaños de Custodio Hernández Mena, un hombre que se nos fue de gira ya hace unos años por los pagos de San Antonio. Un hombre tradicionalista que ya habremos compartido festivales juntos, tenemos que recordarlo siempre. Y lo recordamos muy de especial manera, ya de que el mismo día, por coincidencia del destino, el cumpleaños de su hija, Milda, la querida Milda, que la saludamos, esperamos de que lo haya cumplido, pero muy feliz, el día 6 próximo pasado. Y para ella, vaya, ya que también es madre, el saludo de sendas tradicionales. Vaya un saludo para Ana María Vici, de los Pagos de San Jacinto, que también es madre. Y como no podía ser de otra forma, recuerdo, si bien estará iluminándome de alguna estrella, y probablemente por eso es que esté aún con todos los problemas de salud que tenemos, frente al micrófono, recordando a mi madre, y un saludo y un beso grande para María, mi esposa, y también para mi hija María Julia, que a su vez también es madre. Así que, y para todas las madres, con la primerísima guitarra de Raúl Olivera y Fernando Ferreira, le voy a decir esto.

mirando el abecedario y observando bien sus letras, son bastante parecidas, exceptuando una de ellas. Ya hay quien le ha cantado a otra, no quiero copiar su idea, ni tampoco criticarla, no sería forma correcta de actuar como actúan los hombres, con cultura y con decencia. Yo he de cantarle a la M y explico por qué esa letra. Madre, M la que empieza, madre. M la que el mundo empieza. Madre que todo lo abarca, mundo que todo lo encierra. Paz, ternura, amor, dolor, alegrías y tristeza. M que estás en el hombre, quien porque lo mandan mata, por temor a una sanción o ganarse una medalla, sin saber por qué es que lo hace, más por miedo que por causa, mientras otros ganan galones.

0: 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Dime la de la mañana, dime de mujeres bellas. 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Dime de las meretrices, dime las de las maestras, segundas madres del mundo, como así se considera. Y cómo no he de cantarles, ¿quién no tuvo alguna de ellas? Mientras cruzan por el mundo, cual paloma mensajera. Dime que estás en el más, dime que estás en el menos, dime que estás en el mucho, dime que estás en el tiempo, dime estás en las medidas y en el área de mi verso, melancólicos y tristes, meditabundos y tiernos, mientras pienso en el mañana, dime, dime un mensaje te dejo.
1: Toma patito, tía Gregoria.
2: Muy bien, seguimos entonces.
1: Sí, señor.
2: Saludando a todas las madres con estos temas. Y escuchábamos nada más y nada menos que al baluarte de nuestro querido programa de sendas tradicionales, Gaudilio Ademar Lorenzo.
1: Sí, señor.
2: Vamos a saludar a Antonio Nova, que nos saluda desde Sauce. Dice, vamos arriba,
1: Payarol. Arriba, no,
2: y ese dúo, vamos. Saludos.
1: Vamos arriba. Vamos.
2: Gloria Barreto dice, buen sábado para ustedes y audiencia. Acá aprovechando el fogón que nos deja Cristian.
1: Sí,
2: gracias,
1: señor.
2: Por el saludo. También ustedes disfruten el día de mañana. Abrazo de Rubén y Gloria. Sí, señor, el compañero Cristian hace un trabajo excepcional y nos deja en bandeja a la audiencia que tiene en la querida Continental. Laura Olivera dice, buenos días, gente linda, todo muy lindo, como siempre, vamos arriba, saludos para
1: gracias.
2: Todos.
1: Le queremos acordar a la gente, hacerle el recuerdo que el próximo 17, el domingo 17, vamos a estar compartiendo con muchos colegas más, Dúo Cuame, el amigo Daniel Guerra también va a estar
2: Pablito
1: por ahí. Pablito
2: del Tesoro,
1: sí, tenés razón que se sumó ahora medio de último.
2: En la Milonguita, en Santa Rosa.
1: En Santa Rosa, ahí en Santa Rosa con el amigo Cristian Rojas, también en el marco de lo que se refiere a su cumpleaños, festejando
2: sí, señor.
1: Su cumpleaños también.
2: Celebró el cumpleaños de Don Cristian.
1: Totalmente, así que los esperamos a todos ahí.
2: Bueno, tenemos al payador Juan Ángel Bernadette, que dice, buenos días, saludos para todos. María Guerra
1: volvió González. Volvió a ser payador porque antes se nos denominaba ex payador, ¿no era?
2: Devolvió el camino. Retomó el camino. Bueno, que se arrime a la radio y se prueba un poco con Gaudillo acá.
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2: María Guerra González dice, un saludo y abrazo desde el barrio del 54, Juan y María. Tenemos también a Carmen Montenegro, vecina ya por el pago de Soca, debe ser. Buen día a todos, lindo programa como siempre. Un saludo por este medio a todas las mamás. Y un beso al cielo a aquella que hoy no nos acompaña.
1: Muy bien,
2: pasen
1: María.
2: Pasen un lindo fin de semana en familia y un abrazo.
1: Cómo no, María acá por el Instagram también nos está saludando. Buenos días, Lorenzo, Raúl y Fernando. Muy buenas a guitarra. Para saludar a mi madre y a mis hijas también por el Día de la Madre. Saludos, María, del 82. Y después, ¿qué tenemos? Bueno, tenemos audio que lo vamos a leer después de la, si Dios quiere, o escuchar. Después de la...
2: Bien, tenemos a Graciela Martínez que dice, buen mediodía, feliz día para todas las madres. Carmen Martínez que dice, buenos días, los estamos mirando, feliz día para todos.
1: Vamos arriba.
2: Mañana saludos. Creo que no es un...
1: Valentino...
2: Mándele el saludo igual.
1: ¿A quién?
2: Graciela Martínez.
1: ¿A quién? Pero esa capa no es mamá, ¿eh?
2: Por eso. Graciela Martínez, hermoso. Gracias, Lorenzo, dijo, por el tema.
1: Bueno... Valentino, anda prendido también por el Instagram, Valentino 10, cuerda un pierde, dice, vamos arriba, gente, vamos arriba, muchas gracias por estar prendidito ahí, Renato Nova, Marisol, la Roxy, también que anda prendido, CM, que ahí está, así es la mama, esta no falla, Maripou, Francisco Vidal, Gerardo Ramos, che, Leo y Vive, que están prendidos también del Instagram, Qué cosa linda. Gracias, gracias por tomarse su tiempo. Y ahí Daniel Castro también, que ahora se prendió medio ahí a lo último. Vamos arriba, gente. Vamos. Muchas gracias por tomarse su tiempo, estar ahí compartiendo una hora más junto a Sendas Tradicionales. Y bueno, vamos a cantar este también, que también nos estaban pidiendo otro de los temas que ya es tradicional, que lo hacemos año a año, pero también, o sea, haciéndolo un poco partícipe de las palabras de Lorenzo, que más allá de que sea un lindo recordatorio o lo que fuera, o un día comercial, siempre es bueno igual. Así que, ¿cómo no? No peca. Esta valsecito va al peruano en re menor, Fernando. Bueno, que la musicalizaran o la grabaran los Viscontis, que lleva como título Bendita seas, mamá.

0: Muy bueno, muy bueno.
1: Muy bien, en el Día de las Madres, esos son todos homenajes para ellas en esta nuestra querida continental. Y ya nos vamos nuevamente a saludar a nuestros auspiciantes de la mano de Dieguito Alonso.
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4: Bueno, ya estamos de nuevo entonces. ¿Y qué compartimos en este momento, Don?
5: Bueno, continuando y como siempre agradeciendo a las firmas comerciales que hacen posible que Sendas Tradicionales, un año más junto a todos ustedes en este transitar ya por los 69 años de Sendas Tradicionales. Acompañando también a Milton Franco, que ya he sabido que tuvo que suspender la feria el viernes pasado, 8, se suspendió para el martes 12 de mayo. Pero los quiero invitar también para el jueves 14 de mayo, a partir de las 15:30, ahí en la Asociación de Rematadores en Avenida Uruguay, 826, se rematará un campo de 103 hectáreas, ubicado ahí en Ruta 12 entre la ciudad de Tala y San Ramón, cerquita del paraje por ahí donde está la avícola de Tala. Este jueves 14 de mayo, a partir de las 15:30 en la Asociación de Rematadores, en Uruguay 826 en Montevideo, se rematará este campo de 103 hectáreas, con un valor base, me ponen acá, de $6,000. Así que lo esperamos a todos.
4: Muy bien, saludamos por acá, seguimos saludando, veníamos por aquí por Graciela Martínez, que nos decía muy lindo el tema de Lorenzo. Blanca Linares dice, buenísimo Lorenzo, felicitaciones. Edison González, alias Eredi, que está en conexión por allí, le mandamos un saludo.
5: Vamos arriba.
4: Los aplausos que envía Graciela Martínez. José Luis Tomatis dice, buenos días, estamos al firme acá desde Cuchilla.
5: Qué lindo, fuerte, José Luis, gracias para vos y toda tu familia. Vamos arriba.
4: Igualmente, muchas gracias. Carmen Martínez, que está enganchadita por allí en el Facebook, contemplando a su nene.
5: El Gallo Yakuza, anda por ahí Darío Yakuza, el Gallo para los amigos acá, también Carlitos Curbero, están prendidos ahí al Instagram. Che, querido Diego, vamos a escuchar algunos audios que la gente tan gentilmente nos hacen llegar sábado a sábado. ¿Con quién arrancamos de primera?
6: Sí, amigo Gaudillo, Raúl Ferreira, Mario Regalo.
5: Te mandé la parrilla, Patito.
6: Aquí están los controles, porque no he escuchado y... Muy feliz día de la madre para mañana, para toda el que la tiene, que yo no la tengo, pero está ahí.
5: Así será.
6: El corazón y está en el cielo. Así que, buenazo. Y un saludo ahí para mi compañera Alcita y para todos los oyentes. Y acá hay un día feo, pero hay que ponerle onda. Bueno, llegó la parrilla al boliche tu tía Raúl, pero me va a salir cara esa parrilla para buscar al boliche. Un abrazo gigante.
5: Bueno, igualmente, Pato.
4: Muchas gracias por los saludos,
5: ¿Qué, Mirelcita?
7: Hola, hola, gente linda, vecindas tradicionales, pero qué gusto de escucharlos. Acá un vendaval que se vuela todo, pero con su programa tenemos calor.
5: Opa,
7: y alegría.
5: Opa.
7: En el corazón. Y más escuchando esa guitarra. Bueno, vaya primeramente un abrazo para Juanchi, para mi compañero el Patito, y vaya abrazo para María y Vieta, y para todos los escucha.
5: Muchas gracias, Cita, muchas gracias por estar ahí.
7: Que todos tengan un buen fin de semana. Abrazo de esa.
5: Sí, ¿qué, mira, la negrita por ahí? Vamos con la negrita.
8: También, muy lindo todo. ¿Qué quiere que me pase algo lindo? Va mañana para el Día de las Madres.
5: Ya te lo cantamos.
8: Para mi primera, para mis hijas, para mi nieta, que es una madre especial. Bueno, y algo lindo, hay unas payadas, me encantan las payadas. Bueno, gracias, un abrazo Negrita. Grande para todos.
5: Igualmente para ti.
8: La Negrita del Parador. Chao.
5: Un abrazo. Chao. ¿Cómo le va Darío Hernández, Chicharito?
9: Bueno, mediodía, ¿cómo están? Los escucho, pero rara vez les mando mensajes porque a veces no puedo. Arriba, pero hoy hice las del ratón, me quedé en el rincón donde comenzó mi existencia. Un abrazo, saludo para todo, buen fin de semana, Chicharito de Tupambae, los saludos.
5: Toma, Pavo, Tupambae.
10: Igualmente, sí, señor Pago Santa Clara.
11: Muy buenos días, muy buenos días, Ramito, acá de Nueva York, de Manhattan, trabajando. Para saludar a todos los integrantes de Sientas Tradicionales. Y bueno, y principalmente para el Día de la Madre. Feliz Día de la Madre para todos. Mejor. Incluso mi hija Silvana, que vive ahí en San Jacinto, ¿no?
5: ¿Cómo
11: pero
5: no,
11: para Martín, todos.
5: Muchas gracias.
11: Bueno, seguimos escuchando el programa, vamos arriba. Y felicidades, bueno, felicidades.
5: Chau. Vamos arriba, Ernesto Berruti, ¿cómo dice que le va?
12: El viento está amigo, Cagortero, le mando otro audio. Está Cagortero. Hay una garúa falopera.
5: Ah, sí. Bueno, saludos. Ay, mandó la foto de una estufa de leña con la calderita arriba y ya como poniendo una fotito de unos pedazos, unos churrascos por ahí. Ah, pucha, loco, sí, señor.
13: Y el Eddie acá en el Facebook dice, acá con la Norma prendiendo la estufa también.
5: Ah, oh, loco.
13: Buenazo el programa, como siempre, dice el Eddie.
5: Vamos así arriba.
13: Que le mandamos una abrazo grande a Norma y a ellos.
5: Falta un nuevo integrante para sumar el staff, así que se puede venir el Eddie y el Mono por acá en cualquier momento.
13: Sí, sí. Totalmente. El Mono está haciendo viajes como el mes,
5: pero no se ríe.
14: Que queden más que nomás. Sí,
5: parece que mentira, la sangre pareja sale de la cría tan cambiada. Norma. Sí.
13: Siendo y 54, ¿qué vamos a hacer? ¿Vamos a cantar una canción?
5: Vamos a cantar una rapidito nomás, como la aceleramos siempre nosotros.
13: Tiene que ser así como...
5: Pero escúchame, son 54 ya.
13: Por eso, para mí que teníamos...
5: Vamos a dejar a Lorenzo.
13: Ya empezar a despedirnos, a agradecer
5: sí.
13: A toda esta gente que se ha comunicado, por lo menos acá tengo a la gente en Facebook, y no sé, la verdad.
5: Jorge Morales se prendió ahora el Instagram de acá, ¿eh?
14: Bueno, sigue agradeciendo.
5: Sí, señor. Un abrazo para él, un abrazo para María, para todo el Día de la Madre. Bueno, ni que hablar que a mi señora Rosana, a mi mamá, a mi suegra Esther. Vamos arriba. De alguna manera vamos a estar compartiendo mañana. Vamos un poco distribuidos, pero cumpliendo con como se debe con
13: todos. Obviamente, nosotros vamos a saludar a Melisa, que es madre por allá, y a Juliana, y tenemos a Cecilia y a Olga,
5: sí, señor.
13: Y la familia también.
5: Sí, señor.
13: Están prendiditas, como siempre, a veces sí, a veces no, pero el día va a ser igual. Un gran abrazo para todas.
5: Y para todos los amigos, para la amiga que tenemos ahí en los grupos de WhatsApp, que están siempre ahí prendidos, para las comadres, para Adriana, para Claudia, bueno, Nicaragua, muy lindo día para mañana.
14: Bueno, y nos llamaba en este momento Miguel Peña.
5: Miguel
14: Peña. El hombre, vaya el saludo grande para el compañero Miguel Peña. Y vamos adelantando, aunque falta mucho, que traemos el 9 de agosto en los festivales que él organiza. Y este año es el 9 de agosto, ya vamos a estar por allá. Un beso grande de parte de María, también feliz día para Marta, esperando que esté recuperándose favorablemente. Y como dije anteriormente, muy, pero muy de especial manera, recordándome a mi madre, que quizás una estrella sea que me ilumina para que siga en ese camino, para María, por allá, por nuestra casa, María Julia, que nos dio, nos dos hermosos nietos.
10: Para doña María, en fin, ¿cómo
14: así
10: no, María
14: que
10: querida?
14: Para todos, vamos a despedirnos en verso improvisado.
10: Métale.
14: Y para todas las madres del mundo, con la primerísima que está.

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1: Así entonces venimos ya empezando a cerrar una audición más de Sendas Tradicionales, como cada sábado. Queremos saludar también a los hermanos Guillén, que sabemos que están siempre prendidos, y especialmente a su querida madre, que también es una ferviente escucha de Sendas Tradicionales.
2: Germán Rosa también, que se acaba de acá unir al Instagram. Al no aflojar le dice, pero ni abajo el agua, pero eso, no, pero dalo por descontado.
1: Como siempre... Muchas gracias a toda la gente que nos acompañó por las diferentes vías. Muchas gracias a Dieguito Alonso, que está en los controles en el día de hoy. Y bueno, si Dios quiere, nos encontraremos. ¿Usted qué dice, Gaudilio, el sábado que viene?
3: Yo, mediante el sábado próximo, estaremos por acá, si Dios quiere. Y feliz día para toda la madre del mundo.
4: Sí, ¿no?
1: Bueno, y ya nos veremos.
4: Gente, que pasen muy bien. Buen fin de semana. Chao, chao.

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Amigos, buenos días, bienvenidos. Placer de saludarlos, de volver a reencontrarnos para juntos comenzar a desandar el día y la mañana aquí en Radio Continental. Día más que especial, Día de la Madre, domingo 10 de mayo, que arrancamos a disfrutar juntos con mucha música para disfrutar, que tiene que ver con ellas. Todo el programa será dedicado a ellas en este día especial. Así que bueno, la bienvenida para todos. Les reitero y les aviso que se pospuso la fiesta de Chacra del Taita de la ciudad libercereña, noveno aniversario de la ciudad libercereña, se pospuso para el 22 y 23 de marzo, para que lo sepan. Bueno, hoy, a pesar de que hoy no va a haber lluvias, según Meteoret, va a estar frío, ventoso, así que bueno, está lindo para quedarse adentro, prender algún fueguito y disfrutar de este programa dedicado a las madres. Y abrir las tranqueras bien en esta mañana, Nicolás Membriani y David Tocar. Payada a las madres de estos dos bardos que nos acompañan en el arranque de Tradición Adentro.

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2: Bueno, así arrancábamos, precioso comienzo del programa en este día especial que estaremos compartiendo. Ya les digo que el próximo fin de semana se viene Rueda de los 33 Orientales. Ya les voy a contar todos los detalles en un ratito nada más de lo que va a ser esa fiesta gaucha allí en el Parque Artigas de Pando el próximo fin de semana, donde además Meteoreda anuncia que va a haber tiempo lindo, que van a haber 20 grados, 17 el sábado, 20 el domingo, o sea que va a estar agradable, lindo para disfrutar. Así que bueno, los invitamos en un ratito, les contamos los detalles. Adrián Maggi viene a la mañana de Tradición Adentro. Milonga a mi madre.
3: Vayan estos versos para mi madre y para todas las madres del mundo. Para poderles decir lo que siente el corazón, bendigo la inspiración que me permite escribir. El verso empieza a salir como fluye un manantial, busca cauce natural que le va dando la calma. Debe haber dentro del alma una vertiente especial. En desventaja me siento ante tan grande modelo que le pido ayuda al cielo para remediar el momento. Les juro, no es un invento, queda corta la razón. Mi verso tiene intención.

oído para el hijo que quiere hablar. Ella puede aconsejar con los años que ha vivido, pero aquel que la ha perdido ya no encontrará consuelo. Tendrá que sufrir el duelo, no hay cura para esa herida. Y el que la tiene con vida, que le dé gracias al cielo. Ella sabe lo que quiero, conoce de mis antojos, sabe leer en mis ojos cuando estoy triste o cabrero. Amor puro, verdadero, su estampa siempre refleja. Con amor la llamo vieja y una verdad se aparece. En su panza 9 meses me llevó sin una queja. Prolongación de la vida que irremediable avejenta, acreedora de una cuenta que jamás tendrá medida.

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Dora es madre de Jacinto, es cocinera en la estancia, la misma en que ella nació y la que nació su tata, descendientes de libertos que defendieron la patria y que ofrendaron su sangre para que fuera libertada. Dora tiene un gran tesoro, que es ese hijo del alma, fruto de un amor fugaz, de un recero que pasaba arriando una tropa arisca con rumbo para la tablada y que acampó un solo día hasta que el tiempo amainara. Dora solo supo el nombre del hombre al que se entregara, solo el nombre y apellido. Era un tal Jacinto Andrada, a quien siempre ella esperó, pero no supo más nada. Vaya a saber qué destino tuvo el hombre que ella amaba. Dora guardaba un secreto, era una vieja guitarra que llevaba aquel tropero y que cuando se marchara, entre caricias y besos, le pidió se la guardara, porque algún día en el rancho un niño habría de tocarla. Dora le entregó a su niño, que siempre la cargoseaba, pidiéndole por un rato aquella vieja guitarra. Y aquel niño se hizo hombre y a su madre le cantaba, se convirtió en payador de reconocida fama. Dora llegó a su vejez y se ha bajado del alma. Han sepultado su cuerpo junto al ombú de la estancia. Jacinto llora el dolor y este epitafio le graba: aquí descansa la madre

0: amigo campero que...
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Bueno, ahí estamos, disfrutando este día especial, Día de las Madres, día comercial. Yo peleo siempre, reitero siempre, lo digo, lo aclaro, es un día comercial. Pero bueno, aprovechémoslo para decirle a las viejas esa palabra que tanto nos cuesta a veces, que tanto parece raro decirla, porque a veces hasta nos sentimos ridículos, principalmente cuando somos más veteranos, decir te amo, decir te quiero. Aprovechemos ese día para decirles, les puedo asegurar que después es demasiado tarde, no sabés si te escuchan o no, lo decís igual, pero no sabés si te escuchan o no. Marcelo el Indio García viene con este temazo espectacular, Madre del Corazón.

La noto un poco amargada. ¿Qué le pasa, mi viejita? No ha salido de visita, está un poco desarreglada. Tiene triste su mirada, el rancho no está prolijo. Una respuesta le exijo, yo la voy a saber escuchar. Si usted me quiere contar por algo, yo soy su hijo. Quiero pedirte perdón por haber llevado oculto, ya que lo he llevado junto a la par del corazón. Juro, no fue mi intención de esconder la realidad. Esta es la pura verdad. Espero sepa entender que yo te ayudé a crecer con respeto y dignidad. Viejita, viejita, vamos al grano. No ande con mucho rodeo. Por más que sea algo feo, yo le prestaré mis manos. Usted sabe, soy paisano. Aquí hasta donde cuadre. Si no conocí a mi padre y nunca le he preguntado. Hijo, hijo, yo me he equivocado. Tampoco yo soy su madre. No se aflija, viejecita. Yo le voy a aliviar su mal. Y formaré un pedestal con las flores más bonitas. Usted ha sido mi viejita. Siempre la tendré presente. Y quiero verla bien fuerte como cuando yo era un niño. Para brindarle cariño hasta el día de la muerte. Vieja, vieja, yo hacía mucho rato que sabía la verdad. Pero quería claridad, tampoco ser muy ingrato. Ahora, ahora que estoy me desato y voy a empuñar la lanza. Si mi saber no me alcanza, hoy valoro su intención. Es madre del corazón. Y no me llevó en su panza. No llore. No llore, deme un abrazo. Sé que sé con mi pañuelo. Usted es gaucha de este suelo y de mi patria un retazo. Vamos, vamos a arrollar el lazo. Está linda la tardecita. El corazón me palpita allá en lo más profundo. Y que haya mucha en el mundo madres como vos, viejita.

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8: Bueno, y vamos. Lindas historias, leyendas. Lindo para disfrutar. Ya arrancamos ayer con este homenaje a todas las madres. Temas tristes y otros no. La mayoría de los temas dedicados a las madres son tristes. Los poetas se inspiran. Nos pasa siempre. Yo creo que a mí no. Siempre fui el mimoso de la vieja y disfruté mucho a mi vieja y le di mucho amor por sobre todas las cosas. Pero siempre pasa que después que se nos van, nos damos cuenta lo que significaban. Y seguramente a muchos poetas les pasó eso y por eso se inspiraron tanto en hacer estas historias, que algunas de ellas son tristes. Juan José Martínez, carta a mi madre.

Madre, le pido perdón al escribirle esta carta y que le aguante la cuarta pa' semejante tirón. Quisiera en mi corazón sellarle en su frente un beso. También debe ser por eso que encerrado soy una hiena, porque cumpliendo condena lejos de usted estoy preso. Solté los toros al camino por detrás de una mujer. Nada me hacía saber que iba a cambiar mi destino. Acompañado por un vino y ante esa linda mirada, sabiendo que era casada, dije para el gavilán: amores vienen y van, esta es carrera ganada. Y sin mirarme el bolsillo, quiso venirse conmigo. Con la luna de testigo, me fui tanteando el cuchillo. Y le arranqué mi tordillo sin que me ponga una queja. Muy feliz por lo que deja, aprovechando el momento. Con su cabellera al viento, huyendo de su pareja. Todo era amor y pasión, todo era luz en la vida, sin pensar que había una herida sangrando de un corazón. Y el que sangra por traición, la venganza le despierta. Y encontré la puerta abierta después de un largo jornal. Y al desmontar del bagual encontré a mi amada muerta. Papel doblado en dos, que en letras grandes decía: te espera la policía, pero antes te espero a vos. Ahora que ya sé quién soy, ya no podrás traicionarme. Salí enseguida a buscarme, si es que querés la revancha. Echa el matungo a la cancha, vos sabés dónde encontrarme. Y salí a saldar la cuenta. Era un viento mi tordillo. En el filo mi cuchillo estaba en juego mi osamenta. Él con venganza sedienta parado debajo el alero. Los ojos como un brasero me esperó por la revancha. Pero a Dios gracias en la cancha fue más ligero mi acero. Cayó en silencio. Limpié en la tierra mi cuchillo. Me fui en busca del tordillo que había atado en un acacio. Pegué la vuelta despacio, acompañado por la suerte. Una madrina que fuerte hace sonar el cencerro. Y el aullido de su perro que le lloraba la muerte. Pensé que solo el placer terminaba con la historia, pero hoy llevo en mi memoria aquella linda mujer. Hoy siento mi pecho arder al faltarme su calor. Pensé que solo era flor pa' complacer mis antojos, pero hoy sueño con sus ojos que me llenaron de amor. Le pido, madre, que entienda, vuelvo a pedirle perdón. Yo sé que este sacudón de arranque tal vez le ofenda. Volví pa' enterrar mi prenda como ella se lo merecía. Mi corazón me pedía que haga una

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0: 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Bueno, y seguimos, y metemos pingo porque tenemos mucho para compartir de esto tan lindo que habla de lo más sagrado que uno tiene en la vida. Juanón Lucero llega, Mi Madre.
4: Mi madre, como todas las madres, tenía las manos casi santas y lucía en la frente un beso lindo, el que le dábamos mi hermano y yo cada mañana. Mi madre, como todas las madres, era sendosa y pura como el agua y buscaba para mí y me regalaba los tesoros más profundos de su alma. Y yo era niño, la quería y nada había más hermoso que su cara y no había más ternura que era de aquellos ojos sin palabras. Mi madre era silencio, era tan suave, tan callada, era muy frágil, a veces como un beso. Y yo era su hijo, y ella me amaba, y reíamos juntos, y bailábamos, y plantábamos rosas, y decía, tú vas a ser un poeta enamorado eternamente de tu canto y poesía. Y se ponía triste y me abrazaba. Y yo era niño y no sabía de esa tristeza dulce que me daba cuando hablaba de crecer y de la vida. Mi madre, como todas las madres, trabajaba y no tenía horario, por supuesto. Trabajaba simplemente, lavaba, cocinaba, limpiaba y todo eso. Y eran inviernos tibios. Me acuerdo, me contaba cuentos con historias de dragones y príncipes. Y pasaba las horas. Y al acostarme esperaba me durmiera yo primero, antes de irse. Mi madre, como todas las madres, nunca quiso que me fuera de su lado. Y discutía duro con mi padre. Y en eso el viejo fue mi aliado. Mi madre, mi inolvidable madre, me dejó como herencia sus razones. Esta que yo recito cada tarde cuando hablo con mis hijos de cuestiones. No mientas, no te engañes. Ve con paso firme por la vida. Intenta ser honesto, que me avale la paz de la conciencia que una herida. Mi madre como todas las madres, sufrió y penó por mi futuro. Y yo, hijo, como todos los hijos, entendía tarde de ese asunto. Hoy no está, se fue, se la llevaron, pero me queda vivo su recuerdo. Mi madre como todas las madres, mi madre, mi mamá Marcela, es el tesoro más lindo que yo tengo.

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Bueno, y vamos, reitero que la fiesta de la Chácara del Taita se pospuso para el 22 y 23 de mayo en las mismas condiciones, concurso de aparcerías el sábado, con mucha plata en juego para repartir entre todas las aparcerías, concurso de domadores, fueron los que se beneficiaron un poco más porque van a tener un par de semanas más para preparar los pingos, $1,000 en premio el sábado en la noche, una cantidad de artistas espectaculares que van a estar en el escenario principal, así que bueno, están todos invitados, 091-797-278, el teléfono para los pilcheros, para los que quieran llamar para informarse, 091-797-1278, el noveno aniversario de la ciudad libercereña y que se va a celebrar ahora el 22 y el 23 de mayo. Seguimos, Germán Montes, Milonga, para mamá.

0: Madre, la palabra santa, sagrada como ninguna, porque hay solamente una que a nuestra niñez le canta. En el mundo es nuestra planta que nos da vida y calor. Madre, la fragante flor que nos perfuma hasta el alma, nos acaricia con calma y nos besa con amor. Ella nuestro sueño vela y nos acuna en sus brazos, tal vez por ser un pedazo de su vida pastorela. En las noches se desvela si escucha a su hijo llorar. Usted lo sabe cuidar como nadie sabe hacerlo, porque sabe comprenderlo, ni sé cómo sin hablar. Por Dios, la naturaleza le dio una luna de madre, y aunque un disgusto taladre, pone en su alma nobleza. Guarda en el ser la pureza que le da el recién nacido. Madre que siempre ha vivido como esperando un regalo. Para ella no hay hijos malos, todos son buenos y queridos. Bendita madre bondad, que crías tu hijos mimosos, y después cuando está el mozo ya ni te dicen mamá, te dicen vieja nomás, como algo que no acrisola. Pero cuando Dios desola para enfrentarlo en la lucha, ve que mujeres hay muchas, pero madre hay una sola. Por eso, madre, en el nombre del amor y del cariño, quiero cantar como un niño, quiero pensar como un hombre. Que Dios bendiga y alfombre tu paciencia, madrecita, y en la última margarita de mi canto gaucho y fiel, en el nombre de Isabel, en el nombre de Isabel, quise cantarle a toditas.
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Bueno, ahí andamos, compartiendo la mañana de Día de las Madres, tradición adentro, el estilo, tradición adentro. Llega el Pampa Oberá para acompañarnos. Que tenga un buen día, mamá.

Tenga buen día, mi vieja. Quiero sentarme a su lado. Mientras me ceba un amargo, prepare bien las orejas. Que esta vuelta no son quejas. Voy a contar lo que siento, porque ha llegado el momento de que aclaremos las cuentas. Por culpa de la vergüenza, muchas cosas me he callado. ¿Cuánto hace de que no hablamos? Creo que es la vez primera, pero mi pecho hoy encierra cosas que quiero largar, y usted me va a perdonar si aflojo en esta carrera. Quiero decirle de veras cuánto la quiero, mamá. Cuando la veo pasar secando sus manos viejas, mirando con gran tristeza ese lento caminar, le quisiera preguntar de dónde saca esas fuerzas. Con toda una vida cuesta por el paso de los años, y ante tantos desengaños su cuerpo santo se inclina. Es fuerte como las clinas, mezcla de roble y quebracho. Así parió 6 muchachos pa' que honren a su Argentina. Ayer la vi por el tambo con tachos y pezoneras, y en sus manos las maneas como para atar al cansancio. Después rumbió para el rancho a terminar sus tareas, y a la tarde vuelta entera para alimentar a los chanchos. Quisiera elevar mi canto pa' homenajear su decencia, y aprovecho su presencia para decir lo que siento. Se merece un monumento, pero confórmese, vieja, con los besos que le deja su hijo en este momento. Yo sé que usted pensará, ¿por qué digo estas palabras? No quisiera que mañana las tenga que repetir sobre un manto de jazmín, hablando a una cruz de hierro, y arrodillado en el suelo me tenga que arrepentir. Pero le quiero pedir que ya no trabaje tanto, que la cocina, el rancho, el molino, las aguadas, el tambo, la novillada, que el obrete, los galpones, los tejidos, los portones, y a su edad, no son pavadas. Mire que la pechugaba para educarnos a todos y criarnos como toros con alimento y abrigos. Cuántas veces sus suspiros anunciaban su cansancio, y en el trabajo del campo nunca ha tenido un respiro. Sin embargo, a sus hijos nunca le ha faltado nada. Mezcla de bronca y de rabia lo que llevo dentro mío. ¿Por qué Dios, que es tan divino, no se ha fijado en usted? Mi sueño es poderla ver descansando algún domingo. Si lo tiene merecido, si usted...

tantos beneficios o es solo porque su oficio es de ser madre nomás? ¿Cuál es la desigualdad? ¿No es que madre hay una sola? Y mi pecho se enarbola pa' poderle preguntar, ¿qué derecho vale el más? Usted, usted que parió a 6 hijos a fuerza de sacrificios y bien los pudo educar, o aquella que con maldad, después de traerlo al mundo, ya van fijando su rumbo y lo abandonan sin piedad. Yo sé que usted me dirá que le basta con un beso, que no importa todo eso porque es todo material. ¿Por qué no puede gozar de tantas comodidades como gozan otras madres que viven en la ciudad, donde hay electricidad, televisor, lavarropas y un sinfín de varias cosas que no se puede comprar? Pero póngase a pensar y dígame si no es lindo verla pasear un domingo por el centro de la ciudad y así poder disfrutar de un descanso merecido o un tapadito de abrigo que luzca con dignidad. Lo digo y con humildad, que eso siempre lo he pensado, pero ya ando bien cortado para poderle regalar en este día especial, que es el Día de las Madres, algo para que se compare con otras de sociedad. Si usted es una madre igual y más

ahora sí, así nomás, olvídese un momentito de todos los trabajitos que tiene que realizar y vamos para la ciudad. El misulqui yo la llevo, es lo único que puedo regalarle hoy, mamá. Y en el centro de la ciudad la voy a llevar.

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Bueno, y seguimos disfrutando la mañana de Tradición Adentro. Hoy hablamos poco, porque creo que se disfrutan más y se viven más los sentimientos, y a veces cuestan más las palabras. El Mahay Correa llega con este tema, A mi madre.

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5: Bueno, y seguimos. Tema nuestro para compartir. En esta mañana de Tradición Adentro, tema nuestro no, tema interpretado por nosotros. El tema es de Yamandú Rodríguez, un temazo espectacular. Nunca la vieja Gladys, nunca se acostó con un hijo en penitencia. Lo mismo dice esta historia de Yamandú Rodríguez, la penitencia.

Son las 5 de la tarde en un pago de leyendas. A estas horas el horizonte saca su poncho violeta y lo tiende sobre el suelo curtido de las tranqueras. No paca un albardón. El patio se recalienta con un brasero malbón esprendido, no bien clarea, donde las ponedoras van a pintarse las crestas y cuasi siempre murmuran su rosario las abejas. El rancho es de palo a pique. Parece que fue carreta, porque en todavía se ve entre los yuyos dos ruedas. Una, la boca del pozo. La otra, la manguera. Dicen que todo era dulce. El agua, el techo y la dueña. Una viejita muy blanca que dejó viuda la guerra, con cuatro hijos varones, y se echó esa cruz a cuesta. Sus manos son un milagro de amor, porque sale de ellas tierno el pan del amasijo, tibia la leche que ordeña. Blanco de espuma el mantel en el altar de la mesa, donde esas manos bendicen la caridad de la cena, con la hostia de la luna azulando la cumbrera. Esas manos de la madre sacan calor de la rueca para entibiar cuatro pichones que desplumó la pobreza. Y esas manos de la madre, con 10 palitos sin fuerza, van haciendo cuatro gauchos a fuerza de potro y sierra. Si alguna vez se enojaba con un gurí, siempre ella, antes de cerrar la noche, le dio su mano derecha pa' que se la besase con un perdóneme, perdóneme vieja. Nunca se pudo dormir con un hijo en penitencia. Y esa tarde, el más muchacho, estando solo con ella, olvida la ley de Dios, levanta un puño y golpea el pecho de aquella madre, que es una santa de buena. Y ahí nomás, monta a caballo, dejando la caída en tierra. Y a la oración, cuando vuelven los cuatro para la cena, está el fogón apagado, y hay un frío de tapera. ¡Mama! ¡Mama! Nadie responde. Temblando ya, la campean. Como buscan a la altura del corazón, no la encuentran, porque la madre está allí, pero en el piso, muerta. Los cuatro mozos de luto al camposanto la llevan. Pesaba tan poco en vida y ahora no pueden con ella. Dueblan por las cuatro puntas aquel pañuelo de tierra. Traen unas flores de suyo, se santiguan y la dejan. Al otro día un vecino al pasar por allí cerca, dicen que a la finada le quedó una mano afuera. ¿Cómo? Se miran los cuatro y ninguno balbucea. Fueron, le cubren la mano y pa' mejor protegerla, rodean la sepultura con un corralito de piedras. Y la misma tarde, un hombre que cruza con su carreta les dice que vio la mano otra vez a flor de tierra. Entonces, al más muchacho le habrá doilo la conciencia, porque se puso en rodilla frente al corralito de piedra, bajó la frente y llorando pa' que su madre lo oyera, como cuando fue gurí dijo: perdóneme, perdóneme vieja. Cubrió de besos la mano, después la cubrió de tierra, y como salía solo como pa' perdonar la ofensa, desde la tarde del beso ya descansó bajo tierra. Y nadie más vio la mano de la madrecita buena, que nunca, nunca pudo dormir con un hijo en penitencia.

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6: Bueno, y vamos siguiendo la mañana, disfrutando la mañana, algunos con algunas lágrimas en los ojos seguramente, pero de eso se trata el sentir. Este tema me encanta, lo escuché un día, lo grabó Carlitos Malo. Yo busqué después la versión original, esta que vamos a compartir. La verdad me pone la piel de gallina. Cada noche miro al cielo. Estrellita, dile a mi madre, Cele Vera y los Pampas, cantando en este viaje rumbo al sur.

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1: Bueno, este no es tan triste, este es más para disfrutar para todas las que están ahí escuchando del otro lado, que son madres y que además seguramente estos otros que no son tan lindos, que no son tan, o que son más tristes, no que no sean lindos, sino que son más tristes, también se deben sentir identificados, porque son madres, pero también fueron hijas antes.

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2: Vos quedamos así y nos vemos mañana.

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0: Bueno, y seguimos desandando la mañana. Ya Julio Guillermo Martínez debe estar preparando el amargo. Ya se viene Mientras Tenga la Vida en un ratito aquí a Radio Continental. Jorge Alonso con la parte, con la segunda parte de la cartelera de Sucesos Vendes. Quien viene ahora para acompañarnos es el loco Mario Pino con esta Madre Gaucha.
1: Hay un verso que hace poquito también lo escribimos. Y no quiero chocar a nadie, pero solamente quiero que aquel que la tenga, a la madre o al padre, que lo sepa valorar. A veces estamos ofendidos porque nos creemos que los viejos están equivocados, pero no pensamos de que muchos años antes que nosotros ellos tuvieron la edad que tenemos nosotros hoy en día. Cuando somos jóvenes, somos adolescentes, pensamos que qué equivocados que están los padres. Pero cuando uno llega a la edad de los padres, dice: qué razón que tenía mi viejo, lástima que no está para preguntarle. Hay una historia de una viejita que, teniendo 14 hijos y más de 40 nietos, murió sola como un perro en un rancho de Chapa. Y después que murió, los hijos no le alcanzaban los pañuelos en manos para llorar sobre el cajón de la madre. Cuando la tenían en viva, pasaban a las 3-4 cuadras sin saber, quizá que le daba vergüenza decir que bajo ese rancho de Chapa vivía la madre de ellos, porque tenían camiones, porque tenían hacienda. ¡Qué pena que es eso! Qué lindo que es ir a la madre y darle un beso a la cabeza y decirle: vieja, cuánto te quiero. Yo creo que ni haciendo 20.000 veces le pagaría a mi madre el haberme parido. Pero gracias a Dios y la Virgen, hasta el último día que se fue, la llené de besos, caricias, le llamé por teléfono, la acompañé. Y fue la novia más linda que estuve en mi vida. Y yo sé que Dios la debe tener a la derecha de él porque la necesitaba. Por eso el que tenga a la madre en vida, no le cuesta nada perder 5 minutos en un camino y pararse para decirle: vieja, cuánto te quiero. Un abrazo, una caricia, un beso. Yo creo que tendrían que cerrarse las puertas de los asilos de ancianos, porque no pueden estar los viejos tirados como perros. Yo creo que una madre y un padre pueden criar 15, 20 hijos, pero 15, 20 hijos no tienen los huevos para criar o tenerlo al padre y a la madre. ¿Por qué es tan injusta la vida? Creo que el ser humano la hace injusta. Y me dolió tanto lo de esta viejita. Le llevábamos leche y cuando estaba la puerta cerrada, no dejé la leche, me dice mi vieja: mañana le dejé 2 litros. Y al día siguiente fui y le dejé 2 litros. Y el tercer día, cuando fui, vi el gatito encrespado bajo una rama y me formé la idea de que ella le pasaba algo. Y abrí la puerta del rancho y estaba ahí, caída. Una hinchazón enorme, ya 4 días fallecida. Yo con 6, 7 años. Un julepe que ni te cuento. Y hace muy poco tiempo soñé escribirle un verso. Y el otro día fue como que me lo dictara. Y dice así: no quiero chocar a nadie, pido disculpas. Que la valore el que la tenga en vida. Y para el que no la tenga, que sea una vela encendida. Dice: abrí la puerta del rancho y ahí la encontré tirada. Ella que siempre dio todo, sin pedir una migaja. Fue madre de varios hijos, pero estaba abandonada. Y teniendo muchos nietos, ninguno la visitaba. Y aunque sufría por dentro, había sonrisa en su cara. Mirando para el camino, horas enteras pasaba, como esperando que a alguno le alcanzara un vaso de agua. Maldito sea el destino que le tocó, pobre anciana. Ella que ha luchado tanto desde su lejana infancia y sola compartía el rancho con una soledad ingrata. ¿Qué diablo tendrán los hijos de cerebro, poco y nada? Si pensaran un segundo en aquella mamá gaucha que para criarlos a ellos temprano se levantaba y pegando unos silbidos solía encerrar las vacas para hacerle el desayuno con leche recién sacada. Hasta hace muy poco tiempo se la veía con la pala cortando cardo, chamico, con las manos escarchadas, lavando en un piletón ropa ajena y de la casa. Si parece maldición que ninguno se acordara de aquel ranchito destruido, donde donde vivía su mamá. Yo andaba por el camino y me acerqué a saludarla por si precisaba algo y hallé la puerta cerrada. Tuve un mal presentimiento cuando debajo una rama su gato medio encrespado es como que me anunciaba que ya estaba ahí en el suelo pidiendo que le ayudaran. Había caído boca abajo y en su mano una carta que le escribió a sus hijos pidiendo que no gastaran, que tampoco pierdan tiempo ni siquiera para velarla, que ella había esperado tanto que vengan a visitarla o que se llegara un nieto para saber cómo andaba. De nada sirven los llantos ni comprar la mejor placa si nadie estuvo a su lado cuando ella los precisaba. Por eso es que a vos te pido, si la tenés, valorala. A ella que ha luchado tanto, no la dejes abandonada. En vida sirve un te quiero más que en la tumba mil lágrimas. Muchísimas gracias. Que Dios y la Virgen los bendiga.

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1: una cosa. Y ahí vamos ya en las postrimerías de esta mañana de Tradición Adentro, aquí en Radio Continental. Viene el chaqueño palavecino para acompañarnos. Flores para mi madre.

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3: Bueno, ayer les decía cuando estaba haciendo el programa y armando el programa, que busqué los hacheros santiagueños, que son los creadores de Estrellita, Dile a mi Madre. Son creadores de un montón de temas que tienen que ver con la madre. Seguramente quien escribía las canciones de los hacheros quiso mucho a su madre y se inspiró en muchas canciones. Ahora vienen a esta mañana de Tradición Adentro para cantar este tema, Mamá ya no está.

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6: Bueno, y llegamos al final de esta mañana de Tradición Adentro. Les reitero que se pospuso la fiesta de la Chacra del Taita para 22 y 23 de mayo, que el próximo fin de semana estaremos allí en el Ruedo de los 33 Orientales, Centro de Equinoterapia, compartiendo la música, disfrutando de todo lo que va a estar pasando por allí en el Ruedo de los 33 Orientales, las jineteadas, las pruebas de rienda, el desfile de caballería gaucha, todo. Así que bueno, están invitados, ¿eh? Nosotros nos vamos. Carlos Ramón Fernández viene a ponerle el sello, el broche de a esta mañana de Tradición Adentro con este tema Cuatro Letras, temazo espectacular para disfrutar. Feliz día para todos, el que la tiene, que la abrace, que la aproveche, que le diga te amo, pero que no la abrace una vez, que ese abrazo sea eterno, que ese abrazo quede grabado a fuego. Después es triste, después es bravísimo. Yo estoy tranquilo y sé que ella se fue en paz, pero cómo se extraña. Amigos, mañana a las 5 de la tarde volveremos a hacer nuestro viaje rumbo al sur aquí en Continental. Feliz día a todas las madres, a todas las madres de esta tierra, el muy feliz día, y que no se transforme solo en un día, que los 365 días no te alcancen para homenajearla y para decirle te quiero. Hasta mañana, si Dios quiere. Que pasen bien.

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0: Audiencia de Mientras Tenga la Vida, tengan todos ustedes muy, pero muy buenos días. El gusto de reencontrarnos nuevamente en este domingo 10 de mayo, Día de la Madre. El saludo a todas las madres de Radio Continental y de Mientras Tenga la Vida en esta jornada tan especial. Vamos a saludar a los compañeros, a Julio Guillermo Martínez y a Salomé también, que anda por ahí. ¿Cómo andás, Julio?
1: Pero muy buenos días.
0: Bueno, cambió la voz, Julio.
1: Por aquí habla Salomé, Guillermo... está en sus aprontes, pero bueno, un día especial, hoy es el Día de la Madre, y entonces dijimos, arranca Salomé.
0: Está bien, está bien.
1: Bueno, feliz día para todas las mamás, que sea un día lindo. Está precioso, está frío, pero el solcito se asoma por la ventana. Y, sí. Y bueno, Miguel, ¿cómo estás vos?
0: Todo bien, por suerte, con este día recién acabo de abrir la ventana que hay... la cortina, y está brillando el sol, la verdad, poco frío, pero está
1: como
0: lindo.
1: Brillaremos hoy nosotras.
0: Exactamente, como debe ser en el Día de la Madre.
1: Bueno, Miguel, hoy comenzamos con Teresita Minetti, a quien se le hizo un homenaje, fue declarada ciudadana ilustre de allí, de la de acá, de la ciudad de Montevideo.
0: Mirá qué lindo.
1: Y bueno, y yo también muy agradecida porque se me convocó al haber visto una canción que yo le escribí hace más de un año, y alguien la vio, y bueno, y me llamaron, y muy contenta por estar ese ratito con ella. Fueron unos 5 minutos, pero para mí fue mucho, y estoy muy feliz por eso. Así que comenzamos con ella, ¿te parece bien, Miguel?
0: Bueno, comenzamos, y después a la vuelta viene Julio.
1: Y a la vuelta viene Julio, que ya anda acá medio, ya trajo la silla, está prontito.
0: Vamos arriba.
1: Dale. Adelante.

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0: Seguimos en la mañana de Radio Continental 1600 AM de tu dial. 9 minutos pasan de las 9 de la mañana en este domingo 10, tan especial Día de la Madre. Y seguramente estamos recibiendo a Julio Guillermo Martínez. ¿Cómo andas, Julio?
1: Bien, buenos días.
0: ¿Todo bien?
1: Bien, bien, bien. ¿Y tú, Miguel?
0: Bien, siempre.
1: Bueno, con este pericón que se va adhiriendo al final de cada programa también, es para todas las madres del país, nada más y nada menos que el pericón nacional de nuestra patria. Regalo para todas las madres, recuérdenlo, todas las madres del país que reciban este pericón de parte de Mientras Tenga la Vida, del grupo de Mientras Tenga la Vida, de Radio Continental. Hoy es el día de ellas, aquellos que están con ella, que la tienen, mímenla, quiéranla, estén lo máximo que puedan.
0: Hay que disfrutarla, ¿no?
1: Hay que disfrutarla. Para muchos, te dicen, es un día comercial. No, no es un día comercial. El día de la madre, el día del padre, el día del abuelo, hay días puntuales. Si me decís el día de la secretaria, el día del golero, bueno, te digo que sí, ¿entendés? Pero el día de la madre, lo comercial también fluye, pero por supuesto que fluye. Pero es el día de la madre, entiéndanlo. Aquellos que la tienen viva, recuerden, que puedan llamarla si hay lejanía, si no pueden ir, pero estén con mamá. Y los que tienen a mamá en el cielo, recen, mándenle un cariño, mándenle un beso eterno, eterno. Así que disfruten, disfruten a su mamá, que es un día tan lindo. Yo creo que es el mejor de todos los días del año que se festejan, el más lindo. A mí se me hace que es el día de la madre. Para mí es el día de mamá. Así que reitero, que pasen bien, y las doñas que lo pasen bien de bien. Las jóvenes, las veteranas, las abuelitas, que la pasen bien de bien, ¿sí? Estamos con Música Hoy, programa dedicado a todas las mamás de la patria. Y el 096-866-6866. 11 ya está abierto, ya está autorizado, ya está habilitado para los temas que ustedes quieran escuchar, temas alusivos a mamá. Y Miguel también va a recibir a través de...
0: Nosotros ya estamos recibiendo a través del 098-71-1600. Después del próximo tema ya vamos a comenzar con algún audio que ya estamos recibiendo en esta mañana. Espectacular de sol, por suerte paró la lluvia, así que se puede lavar la ropa, don Julio.
1: Sí, secar tranquilamente.
0: Y no vamos a estar como Tarzán, ¿vio?
1: Se arregló el clima, se arregló el tiempo. Qué suerte, qué suerte. Justo para mamá, ¿vio?
0: Sí, sí. Está bien. Está un poco fresco, pero está...
1: Bueno,
0: menos
1: bueno,
0: hay
1: bueno.
0: Sol y deja bueno. Secar la ropa, si no vamos a estar como Tarzán.
1: Ah, sí, sí, sí. Bueno, días pasados, el 6 cumplimos año, un añito más, que estamos también festejando. Primero me río yo. ¿Saben cuántos saludos tuvimos? Uno. Yo recibí el de Carlos Alberto Montero y Carlos Alberto Montero recibió el mío, yo creo.
0: Usted sabe que yo me acordé tarde después y digo, sí. Mandá mensaje, usted estaba durmiendo.
1: No, estaba despierto. Qué gracioso, ¿no? 37 años junto al canto, a los cantores, a los payadores, a los recitadores, a la danza, junto a todo. Y tan solo nos acordamos nosotros, uno y el otro. Pero bueno, bastó, alcanzó, está bien. 37 años que estamos ya caminando en él. Y que vamos a ver qué nos depara, por ejemplo, ya lo vamos a arrancar con la fiesta del próximo domingo, que es una fiesta, no es una comida, no es una comida y no hay comida así de mediodía, es una fiesta de la que se ven muy poco ya, muy poco, este tipo de fiesta, con varios cantores, con...

0: con el disfrute, con obsequios, con cosas que no las ves todos los días de repente, ¿no? Pero es una fiesta del cual yo personalmente les estoy invitando para que vengan a estar con nosotros. El próximo domingo a las 3 de la tarde, allí en el 26 de la ruta 8, en la Comisión Fomento de Barros Blanco, se va a llevar adelante la misma. Pero recuerden que es una fiesta, de esas bien lindas, bien hermosas, donde se baila, donde se escucha. Bueno, es una fiesta y vamos a darle para adelante hoy porque queremos que vayan toda la gente posible, ¿sí? Vamos a continuar con la música porque mamá, hoy hay que llenarle de música, de alegrarle el corazón. Y los hijos se tienen que sentir también muy contentos al ver que por lo menos un programa de la patria, de una radio, les está dedicando canciones alusivas y exclusivas para mamá. Maestro, no sé qué es lo que tiene por allí.
1: Mate amargo, Amalia de la Vega.
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0: Seguimos disfrutando de Mientras Tenga la Vida aquí en Radio Continental 1600 AM en este domingo 10 de mayo. Vamos a comenzar con algún audio y ya voy con ustedes, Julio y Salomé. A ver qué tenemos por acá. El amigo Saavedra.
1: Salomé, Miguelito.
0: ¿Todo bien?
1: Audiencia de Mientras Tenga la Vida y de la Continental, todo. Bueno, un feliz día a todas las madres. Aunque hoy es un día comercial, yo creo que el mejor día para agasajar y homenajear a la madre no es hoy, son todos los días. Es uno de los mejores días, el mejor día, todos los días. Para que la tenga, disfrutarla, darle un beso todos los días, aunque sea a la distancia, hoy con la tecnología, un mensajito todos los días. Hoy se pudiera, hoy se puede. Ojalá hubiera podido yo en mi época tener esa posibilidad de la tecnología que hay hoy para todos los días homenajearle, mandar, saludarla y darle un beso. Bueno, así que un saludo para todos. A disfrutar el día que ahora se puso lindo después de tanto temporal y tanto frío y tanto viento. Y bueno. Saludos para todos, que pasen bien.
0: Abrazo grande para el amigo Alejandro Saavedra que nos está escuchando. 22 minutos pasan de las 9 de la mañana. Seguimos con audios por acá. 098-71-1600. Estamos en Radio Continental compartiendo el clásico de los domingos Mientras Tenga la Vida.
2: Muy buenos días, Martín, Julio, Salomé, Carlitos y audiencia en general. Bueno, acá desde casa les mando un abrazo grandote a todita las madres que estén escuchando el programa y las que no estén también. Así que a disfrutar, que hoy va a ser un día espléndido. Las que tengan la madre, que la disfruten, y los que no, que le prendan una vela al cielo, porque la verdad que recordarla también es hermoso. Bueno, un abrazo grandote para todos, muy buen programa, y nos estaremos viendo en breve, si Dios quiere. Washington de San Ramón, les mando un abrazo grandote.
0: Abrazo grande para el amigo Washington. Adelante, compañeros.
3: Sí. En canario como nosotros, ¿vio?
0: Exacto.
3: Amigo, ya con su señora y sus hijos de muchísimo tiempo, muchísimo tiempo. Hemos compartido las mil y unas, como dice. Así que muchísimas gracias, Washington. 096-866-611, Miguel. ¿Y usted sigue recibiendo?
0: 098-71-1600 para lo que quieran mandar por acá.
3: Bueno, hoy entre asados y guitarras va a festejar con las madres, allí en la ruta 6, kilómetro 54, están todos invitados a partir del mediodía, con gran almuerzo de camaradería y después habrá baile, como siempre, así que aquellos que están pensando dónde llevar a mamá, yo, por ejemplo, les recomiendo entre asados y guitarras, ¿sí? No se olviden. Vamos a continuar con la música antes de ir a la primera tanda comercial, que también hay que agradecerles a todos los comercios que de una forma u otra colaboran con Mientras Tenga la Vida durante todo el tiempo y durante muchísimos años, algunos de ellos. Muchísimas gracias, muchachos, y que pasen bien también con su mamá, ¿sí? Así que, ¿quién canta ahora, señor Miguel?
0: Tango Mujer, Andrea Suárez.
3: Andrea Suárez, hoy es un día que cantarán muchas mujeres, ¿eh? El saludo grande para la señora Andrea Suárez, que es mamá y va presentada por Grupo Repeto, con insumos para su terreno, su casa, como arena, tierra, pedregullo, tosca, arcilla. 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

0: Seguimos compartiendo Mientras tenga la vida aquí en Radio Continental, don Julio.
1: Seguimos y tengo algo muy especial para compartir.
0: Bueno.
2: Nadie te va a dar amor como te lo da tu vieja. Nadie. Yo sé que son plomo, hay veces. Lleva una campera, amigo. Lleva un abrigo, amigo. Lleva pañuelo. Avísame cuando está en algún lado, avísame. Ahora ando todo con los teléfonos y se mandan. Mandame un WhatsApp. No importa dónde esté, pero avísame que llegaste. Solamente una madre, solamente una mujer puede decir eso. Yo especialmente en este día te quiero dedicar también felicitaciones y felicidades a la mujer en general. A vos te digo, mujer, no importa si sos mamá o no sos mamá, sos mujer y el instinto maternal lo vas a tener siempre. Por eso existe la mamá del corazón, la mamá soltera. Quiero mucho, viejita. Todos te queremos mucho. Feliz día para toda la vida.
1: Notable, Minguito, ¿eh? ¿Lo recuerdan? ¿Se acuerda,
0: sí,
1: Miguel?
0: Sí, sí.
1: ¿Eh? Notable, sí. Notable, notable recuerdo, ¿eh? 096-866-611 para lo que gusten mandar nuestras madres, nuestros padres, abuelos, amigas, amigos del programa de todos los domingos. De tanto tiempo, aquí estamos en Radio Continental hasta las 12 como siempre. Apareció el matecito amargo de Salomé, que viene cantando como los dioses, y que el 17 les vamos explicando, les esperamos a todos aquellos que nos llaman domingo a domingo para continuar más y arraigar más la amistad que estamos teniendo todas y todos. Entonces yo creo que el próximo domingo es en una buena hora, con precios módicos desde la entrada, los sorteos, a lo que van a consumir, muy barato es todo, así que, y una calidad tremenda en el canto que vamos a ofrecer de todos los artistas que nos van a acompañar. Yo creo que una vez única, que es bueno, que nadie se la pierda en lo posible, ¿sí? Los esperamos a todos y a todas las madres también, aunque ya haya pasado una semana, pero siempre es el Día de la Madre a todo momento y todos los días. Yo creo que debe ser el día comercial también, pero el que más llegada tiene es el Día de la Madre, indudablemente, al menos para mí, es así. Yo creo que el corazón de todas y de todos está por allí, en mamá. No cabe dudas, no cabe duda ni temor a equivocarme, ¿sí? Salomé tiene novedades.
3: Bueno, sí, las novedades que tengo, vamos a nombrar los cantores que van a estar el 17 de mayo, porque decimos van a haber más cantores, pero tienen nombre, el dúo Suave y Altranco, Maestros de la Milonga, Grupo de Danza La Huella, Roberto Carlos de Álvarez, Ariel Garcén, La Voz Romántica del Tango, y bueno, quien les habla, Salomé La Canarita, con todo el grupo. También va a estar Álvaro Laporte allí conduciendo.

0: el evento, el recitador, como ya todos lo sabemos, y si Dios quiere va a andar Carlos Montero también con nosotros, va a estar conduciendo dentro de lo que pueda, y bueno, sí, le seguimos invitando 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tu lugarcito, ¿te parece?
1: Continuamos. Y notable lo de Salomé, ¿eh? Muy bien, muy bien. ¿Algún audio por allí, señor Páez?
2: Por el momento no, don Julio.
1: Bueno, ¿y te escribe?
2: Está durmiendo la gente.
1: ¿Te escriben al...?
2: 098-71-1600.
1: Bueno, es cierto, ¿eh? Pero hoy hay que madrugar. Es el día de mamá. Mamá ya está levantada. Sí,
2: pero mire que está frío, ¿eh?
1: Pero mamá ya está levantada en todas partes del mundo, ¿eh? Y más en Uruguay, nuestras madres, vuestras madres, que hoy le estamos regalando todo el programa, todas las canciones, pueden pedirnos canciones, hoy más que nunca, tienen derecho a escuchar lo que gusten, lo que quieran, no importa si es un grupo, una solista, un solista, de qué época es, pida el tema que quiera, si no es de folclore lo mismo también, vamos arriba, hoy hay que felicitar y hoy hay que estar, como decía Minguito, con la vieja. Así que 096-866-611, y estamos cumpliendo un año más, el día 6 cumplimos un año más. Muchísimos saludos, uno para Carlos y uno para Julio, fue todo lo que recibimos, pero no importa, seguimos remando en el Día Nacional. ¿Y quién canta ahora, Miguel?
2: Vamos a escuchar
1: a ver,
2: El Rancho de la Cambicha por Adelcia Montesi, la Calandria Artiense.
1: Qué lindo, qué linda señora Adelcia Montesi. Qué linda. Estuvimos animándole varios espectáculos. La va a presentar nada más y nada menos que Carlos Alberto Montero, con su viejo Melquiades, con reparación de muebles antiguos, con tapicería, carpintería. Hoy otras novedades también, que sus hijas han tomado las riendas, dado la enfermedad de Carlos, y están trayéndolo a nuestros días con novedades. 094-343-372.

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0: Seguimos compartiendo Mientras Tenga la Vida, 098-71-1600 para los mensajes en este precioso domingo de 10 de mayo, Día de la Madre, don Julio.
1: Es muy cierto, la seguimos saludando, como decía Minguito, a la viejita, estés donde estés, vaya el saludo para todas las madres, para todas las mujeres, las que están privadas de libertad y están por allí con sus hijos, las que crían o adoptan chiquilines, chiquilinas, pasan a ser una madre también espiritual tremenda, tremenda. Inclusive hasta padres que crían hijos y que crían hijas con ese gran sacrificio, que se ponen el cuadro al hombro, como decimos comúnmente. También el gran saludo, porque el Señor en estas cosas no mira el sexo, mira y aprecia la gran actitud. Por eso es que, como dice a veces, madre hay una sola, pero adoptivas hay montones que también son madres. En fin, día especial. También sabemos que en lo comercial prevalece muchísimo, pero bueno, yo creo que es el día mayor del año, es el Día de la Madre, me parece a mí. Por eso es que todas y todos, de una forma u otra, tenemos aquel pensar de días antes, que el domingo es el día de mamá, que el domingo me voy para afuera, que el domingo la voy a saludar que está en otro país, que cuánto la extraño. No hay caso, no hay vuelta. Sí, es así, es así. Créanme yo que es así. Por eso que hoy el programa se va para ellas, se va para ellas. Que pueden solicitar el tema que quieran escuchar, que si lo tenemos con muchísimo placer lo vamos a difundir. Así no sea de folclore. Hoy abrimos el abanico para todo tipo de música, ¿sí? Menos música tropical, de esa que no se debe de oír, digamos. Pero después estamos abiertos al diálogo musical que usted, madre, desee escuchar. Se lo pide a Miguelito y Miguelito con gusto lo difundirá. Vamos a continuar precisamente con la música, porque de eso se trata, mucha música y poca. Habría muchísimas cosas que conversar que han sucedido en la semana, en la vida mundana, en la vida política, en la vida de fútbol, pero vamos a dejar hoy un montón de cosas de lado y vamos a regalar música y música y música, que sean 3 horas, como decimos, de música y comunicación. Así que yo le pregunto al señor Miguel Páez, ¿quién llega a cantar ahora?
0: Salomé Rodríguez, La Canareta, con homenaje a la Peña de Teresita.
1: Bueno, vamos a escuchar la canción.
0: Tenemos un mini recital.
1: Sí. Bueno.
0: Pero vamos de a uno, si quiere.
1: Vamos de a uno. Me gustaría escuchar este primero.
0: Sí.
1: Y ahí yo tengo que referirme a lo que sucedió el día jueves.
0: Bueno.
1: Con Teresita Minetti, precisamente. La gauchada enorme que hizo y que llevó adelante Salomé Rodríguez, La Canarita. Eso fue increíble, pero increíble todo el entorno de aquellos 15, 20 minutos que estuvimos donde Teresita vive en el residencial, allí en la zona de 8 de octubre. Primero que cante, y después voy a hablar unas cosillas que no me puedo quedar con ellas adentro. Adelante, ¿sabes quién la va a presentar? ¿Quién va a presentar?
0: ¿Quién presenta?
1: 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Después me decís. Adelante.

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0: Seguimos compartiendo Mientras Tenga la Vida. Tenemos un mensaje para compartir y ya voy contigo, Julio. A ver qué nos dice por acá. El cita de Ciudad del Plata. A ver qué nos dice.
1: Buen día, Miguelito, Salomé, buen Martín, día. Un gusto de escucharlos. Bueno, para mandarle primeramente un abrazo a Juancho, a mi compañero, el Patito de Costa Pando, y para todos los escucha. Pásate algo lindo, Miguelito, con alegría, por favor. Abrazo de Elsa, que tengan todos un buen día.
0: Vamos arriba, feliz día, Elsa. Vamos arriba, Julio.
2: Bueno, felicidades para Elsa, si es mamá. Yo pienso que las canciones todas tienen alegría, ¿verdad? Acá no se está pasando nada de tristeza. Es el Día de la Madre y es lo mejor que puede suceder. Me voy a referir un poquito, ya que Salomé también compuso esta canción, la interpretó ese día, se la cantó frente a frente a Teresita, la peña de Teresita. Hace 20 y pico de años que sucedía en Canal 5, en las radios del Sodre, la peña de Teresita Minetti. ¿Dónde y cuántos estuvieron por allí? Que muchos están vivos, y muchas, que muchos desde hace días venían mirando acá en las redes y escuchando alguna radio y en otra el homenaje que iba a ser el día miércoles a las 2 de la tarde, allí en la casona donde ella vive, un residencial muy lindo, muy coquetito, y que la vimos muy, muy bien con sus 80 y tantos años. Quedó muy emocionada cuando Salomé cantó bien al estilo de ella, inclusive una milonguita como nos acostumbraba a tocar y a cantar la propia Teresita Minetti, que bueno, también ese día fue aprovechable porque recibió un premio que le otorgó el Departamento de Cultura de la Intendencia Municipal de Montevideo como una mujer preciada por todos y apreciada de la cultura. Un premio merecido, un premio que tenía que haber llegado antes hacia la persona de Minetti, pero bueno, fue en esa casualidad y en esa ocasión, y donde expresaban que iban a ser poquitas personas y poco tiempo. No fue más de media hora, pero muy, muy disfrutable, muy disfrutables. Y yo soy fiel testimonio, señoras y señores, de haber colaborado con ella, pero más allá de conocer montonazos de gente que las recuerdo perfectamente, tanto que iban a la radio o al programa en Canal 5 de televisión, inclusive gente que yo le mandaba, que me llamaba un lunes, un martes, Guillermo, no tengo gente para el jueves, allá yo me ponía a llamar a unos y a otros y tenía gente para el jueves. Pues lamentablemente no vi ese día miércoles, no vi a ningún payador, no vi a ningún folclorista, no vi a ningún recitador, no vi a ningún director, directora de grupos de danzas y muy poca prensa. Éramos únicos Radio Continental con otra radio colega que estábamos en la presencia del honor que se le brindaba a Teresita Minetti. Yo creo que un ícono absoluto, una mujer por demás luchadora, y hasta si se quiere, penosa su vida por todo lo que vivió, por todo lo que tuvo que pasar en el antes y en el después. Por muchos, señalada como cantora en la dictadura para los señores de los ejércitos en los festivales que ellos realizaban, para muchos. Totalmente fuera de borda, totalmente equivocados. He visto afiches donde en esos festivales para nada aparece Teresita Minetti y sí aparecen cantores que hoy en vida están y están cantando todavía. Entonces, ¿en qué estamos? Me dolió muchísimo la acción de muchísima gente que ella ayudó, abriéndole las puertas tanto en el canal como en sus programas radiales, y el otro día no estaban. Pero nadie, absolutamente nadie, y estoy dispuesto a que me lo desmientan, hombres y mujeres de la cultura. Y única radio, con otro colega de otra emisora, que estábamos presentes ese día. ¿Por qué será? Por algo será. Así es Radio Continental. Así somos los conductores y productores de Radio Continental. Queremos a la gente, no cabe duda. Queremos a la gente y por eso nos esmeramos. Estas son las cosas tan ingratas que pasan en la vida. Si éramos 15 personas, o 20 quizás, escuchen bien, éramos el montoncito que habían, el montoncito que había allí en el living comedor para estar junto a Teresita. Y lo que fue en otrora la señora Teresita Minetti. Lamentablemente, pero viene fulana de tal cobrando miles y miles de pesos la entrada y allí estamos, en el Ante la Arena, en el Teatro de Verano, en el Estadio Centenario, en la Rambla, viene, digamos, cualquiera. Y para estar con Teresita unos minutitos y verla y saludarla, aquello que tanto estaban en otrora con ella, porque estaban activos o activas, porque hacían cosas, y usted iba y Teresita no dejaba a nadie a pie. Lamentable, señoras y señores, lamentable, y esto lo digo con mucha premura, lamentable, señores cantores, señores payadores, señores recitadores y señores directores y directoras e integrantes de grupos de danzas folclóricas. Lamentable. Sobre todo la gente que peina cana, les debe de doler, les debe de llegar, les debe de tocar lo que estoy diciendo. Pues bien, que le llegue, que le toque, y eso no se hace. Lamentablemente, eso no se hace. Los medios también le sacaron el cuerpo. Por eso reitero, único medio radial en la presencia de Salomé Rodríguez que agarró su guitarra y le fue a cantar la canción La Peña de Teresita Minetti, frente a ella, allí se la regaló, se la cantó en vivo y en directo. Yo creo que no hay aplausos que alcancen para saludar a Salomé Rodríguez, la canarita, que muchos no la quieren, pero es una paisana con un corazón muy grande, y allí estaba, allí estuvo. Así que felicitaciones para Salomé, felicitaciones para esas gauchas que estaban allí y esos gauchos que estaban allí, señoras y señores, que éramos unos poquitos nomás. Con mucho dolor lo digo esto, con mucho dolor, porque yo también colaboré muchísimo con Teresita. Entonces yo me vi en la obligación de estar, y salía de una clínica óptica donde me están tratando los ojos precisamente, y yo tenía que estar, me sentí con el honor de que tenía que estar y estuve, fue un ratito, porque no demoró ni media hora, pero fue tan fructífero, quedamos tan lindos y tan tranquilos todos al verla bien, que esto sí se lo podemos decir con mucho orgullo, Teresita está bien, vive allí, tiene todo, no le falta nada, está parte de su museo con ella, es muy querida, y eso es lo importante por todas las abuelitas y abuelitos que están allí. Así que el saludo grande para sus sobrinas, sus familiares, poquitísimos que tiene, y la gente que el miércoles a las 2 de la tarde se hizo presente allí en 8 de octubre y propio, casi por allí en esa altura, ¿sí? El saludo grande, porque en eso quedé, de mandarle a todas y a todos. El saludo grande. Y tenemos que ser, como siempre digo yo, un poquito más nacionalista, porque nos creemos tradicionalistas, y junto con la tradición va el nacionalismo del individuo, de la individua de un país. Y aquí todavía falta eso, falta el nacionalismo, que es tan o cuán importante como el tradicionalismo. Sépanme disculpar, sépanme perdonar un poco la voz tremida, lógicamente, por la emoción, por lo que vivimos ese día, y también en aquello que no puedo creer, porque me costó creer que no hubiera nadie de la época. Yo los conocí a todos prácticamente, y los conozco. Hay mucha gente que está viva, hombres y mujeres. Pues se olvidaron, y información había, así que no me pueden decir que yo no estaba informado, que a mí nadie me avisó. No sean malos, todo uruguayo escucha la radio, por lo menos, y en las plataformas, ahí está, en las plataformas de los teléfonos también estuvo saliendo varios días. Varios colegas también nombraron todo esto. Así que, señoras y señores, vaya el tirón de oreja de Guillermo Martínez. Pero seguimos con el programa. Vamos a seguir escuchando otra canarita, un poco la sucesora de Teresita en el seguimiento folclórico, que se llama Salomé Rodríguez, la canarita, que viene su mini recital presentado por el grupo de viajes y eventos de Mientras Tenga la Vida.
0: Vamos con la canción inédita.
2: Exactamente.
0: Y vamos a la pausa, don Julio.
2: Sí, señor.
0: Y 10:30 tenemos a Álvaro, que está pronto ahí.
2: Sí, señor.
0: El viejo Pancho.
2: Muy bien, muy bien, muy bien.

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0: Seguimos compartiendo la mañana aquí en Radio Continental mientras tenga la vida en este domingo con 10 grados de temperatura en este momento aquí en la ciudad de Pando. Seguimos con mensajes por este lado, 098-71-1600. Nos queda para compartir un tema de Salomé, después seguimos con lo que pide la gente. Vamos a escuchar en un ratito también a Álvaro Laporte con su espacio y vamos a escuchar un tema de Sincopados, cumbia campera, que nos pedía algo movido la amiga Elcita, que le vamos a complacer, ¿eh? Vamos con mensajes de audio, a ver qué nos dicen por acá.
1: Buenos días Miguel.
0: Bueno, buen día, ¿todo bien?
1: Aquí escuchándote por Melilla. Pasar un feliz día para Albert Teresa y para todas las madres de la Continental. Todas en general, no nombro ninguna porque son muchas, conocidas. Y aquí escuchándote, como siempre. Vamos arriba.
0: Vamos arriba, muchas gracias por el mensaje, Rubito. Abrazo grande, gracias por estar. Saludo a toda la gente de Melilla. Vamos con el amigo Julio Mota. A ver qué nos dice.
2: Buen día, Miguelito Páez. Buen día, Julio. Buen día, Salomé. Buen día a toda la audiencia de Mientras Tenga la Vida. Acá estamos un domingo más escuchando. Tranquilas. Bueno, para desearle un feliz día a todas las madres que escuchan Mientras Tenga la Vida y la Radio Continental de Pando. Nuestra compañía de todos los días, al menos. Así que un feliz día para todas las madres, un saludo grande a Elsa, al Patito Costa de Pando, al abuelo Coco y a todos los que me conocen ahí. Un abrazo grande para todos, nos estamos viendo siempre acá prendido. Abrazo grande.
0: Abrazo grande para el amigo Julio Mota y saludo para tu señora, ¿eh? Gracias por estar ahí. 098-71-1600, buenos días. Amigos, por Diego Sosa y Oscar Ramírez, letra para todas las madres. Junto a mi patrona, dice por acá, y mi nuera, a mi madre, en el cielo, gracias, Omar, el saludo grande para Omar, ¿eh? Adelante, Julio.
3: Placiéndolo, como no, con Oscar Ramírez, que lo saludamos también, y por acá Freddy Carrasco me dice, como todos los domingos, ¡viva la patria! Y estoy de acuerdo.
0: ¡Viva la patria, viva, don Julio!
3: ¡Viva la patria, claro que sí!
0: Saludos para el amigo Carrasco, JR.
3: Freddy Carrasco, payador.
0: Pensé que era futbolista también.
3: ¿Cómo no? El amigo Walter Lemus. ¿Cómo te va, Walter? Buen día, gente linda. Saludos a todas las madres en su día y, por supuesto, a Salomé. Que tenga un buen día. Abrazos para Salomé Rodríguez, la canarita. Escribe Walter Lemus, querido amigo de tantísimos años. Muchas gracias, Walter. El amigo Wilson, buen día. Hay un trabajo muy bien hecho por el Vasco sobre la biografía de Teresita Minetti. Está en Facebook y yo lo bajaré y lo voy a imprimir. Ahora no sé qué Vasco te referís. Si es el Vasco Urchipía, o qué Vasco será. Después me mandarás a decir, ¿sí? Gracias, Wilson. Alejandro Saavedra, ¿cómo andas, Ale?
4: Me pongo de pie y aplaudo sus palabras, don Julio. Con todo el sentimiento que nos embarga a nosotros también por haber visto eso. Vi algunas transmisiones con respecto al homenaje a Teresita y no vi a nadie vinculado. No solo la música, sino a las cosas que hoy en día están tan de moda que le dicen a nuestra cultura, a los comunicadores de televisión, a los comunicadores de la radio, no vi ninguno. Cosa que me extrañó muchísimo y me amargó mucho. Teresita Minetti debe ser uno de los íconos vivientes de nuestra cultura, de nuestra música, de nuestra tradición. Y bueno, así son las cosas, así es la cosa, porque tampoco me debo olvidar cuando el pata este un tierra el día que murió, el día que lo enterraron, que éramos poquitas las personas que estuvimos en su entierro y en el panteón de los poetas en el cementerio norte, muy poquitas personas. Y así como se va apagando nuestra cultura, nuestra, por cosas que nos imponen, que no tienen nada que ver con esa cultura. Bueno, mi amargura y mi enojo es igual al suyo, don Julio. Totalmente de acuerdo.
3: Totalmente de acuerdo, yo también. Cuando falleció Eustaquio Sosa y fuimos a enterrarlo al cementerio del norte con el colega Israel Ferraro, éramos los dos únicos varones, los dos únicos medios que habían en ese momento para ayudar a guardarlo en su tumba eterna. Nos ayudaron los trabajadores de la intendencia y éramos los dos hombres que habían, nada más, y sus hijas, para darle el descanso eterno a don Eustaquio Sosa. Y así ha sucedido con varias personas que también he participado, que mejor no voy a seguir hablando. Pero muchísimas gracias, tenés toda la razón del mundo, y estas son de las que no puede ser, ¿no? Pero lamentablemente vivimos muchas uruguayas y uruguayas por ese proceso, que mientras están en vida. Te moriste, fuiste y a otra cosa. Lamentable. A ver qué me dice Roberto Carlos de Álvarez, o Roberto Carlos, a ver.
5: A todas las madres, bueno, de la audiencia y de todo este país, lindo, hermoso. Y bueno, acá estamos recuperándonos y bueno, hoy empezamos a hacer algo de feria. Y bueno, arrancando de a poquito a laburar un poco. Bueno, que tengan feliz día y bueno, lindo programa para un buen día de las madres. Y un saludo a Miguel, también a él. Que está en los
0: teclados. Abrazo grande para el amigo.
5: Un saludo para todos. Un abrazo para todos.
3: Lo esperamos el próximo domingo, señores. No se nos olvide. Y bueno, que se mejore bien de bien. Son las 10:24. ¿En qué andamos?
0: Los vamos a la pausa con el último tema de Salomé por hoy. El remanso, bueno, ¿qué le parece?
3: Vamos redondeando entonces con Salomé, como no, me parece muy bien.
0: Y después viene Álvaro Laporte, que ya está con su espacio.
3: Exactamente.
0: Cultural, como dice usted.
3: Estamos de acuerdo. Vamos adelante.
0: Vamos adelante.
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0: Seguimos compartiendo Mientras Tenga la Vida aquí en Radio Continental en esta mañana. Domingo 10 de mayo, 10 y 34 minutos. Don Julio, ¿ya está pronto Álvaro?
1: Bueno, si está pronto el amigo Álvaro Laporte.
0: Desde Tala.
1: Su ciudad natal, Tala, como usted dice, Miguel, Tala.
0: ¿Es así?
1: Le apareció un barullito ahí.
0: El chifle, chifle barrio.
1: Ah, mira. El humor, cuánto vale, cuánto sirve, cuánto ayuda a vivir.
0: La risa dice que sana, es buena para la salud.
1: Sí, alguna risa sí. Pero hay varios tipos de risa, ¿eh?
0: Puede ser.
1: Puede ser, sí, hay.
0: Bueno, hay. Después me dice cuál es.
1: Bueno, Álvaro, ahora tenemos Álvaro. Álvaro, ahora nos va a recibir con una risa, con una sonrisa, va a ver usted. Buenos días, Álvaro Laporte, ¿cómo le va?
2: ¿Cómo anda, don Julio? ¿Cómo anda? ¿Cómo ha pasado? Ya veo que está... está con la fusta abajo el brazo. O sea, una cosa... Tranquilo. Vamos arriba, don Julio. Un saludo para Salomé, para Carlos Montero y para don Miguel ahí en los controles, don Miguel Páez. Y lindo y ya tantos años de este programa, que vamos a estar el 17, ¿verdad? Por ahí, festejando también en Barros Blancos. Así que el domingo 17, ese domingo tenemos que estar desde la hora 15 y vamos a estar nosotros por ahí también. Así que es un encuentro muy interesante que vamos a tener. ¿Qué le iba a decir don Julio Guillermo Martínez? Usted sabe que quiero mandar, por supuesto, un saludo a toda la audiencia, a todas las madres de todo el mundo, realmente, para todas en su día. Y bueno, tengo la dicha de tener a mi madre, que voy a ir dentro de un rato a almorzar con ella y con mi padre. Así que bueno, acá en la ciudad de Tala, para todas, un feliz día. Y bueno, que estén bien y que estén junto con todos sus hijos, con su familia, como debe ser.
1: ¿Cuánto usted vale sabe eso, que,
2: sí, usted sí. sabe que le iba a decir que también en el día de hoy, que estamos siempre recordando a poetas, y en el día de su nacimiento, en el día de su desaparición física, y a intérpretes, y a cantidad de gente célebre, y también a gente que hoy en día anda en los escenarios, pero no me quería, y tiene que ver con el Día de la Madre también, no me quería, quería hacer una mínima mención, recordando al niño héroe del Arroyo del Oro, a Dionisio Díaz, que también en esta fecha, un 9 de mayo de 1929, sucedió esa tragedia allí en el arroyo, en ese pueblo del Oro, hoy Mendizábal, y que bueno, él también con su valentía salvó a una niña, una bebé de 14 meses, y la llevó, y esa niña hoy en día es una señora que pudo vivir y pudo llevar adelante su vida gracias a este niño héroe, que es realmente un héroe, a Dionisio Díaz, si no lo quería dejar pasar, porque vio que a veces se nos juntan las fechas y hay más de una fecha en la semana y no podemos recordarlos a todos. Así que vaya al recuerdo entonces para este niño héroe, que es un ejemplo para todos nosotros, Dionisio Díaz, que no quería dejarlo pasar, ¿vio, don Julio?
1: Correcto, correcto, correcto. Además, es algo histórico, no deja de ser histórico y lo va a ser por siempre, esa proeza, esa grandeza, con justicia, que tan siendo un niño tan chico todavía, alzó ante lo que veía en el resto de la familia, sobre todo lo del abuelo, que estaba haciendo en esa casa, en ese rancho, tomó a su hermanita y salió corriendo por kilómetros hasta que, bueno, y perdiendo sangre, porque también había sido apuñalado, y hizo todo lo que pudo, que estuvo a su alcance, de alzar, reitero, a su hermanita chiquita en brazos y salir corriendo hacia el pueblo, digamos, a pedir auxilio, que fue hasta ahí que le dio las fuerzas. Realmente, realmente es una proeza, hay muchos libros, es una proeza divina, de humanidad, de tan chico, ya hacerse, digamos, de esa historia por un lado, claro que sí, pero de hacerse de esa nobleza como humano, como hermano, como lo que sucedía, que él tenía que rescatar a su hermanita y salir corriendo los dos, él con su hermanita en brazos. Realmente es una historia apasionante, que por un momento te hace llorar, de los libros de los diferentes autores, como escriben esa proeza. Así que lo felicito a lo grande, don Álvaro Laporte.
2: Bueno, y pasando ya también, que en esta semana estuvimos el jueves próximo pasado recordando a José Alonso y Treyes, el viejo Pancho.
1: Claro, claro.
2: Bueno, nos llovió, vio que nos llovió, pero bajo agua igual hicimos el recuerdo, vio, aquí en el Busto, en el parque que lleva su nombre, en el parque, en el ingreso acá de la ciudad de Tala, el parque que lleva su nombre, José Alonso
1: también,
2: y Treyes.
1: También, también. Pocos pero buenos, ¿eh? Pocos pero buenos, porque llovía y llovía.
2: Así fue, y bueno, ahora... Usted sabe que nosotros estamos trabajando allí, tenemos la dicha y bueno, estamos muy agradecidos de poder estar trabajando en la casa del poeta, de José Alonso y Treyes, acá en la ciudad de Tala. Y este próximo jueves vamos a estar recibiendo a todo el público que quiera arrimarse por allí a partir de la hora 10:30. Bueno, y hay una exposición de cuadros y... Por supuesto que siempre está la poesía del viejo Pancho y su recuerdo. Y bueno, la gente va a poder ver lo linda que está la casa del poeta, cómo se está cuidando la casa, que es importantísimo. Sé que hay otras casas culturales en el país, como puedo citar la de Wenceslao Varela en San José, puedo citar la de Serafín J. García, bueno, en los Pagos de 33. Entonces... cuidar las casas de los poetas para que bueno, sea se pueda recorrer las escuelas, los niños vayan y digan, acá vivió un poeta, y bueno, cualquiera de ustedes también puede escribir y hacer bueno, una obra, y llegar adelante, porque no tiene que ver el rinconcito del país que sea, que uno salga, si realmente pueden salir los niños de estudiar y salir adelante, que eso es una de las cosas que no es todo en la capital. Sí, en la capital se estudia, en la capital están las universidades, pero pueden salir de cualquier rinconcito del país a adelante con sus inquietudes artísticas. Y bueno, eso es un poco el mensaje que siempre estamos dejando, y por eso que hay que cuidar las casas culturales, que allí hay una cantidad de talleres que todos los días, talleres de guitarra, de coro, de guasquería, porque ahora también está muy tiene mucho que ver la parte artesanal de los criollos. Bueno, también se da inglés, también se da para toda la familia, tanto niños como no hay una edad para ir a la casa cultural. Así que bueno, los esperamos el próximo jueves a partir de la hora 10:30. Por allí que vamos a estar recordando al poeta. Y usted sabe que brevemente, antes de escuchar, por supuesto, un tema de la autoría del viejo Pancho, les queremos decir que un 7 de mayo de 1857 nació este poeta en Ribadeo, en Galicia, en España, y que se vino a hacer la América como tantos otros allá por 1887, radicándose en Tala, en la ciudad de Tala. Tuvimos la suerte que vino para acá, y bueno, allí escribe su obra máxima en poesía gauchesca, en ese dialecto crudo y gauchesco, con versos muy fuertes, muy fuertes, muy críticos de época, y el libro se titula Paja Brava, por esa mata criolla que corta cuando uno la hace correr por la mano, ¿vio? Así son los versos del viejo Pancho. Y también obras de teatro, fue periodista, sacó un diario, el tal Acómico, satírico, crítico, y muchos de sus poemas fueron musicalizados por grandes guitarristas de época como Américo Chirich y Fugazox, y lo grabaron intérpretes como Carlos Gardel, Ignacio Corsini, Julio Sosa, Magaldi, y después, bueno, más acá en el tiempo, Alberto Moreno, Roberto Rodríguez Luna, Santiago Chalar, Amalia de la Vega, Alfredo Zitarrosa, José Larralde, Argentino Luna, Los Zucará, Los Aparceros, Rufino, Mario García, hizo, este gran recitador uruguayo, hizo todo un disco dedicado a la obra de José Alonso y Treyes, el viejo Pancho, y tantos de sus poemas célebres como Opa, Opa, Opa, Misterio, como todas. Y bueno, partió físicamente un 28 de julio de 1924 en Montevideo, y sus restos descansan en nuestro cementerio local, en nuestro humilde cementerio de la ciudad de Tala. Y bueno, vaya para este gran poeta el recuerdo, y nos vamos a despedir de este pequeño micro cultural, diríamos así, con algo de su poesía como corresponde. 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el alma mía, aquella trenza que un día lució en el marlo mi overo, en una mañana así haga que ni recordarla quiero, te la corté rente al cuero con el filo de mi daga, que así en mi tierra se paga el desdén no merecido de la mujer que el olvido dio un sagrado juramento y despreció el sentimiento del gaucho que la ha querido.

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0: Seguimos compartiendo Mientras Tenga la Vida, luego del espacio de Álvaro Laporte, espacio cultural, como todos los domingos aquí, después de 10:30 de la mañana. Vamos a comenzar con audios y mensajes que tenemos por acá, 098-71-1600, y si después voy contigo, Julio o Salomé, si andan por ahí. A ver qué nos dice la gente por acá, a ver por dónde comenzamos. Acá el amigo Mac que nos pide el tema de Oscar Ramírez y Diego Sosa, versos para mi madre, que lo tenemos por aquí, así que lo vamos a escuchar en un ratito nada más. Vamos con Gloria Teresa a ver qué nos dice. Le damos los muy buenos días y feliz día para Gloria.
1: Buen día, Miguelito. Muy acertadas las palabras de Julio Guillermo. La verdad, realmente me conmovieron. Yo también, en una radio muy conocida, pedí un tema porque a Teresita la conocí, ella siendo muy niña y yo también, en la escuelita de Miguel Ángel Mansi, allá por San Ramón. Pedí un tema ese día, pero no lo pasaron. Pero los recuerdos uno los lleva en el corazón, Julio Guillermo, y bueno.
0: Vamos arriba, Gloria, vamos
1: lo
0: arriba.
1: Importante que hayas estado ahí con ella. Yo te agradezco de corazón, ya que no es mi oportunidad ni el momento de poder arrestarlo, pero sí la recuerdo con mucho cariño. Agradezco el saludo de Rubito, que está por allá, por Melilla. Acá les habla Gloria Teresa. Gracias, Miguelito.
0: Gracias por el mensaje y feliz día, Gloria. Gracias por estar. Vamos con Rubén, de la ciudad de Suárez, creo que es.
2: A ver. Buen día, ahora. Buen día. Rubén. Hola, Rubén Silla, acá de Suárez.
0: Andás? ¿Todo bien?
2: Para visitar a todas las madres. Todas las madres. Todas. Yo no las tengo, por desgracia, pero tengo mi hija que madre, señora que madre, para todas las madres. Para todas iguales. Bueno, muchas gracias. Rubén Siria Casuales, Pago Altala siempre.
0: Abrazo grande, Rubén. Abrazo, gracias por el mensaje. 098-71-1600. Buen día, familia de Mientras Tenga la Vida. Felicidades para todas las madres. Un saludo para Bebe y Carmen Gómez del kilómetro 28, El Gallo, Eduardo de Montes. Dice por acá el mensaje. El saludo grande para toda esa gente que nos está escuchando. Buen día, feliz día para las madres. Si es posible, 4 letras de Carlos Ramón Fernández. Gracias por su palabra, don Julio. Felicitaciones a Salomé. Saludos a toda la paisanada, oriental. Feliz domingo para todos. Héctor Listarri de Las Piedras. Listur de Las Piedras. Ahora sí. El saludo grande para el amigo entonces. Y ya lo tenemos por ahí, así que lo vamos a escuchar en un ratito. Nada más. Vamos con el amigo Sandro Nieves, a ver qué nos dice por acá.
3: Buenos días, gente de la Continental.
0: Buenos días.
3: Deseando que estén todos bien, como siempre. Les habla Sandro acá de Las Piedras, deseándole un feliz día para todas las madres. Y a la mía que me está mirando desde el cielo. Y si fuera posible para hoy, por los Visconti, Mamá Vieja.
0: Bueno,
3: dale. Para escuchar nada más. Bueno, desde ya muchas gracias, un buen fin de semana para ustedes, para toda la audiencia, y a darle muchos besos a la mamita que el que la tenga. Feliz fin de semana para todos.
0: Gracias, igualmente para ti, gracias por estar ahí, ¿eh? Vamos con otro mensaje, el amigo Ángel Rodríguez, a ver qué nos dice.
4: Buen día, gente.
0: Buen día.
4: Bueno, un feliz día de la madre para todas las madres. Que pasen bien. Y un saludo para mi hija menor y para mi hija mayor que vienen juntas.
0: Bueno, el saludo grande. Gracias por estar ahí. Bueno, Julio, seguimos.
5: Sí, continuamos. Y yo tengo por acá también los hermanos Brito, allí de Paso de Pache, que saludan a su mamá y mandan el saludo por esta radio, dice, para todas las madres del país. Muchas gracias, están en el tambo, están ordeñando, están trabajando, así que vaya el saludo grandote. El amigo Wilson Dini nos dice algo por acá también, a ver qué aparece por acá.
6: Buen día, Julio. Sí, Vasco Urchipía fue el que escribió eso. Sí, Vasco Urchipía. Ahora bien, eso que vos decís de los cuarteles, hay gente, por ejemplo, Carlos Molina, el otro, Juan Carlos López, el único vivo, el otro cuadro Delgado y Aramis Arellano, los cuatro eran cantores oficiales de la dictadura en el Parque Rubén. Y que no tiene nada que ver. ¿Cuántos cantaron Negaro? Yo escuché el Indio Vares diciendo que él no cantó a la dictadura. Walter Lago, que no cantó a la dictadura. Y hay videos, grabaciones de ellos cantando en el Prado, en plena dictadura. El Indio Vares cantó uno de los mejores versos de la Feria de las Naciones que hacía la mujer de Juan María Bordaberry. Y de paso, fue la mejor primera dama que tuvo en la historia política nuestra. La que hizo obras acá en el barrio, cerca del barrio Morroquí, cerca del hipódromo. Así, ¿te acordás de la Feria de las Naciones? Hizo vivienda para 1000 personas. Que hay gente que son irrecuperables. Le daban las casas, había un centro comunal allí cerca de una, un colegio de las monjas, que rompían todo, había custodia policial, que yo fui uno de los que custodié, porque el fichaje rompía todo porque eran cascas. En esa época, en dictadura. Digo, si habrá cosas para contar, si habrá gente que esconde la patria. Y este que vos haces, este Garceta, a mí un día me habló mal de Tercita, sino que cantó a la dictadura. Digo, lo cantaron varios, no fue la única. Cantó Molina, que era tan... Y era Molina era amigo personal del coronel Ruggiero. Y yo tengo por aquí en mi archivo, algunos prospectos de los actos culturales del Parque Roosevelt. Y te repito, los cuatro que estaban oficialmente ahí. Bueno, te mando un abrazo.
7: Bueno, la gente sigue opinando y bueno, por allí teníamos a este oyente que también brindaba su punto de vista, que bueno, por ejemplo, yo eso no lo sabía, reitero, recién me estoy enterando y bueno, son aportes, ¿verdad? Unos benignos, otros más o menos, pero todos son aportes. Lo importante acá es que Teresita en su día, o en el día que se le asignó, pasó feliz. Ese ratito de media hora pasó feliz. Y los 15, 16 personas, 20 personas que estuvimos allí, pasamos un rato inolvidable. ¡Viva las madres! Seguimos con este domingo tan especial, 10:59, seguimos junto a ustedes regalándole música, no sé si ya viene la tanda o seguimos contigo, Miguel, y la música.
0: Vamos con música y después pegadito la tanda los vamos con Sincopados, cumbia campera, don Julio, para el cita que nos pedía algo movido.
7: Bueno, pues, algo sí. Movido, así se mueve. Espero verla el 17 para que se mueva allí con Salomé la Canarita.
0: Tiene que estar bailar. Con su compañero.
7: ¿Cómo?
0: Tiene que estar con su compañero el Pato, me imagino.
7: Y los esperamos. A toda esta gente que es asidua de todos los domingos, el 17 lo estamos esperando.
0: A las 3 de la tarde, Julio, hay que aclararlo.
7: Sí,
0: ¿no?
7: Hay que estar antes. A las 3 queremos comenzar. Bueno. A como dé lugar, ¿sí? Bueno, adelante usted.
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0: 8 minutos pasan de las 11 de la mañana, ya estamos transitando la última hora de programa en esta jornada de domingo 10 de mayo, Día de la Madre. Seguimos en vivo hasta el mediodía, ¿eh? Vamos con mensajes a través del 098-71-1600. A ver qué nos dice el Cita por acá. Me parece que estaba escuchando el tema.
1: A ver qué nos dice. Gracias, Miguelito. Sí. En estos días, sí, lindo. No, y si salgo a bailar, por supuesto, con mi compañero el Patito, si no, no.
0: Me parece bien.
1: No hay alegría si no salgo con mi compañero el Patito. Sí, bueno, muy lindas las palabras de Martínez. Y bueno, y vaya un abrazo especial para Salomé también. Y gracias nuevamente, Miguelito, que tengan un buen día. Muy lindo el tema que me estás pasando, lo estoy escuchando.
0: Bueno, un beso grande, Elcita, que pases lindo. Gracias por estar. Vamos con el amigo Pato, justamente, a ver.
2: Buen día, ¿cómo está la gente? ¿Todo bien? ¿Cómo estamos? Se me cortó el audio. Todo tranquilo, frío, pero lindo, lindo, porque el frío a mí me gusta. Está lindo hoy. Entonces, bueno, acá recién pude mandar un audio, andaba haciendo unos mandados y arreglando, ¿viste? Estoy tempranito levantado, Miguelito sabe. Así que, bueno... Un saludo grande ahí para Miguelito, Pai, que está en los controles, para el amigo Martínez, para Salomé, para Monterito y para todos los oyentes en general. Muy feliz Día de la Madre. El Día de la Madre es todos los días, pero está hoy un día especial, comercial. Así que va.

0: y le la recordamos igual, pero es todos los días. Un abrazo gigante y que viva el amor.
1: Abrazo grande, Pato. Abrazo, gracias por el mensaje. Vamos con el amigo Jorge que nos manda mensaje por acá.
2: Buenos días, Miguelito. Feliz día
1: buenos
2: para
1: días.
2: Todas las madres del mundo. Y para hacer un aporte a Julio Guillermo, que
1: a ver.
2: Habló del tema Teresita Minetti. Yo te puedo decir que lo sé yo, porque yo lo viví. Teresita Minetti, un espectáculo de mujer, una gran cantante, no se puede decir que no. Pero que le cantó la dictadura, le cantó. Yo la llevé a 3 eventos de las fuerzas conjuntas, la llevé a ella, que yo era chofer, y yo la llevé. Yo puedo dar fe de eso. Ahí Julio Guillermo me parece que se equivocó un poquito. Un abrazo grande, feliz término de jornada.
1: Abrazo, Jorge. Vamos arriba. Julio.
3: Sí, y claro que puede ser. Es que yo sé, pero ¿cuántos también? Jorge, tenés razón, te doy la razón. Sí. Mucha gente cantó, el canto no se terminó. Cierto tipo de canto, o de poesía, o de canciones, y de intérprete, a veces no los dejaban actuar. Tú te acordarás, no lo dejaban actuar, le preguntaban qué iban a cantar, en fin, y bueno, podés cantar esta y estas dos no, y o terminaban de cantar y lo llevaban unas horas a la comisaría. A otros les fue peor, que lamentablemente o desaparecieron o tuvieron que irse al exilio, pero todos lo sabemos. Sí. Yo no voy a que Teresita no haya cantado en lugares así. Lo debe haber hecho, sí, yo no sé, pero lo debe de haber hecho, como tantos. Sí, Jorge, tenés razón, te doy la razón, cómo no. Acá el tema es un poco, digamos, por la otra puerta, ¿verdad?, que tú me darás en parte de ahí, como decís, la razón, que cuántos cantores necesitaron de La Peña, de Teresita, para que la gente los viera en televisión y mostrar sus cosas, sus trabajos. Y después, bueno, que terminó todo, que Canal 5 removió todo, que fueron un montón de programas para afuera. Y bueno, y después más lo que le pasó con la Casora, Teresita, mucha gente como que se olvidó, como que dejó de lado todo eso que Teresita en su momento supo ofrecer, ¿verdad? Me refiero un poco a eso, que es una lástima, ¿verdad? Que, por ejemplo, el otro día, yo no vi a gente de aquella época, que estaban o en el canal o en la radio, cantidad de cantores de todas las vicisitudes que no estaban, nada más. Pero después bueno, cada cual con su vida, ¿no? Pero sí, Jorge, te doy la derecha, cómo no. Continuamos, Miguel, no sé qué tiene por allí.
1: Continuamos, don Julio. Nos habían pedido hace un ratito Oscar Ramírez y el amigo Diego Sosa, payador, él.
3: Sí.
1: Si quiere lo escuchamos con el tema en esta nueva versión, 9 versos a mi madre.
3: Bueno, ¿me dejás pasar un pequeño audio?
1: Pero cómo no.
4: Buen día. Buena gente linda. ¿Cómo anda? Con este día bastante fresquito, por suerte. Bueno, este día para saludar a todas las madres, por supuesto. Y gracias que está fresco para sacarnos un poco la indignación de la verdad que un país productivo, que el gasoil es la parte más importante de la economía que mueve todo, que esta gente no se dé cuenta que cada vez sumerge más al obrero al subir el gasoil, que sube el gas, sube la leche, sube el pan, sube todo sube. En lugar de priorizar en equilibrar más los costos. Fíjese que 24% subió el gasoil, yo sé que subió el petróleo, pero tendría que haber equiparado. Se va a enojar la gente que tiene coche en asta, ¿verdad? Pero todo se mueve a gasoil. todo se mueve a gasolina.

0: una cosa de loco. Bueno, saludar a todo el mundo, sin ánimo que nadie se ofenda, pero aunque uno se crea que no le toca teniendo un coche en asta, siempre le va a tocar por algún lado. Bueno, abrazo bien grande, como quien ataja pollo, y un beso bien grande para todas esas madres, que son madres todos los días del año, que se levantan antes que los maridos y se acuestan después que los maridos. Un abrazo bien grande para todos.
1: Notable. Qué verdad, ¿eh? Muy bien, Walter, te felicito, ¿eh? Sí, la descompensación del combustible, digo, es algo que aparece mundialmente, ¿no? Por todo lo que está sucediendo, por estas guerras, que en definitiva el petróleo es el causal, mañana será el agua del acuífero guaraní, no va a pasar mucho tiempo, quizás yo no lo vea, tú tampoco, pero eso se viene, eso es clarito, que el agua también se termina, que las aguas están contaminadas en gran parte del mundo, más ahora con las guerras. Esa va a ser la otra gran guerra. Pero volvamos a lo que es el combustible, que indudablemente todos esos pasajes que hacen esos embalses de un país al otro para transportar, tienen costos de aduana, costos de todo tipo, pelo y color, y lo van aplicando, Entonces, cuando llega por acá abajo, ya llega con una serie de impuestos tremendos, que lo que se le agrega acá también suma, y entonces, digo, cuando llega al consumidor final, hace que uno se vea con estos semejantes precios, ¿no? Me imagino ustedes, la gente de la agricultura, la gente que trabaja con maquinarias, con grandes camiones, grandes empresas, uy, que se debe de sentir y mucho. Y la gente nastera también lo percibe, lógicamente. Pero bueno, no se ha podido defender otra causa que aplicar el impuesto, como dicen. Y bueno, muchos dicen que ese gobierno que se esperaba, que como dicen siempre, no iba a subir por un año ningún tipo de combustible, que esto, aquello y lo otro, y sin embargo, ya a los pocos meses está envuelto en problemas con el mismo, ¿verdad? Aunque la crisis, debemos de decirlo también, al día de hoy prácticamente es mundial. Pero bueno, quizás tengamos el gobierno que se votó, y muchos estén contentísimos, aunque lloren un poco cuando pasan por el surtidor. En fin, ¿viste cómo es, Walter? Ahí está, es parecido a ese gran abrazo que mandás de cuántos pollos puede agarrar un cristiano. Vamos arriba, vamos arriba. Y muy lindo lo que ha manifestado sobre el Día de la Madre. Se levanta antes de su marido, no la tenía esa, ¿sabes? Y se acuesta generalmente después que se acostaron todos. Ella vela por su marido, por sus hijos, permanentemente y toda la vida. Y a las que no las tenemos con nosotros, seguramente en el lugarcito que Dios la tenga, le estamos mandando un abrazote bien grande, como ¿quién? Agarra pollos. Continuamos, don Miguel.
2: Ahora sí, vamos con la música que le había dicho Oscar Ramírez y Diego Sosa.
1: Vamos.
2: ¿Qué le parece?
1: La va a presentar...
2: ¿Quién la presenta?
1: 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Es muy frío. Así que vamos, que los cantores sigan cantando, que nos mantienen calentitos.
3: Querido Diego, quiero invitarte a compartir esta hermosa canción y con ella homenajear a todas las madres, muy especialmente a tu mamá Laura y a mi mamá María Antonia, que me guía desde el cielo.
4: Es un placer, Oscar, homenajear a nuestras madres.
5: Creo que era necesario que un verso te dedicara.

En el nido siempre clavé tu presencia, porque tú tienes la esencia de santa tranquilidad. 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

0: Seguimos compartiendo Mientras Tenga la Vida en esta mañana, fría mañana, pero con algo de sol y nubes también, pero por lo menos no llueve como en estos días, que ha sido lamentable el tiempo. Esperemos que se venga el frío, pero que deje hacer las cosas también para estar un poco mejor. Vamos a compartir audios y también mensaje de texto a través del 098-71-1600. Ya voy contigo, Julio. Buenos días, deseándole que estén todos bien. Les pido un tema por el Día de las Madres, para Mirta del kilómetro 16 y para sus dos hijas que son madres también, y su nieta que es madre, y para mi mamá que está en el cielo, un beso para ella, dice. Para mis hermanas, mi sobrina y a toda la audiencia. Feliz día, dice por acá el amigo José Cardoso. Feliz Día de las Madres. Al amigo José Cardoso le mandamos el saludo, que se está recuperando el amigo. Abrazo grande, gracias por estar ahí. A ver qué dice María de Ruta 82. Buenos días, mientras tenga la vida, y feliz día a todas las madres, para mi familia y todas las madres. Miguel, y me encantó las palabras de Álvaro Laporte. Le mando un saludo a su familia, que la conozco, que los conozco a todos, dice la amiga María del 82. El tema Cuatro Letras de Carlos Ramón Fernández. Saludos, María de la 82. Besos, dice María. Un beso grande, María. Gracias por estar. Vamos con la negrita Hortensia del Parador Taje, pero muy largo el mensaje. 2 minutos. Mamita, vamos a escuchar un poquito.
1: Hola, ¿cómo andan? Salomé, Martínez, Miguel, todo bien. Ah, los muchachos, lo que es. Porque ahora no ven nada. Yo tengo una vecina, me acerca a mí también, y un sacrificio hice para que la hija fuera a estudiar. Estudió y es abogada, escribana, y se olvidó de la madre.
0: Vamos arriba, Anelita. Bueno. Un beso grande, vamos arriba. Abrazo. Vamos arriba, Julio.
2: En todos lados se cuece Navas, ¿eh? A ver qué me dice el amigo Gerardo Molina. Gerardo... Gerardo.
3: 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La vida en tu vida me diste y me das, agüita purísima, luz de manantial. 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
2: Qué bárbaro, sí. El escritor de Cerrillos, este señor amigo, varios libros en su haber, Gerardo Molina, que le agradezco enormemente con ese poema tan digno y tan bonito, ¿eh? Muchísimas gracias, señor Gerardo. Y el saludo para su señora, que también es madre. El saludo grande. 096-866-611, minutos finales. No sé qué pasó con el colega Carlos Alberto Montero, que nunca me se comunicó. Si va a estar hoy, si va a salir en la radio. Yo sé que tiene su mamá en el interior. Quizás se fue temprano para la casa de su madre. Pero bueno, el programa tiene que seguir hasta el mediodía. Y bueno, el saludo grande entonces también para la madre de Carlos Alberto Montero, si está por ahí, para tu mamá también, Miguel, para
0: sí,
2: la mamá de también de Álvaro, en fin, para todas las madres seguimos saludando. El minuto final es, como decíamos, 11:35 minutos. ¿Y qué tiene por allí usted? Tengo a Salomé.
0: Dale.
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1: En estos minutos que quedan, ¿no? Hay tiempo, ¿sí? Sí, sí, queda media hora prácticamente. Así que entonces, a que revienten los teléfonos, ¿eh? Porque se ahorran 600 pesos de entrada, si son dos personas, ¿no? Como dijo Salomé. ¿Qué iba a decir yo? Va a ser una fiesta. No es una peña, no es una comida con cantores, esto es una fiesta que estamos organizando, una fiesta grande, una fiesta para mucha gente, ¿eh? Para más de 100 personas que van a entrar cómodamente sentadas, con su mesa, atendidas en la mesa por mozos y mozas, hasta 170 personas podemos abarcar, el salón está espectacular, lo han renovado, van a pasar una tarde preciosa. No se olviden que hay que estar, digamos, para hacer la cola antes de las 3, porque si Dios quiere queremos empezar lo más puntual posible, ¿sí? Así que a las 2 y poco ya la boletería va a estar abierta, como para que vayan sacando la entrada y se vayan acomodándose allí en el salón, conversando un poco, porque después hay que escuchar a los cantores, ¿sí? Pero va a ser una linda velada, van a ver que se van a llevar para el recuerdo, de haber estado en una fiesta de un programa de radio. Que no son todos los que la saben hacer, la saben armar, sino que hay que tener de repente vocación por un lado y muchos años en todo esto de por otro lado. Pero Radio Continental nos tiene acostumbrado, por ejemplo, a hacer las fiestas lindas, los aniversarios que hace la radio también están muy buenos, así que esta familia sabe lo que hace, ¿sí? El domingo 17 es la fecha indicada desde un buen tiempo, que ya estaba programada para el día 17. Yo me gustaría que se empezaran a respetar un poco las fechas entre colegas de una misma radio. No puede pasar estas cosas, pero bueno, pasan en las mejores familias, ¿ah? Y hoy se está llevando a cabo en un ratito nomás, entre asados y guitarras, una gran fiesta también, con un buen almuerzo y después para bailar el resto de la tarde, allí en Ruta 6, kilómetro 54, el amigo Joel, la señora Yolanda, están preparando todo, ya está para empezar o quizás ya estén con la mesa de entrada, ¿sí? Una gran fiesta, una gran casa, un lindo lugar, calentitos, así que da para un buen baile después del almuerzo, no se olviden, entre asados y guitarra te abre las puertas de su casa para recibir a mamá en el día de hoy también, ¿sí? Seguimos, Miguel.
2: Seguimos por acá. Bueno. Estamos en conversaciones con Carlito, que está en la casa, dice.
1: Yo no sabía nada. Si no me avisa, es como un trabajo, yo qué sé. Entonces yo como que me voy a ir despidiendo.
2: Bueno, y después seguimos con Carlito en el final.
1: Seguro. Yo no sabía nada realmente. Entonces, yo me despido de ustedes, audiencia, que pasen muy bien. El beso grande a todas las madres de mi querido país. Que lo pasen lo mejor de lo mejor el resto del día. Y bueno, continúa el colega de tantísimos años, Carlos Alberto Montero, ¿sí? Me despido hasta el domingo.
2: Bueno, Julio, que pasen bien, buena semana y lo esperamos el domingo por acá.
1: Sí.
2: Bueno, nos vamos con el tema de Roberto Carlos de Álvarez, Amor a la Vida, y enseguida estamos con Carlos para cerrar.

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0: Seguimos compartiendo los minutos finales. Recibimos a Carlos Alberto Montero. La audiencia lo extraña, Carlitos. ¿Cómo anda, Carlito?
1: Pero muy bien, Miguel, ¿cómo le va? Muy buenos días a toda la audiencia de Mientras Tenga la Vida, a los compañeros, a Julio, a Salomé en su día, lógicamente. El saludo cordial, respetuoso para, bueno, para todas las madres a lo largo y ancho del país y sobre todo quienes están en la audiencia de Continental, que hoy han tenido un programa muy especial. Soleada mañana con temperaturas bajas, y más bajas van a estar esta noche porque hay pronóstico de que van a andar por allí en el cero grado. Se vienen las famosas heladas agrometeorológicas, así que bueno, que aquellos que se queden a la tardecita, que se abriguen bien, ¿eh?
0: Hay que estar preparado, don Carlos.
1: Sí. Bueno, y en este momento en Montevideo, pese al frío, se está llevando la maratón de 42 kilómetros que recorre 25 barrios de la ciudad. Arrancó 7:15 y me imagino que cerca de la 1 estará terminando. Veía que vino gente de todos los rincones del país a correr y también del ámbito internacional. Uno de los mejores acontecimientos, de los más grandes que tiene el atletismo a nivel del país, que es esta maratón de Montevideo, que por suerte con lindo sol está divino para correr, ¿eh?
0: Sí, la verdad que sí. No lo tengo confirmado, pero Gonzalo capaz que anda por ahí. Mire que ahora se dedica al atletismo también con...
1: ¡Ah, pero qué maravilla! Bueno, ahí el saludo para el señor Gonzalito, que esté participando. Capaz que no, todos los 42 kilómetros se podrían correr 5, 10...
0: Mire que se está preparando, se estuvo preparando. Espero que estén en eso. No sé si...
1: Ah, bueno, iremos a tener noticias en la semana próxima.
0: Sí, señor.
1: Bueno, seguimos. Y yo que el deporte, que son las noticias importantes que no tenemos que dar, porque también el deporte del ciclismo uruguayo ayer coronó uno de los máximos éxitos a nivel internacional,
0: Silva,
1: que fue ganar una de las etapas, ¿vio? De la Gran Giro de Italia, donde, bueno, ese histórico uruguayo, el amigo Silva, logró quedarse con lo que acá sería la malla oro, ya es la malla rosa en Italia, y hoy volvía a correr en esa gran competencia que se está haciendo en la lejana Europa.
0: Joven competidor que la verdad que es histórico para Uruguay.
1: Sí, sí, es histórico, y a veces veo que los deportes llamados menores, entre comillas, son los que los están dando alguna que otra satisfacción y reconocimiento a nivel internacional.
0: Vamos a ver qué pasa para el Mundial. ¿Cómo la ve usted?
1: Ah, la veo difícil, ¿eh?
0: Está complicado. Aparte, pero bueno, son muchos
1: partidos. Dice que la esperanza es lo último que se pierde, y después llega el Mundial, empezamos a ver la selección y los entusiasmamos todo, y como debe ser, los encolumnamos tras de ellos. Pero vamos a la música, don Miguel.
0: Somos muy futboleros, Carlos, así que el Mundial va a pegar igual, aunque son 104 partidos, ¿qué le parece?
1: De eso no me cabe duda que va a pegar. Y que vamos a estar todos encolumnados y vamos a estar festejando si gana y rabiando si pierde. Y bueno, es parte de la esencia del sur uruguayo.
0: Exactamente. Vamos con la música, vamos con Cristian Rojas, el cacique del folclore, con el tema Madre. Y vamos a cerrar en el día de hoy con Carlos Ramón Fernández. ¿Qué le parece?
1: Me parece una linda posibilidad para que todo el mundo pueda disfrutar de sus pedidos y disfrutar de la buena música que han ido seleccionando a lo largo de esta linda, fría mañana, pero hermosa para escuchar y hacer radio.

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0: Seguimos compartiendo los minutos finales, don Carlos, ya del programa.
1: Sí, señor, seguimos. Bueno, vamos a hacerle llegar un saludo grande a todas las queridas madres que están por allí en la audiencia. Yo quiero mandarle un saludo grande a la mía, que no la he llamado, me la voy a llamar más tarde. A mis hermanas, que lógicamente que deben de estar por allá, por el campo, haciendo rueda. Y bueno, y en este caso también a mi hija, que es madre, y a todas las madres que andan en la vuelta, que se sienten madres más allá de no haber parido algún hijo por adopción, por esas cosas que son las madres del corazón. Para todas ellas en este lindo domingo que, bueno, tiene lo suyo, porque lógicamente no podemos negar que es una fiesta netamente comercial, que mueve muchísimo el comercio, el dinero, es la más importante, pero también es lindo dejar de lado eso y recordarlas con afecto, con cariño, bueno, aquellos que de repente, que lógicamente no la tienen, que la recuerden de la forma más linda como debe ser cada uno de los días que esté presente, aunque no esté físicamente. Vamos entonces a despedirnos con la música de este gaucho cantor argentino. El
0: chacarero cantor.
1: El chacarero cantor don Ramón Fernández, con esas cuatro letras que usted ha elegido. Yo le mando un abrazo grande para toda la audiencia, para usted, para su mamá, Carlitos, para todos los que están en la sintonía. Y el domingo los invitamos a reencontrarnos una vez más, no solamente en la radio, sino a celebrar allí en Barro Blanco lo que va a ser esta linda fiesta de reencuentro, de amigos, que es celebrar una vez más los 37 años de, bueno, en este caso, una vez más, ¿no?, celebrar esos 37 años de Mientras Tenga la Vida, que no es poca cosa, de permanencia en el día. Un abrazo grande, buen domingo para todos y mejor comienzo de semana.
0: Abrazo grande, Carlos. Cuente un poquito cómo está de salud, que la gente quiere saber también.
1: Yo ando muy bien, por suerte, estoy bárbaro.
0: ¿Puede llegar el domingo por acá todavía no?
1: Ayer hice un mes que me operaron, la verdad que estoy estupendamente bien, ya estoy, por razones obvias no estoy de vuelta al rodando, pero sí haciendo tareas y cosas, mandando.
0: Está en boxer ahí.
1: Estoy manejando, bueno, estoy haciendo la vida de lo más normal, bueno. Así que bueno,
0: lo alegramos mucho.
1: Dentro de poquito ya vamos a estar
0: en el ruedo
1: 100% en todas las actividades que a lo largo del año venimos haciendo. Así que bueno, un agradecimiento enorme a la vida que siempre nos permite seguir adelante, como dice aquella frase, ánimo compañero, que la vida puede más.
0: Abrazo grande, Carlos, saludo a Gabriela también, que se está recuperando.
1: Serán dado, que se está recuperando, está por acá con su piecito en el aire.
0: Bueno, abrazo grande, los vemos.
1: Hasta luego, Miguel. Gracias. Nos vemos el domingo, que pases bien, Miguel. Chau, chau.
0: Gracias por estar a toda la audiencia, feliz Día de la Madre nuevamente, a disfrutar de lo que queda de este domingo y mañana empezar la semana con el trabajo, si Dios quiere. Gracias a todos, chau, chau.

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A esta le han tirado cada tarascón imponente, como tararira enojada, che. 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Mande, patrón. 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
0: Ah, si usted es de esos que está harto de vivir en la gran ciudad, por todos esos temas que ya conocemos, le cuento algo. 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
0: Mire qué lindo es mi país paisano, dicen por ahí, y qué hermosos lugares que tenemos en nuestra región especialmente. Y ni qué hablar de lo lindo que es poder ofrecerle a la gente la posibilidad de radicarse en estas hermosas tierras canarias. A propósito, vamos a recorrer algunas, ¿qué les parece? ¡Ah, pero bueno, bueno, bueno, bueno! ¡Se cayó la estantería completa! La verdad, cuesta creerlo, pero es cierto. Escuchen bien lo que viene, porque es increíble. 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Ah, no, esto es de locura. ¡De locura! 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Pero qué buena idea, ¿no? Comprar la casa y al mismo tiempo asegurar el trabajo, porque al otro día se puede arrancar a hacer funcionar ese salón de fiestas espectacular. 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Y vaya si lo son, por favor. 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
0: Bueno, vamos a hacer una reflexión en voz alta y me imagino que vamos a estar todos de acuerdo. Si usted es de esas personas, como tantos, que está pensando en que cuando vaya a jubilarse se quiere ir a vivir para el lado de la playa, para vivir más tranquilo, para respirar otro aire, para un montón de cosas, como tanta gente que piensa de esa manera, bueno, me imagino que todos la tenemos clara que, si esa es la idea, el momento de comprar no es en plena temporada, ¿verdad? 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Bueno, y paso a contarles que el campo de 76 hectáreas en Pedrera no está más. Salió de la venta, sí señor. Cambió el proyecto. Dentro de algún tiempo vamos a tener noticias al respecto, pero por ahora no está más. 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Sí, seguramente usted ya lo notó, pero igual vale la pena destacarlo porque es muy importante. 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
0: 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Hay buenos oídos para escuchar. 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
1: Se abre la jornada de hoy aquí en el Hipódromo de Maroñas. Primera campana de largada de domingo, premio clásico Pablo Piacenza Maldonado. 1.400 metros en pasto para Potrancas. No corren el 1 en el Incansable y el 4 Risueña Fever a partidores mecánicos. 13 horas, 12 minutos, 30 segundos se da la partida de la inicial maroñense. Largaron almacén mayorista Mercado del Este, Yure Glamorous. Por adentro, la de Santa Esteban a tomar medio cuerpo de ventaja, la va a seguir por afuera, Umburanas, la del Regina, va tres cuartos de cuerpo atrás por los palos, el 5 Sul Carioca, la tercera ubicación, dejando cuarta a medio cuerpo a Super Hada, por afuera, en la cuarta ubicación, la de los Patriotas, pasamos por los 1100, se fueron los primeros 350 metros de carrera con la de Philipson corriendo adelante, Earl Glamorous, tres cuartos de cuerpo de ventaja, la sigue para afuera, Umburanas, la favorita expectante a South Carioca, tres cuartos de cuerpo por adentro, la que mejora por afuera es Colifateada, pasa la de Mesa al cuarto lugar, dejando quinta y en la última ubicación la Superada, pero de la primera a la quinta, en la mitad de la carrera, los 7, hay tan solo dos cuerpos, adentro, Earl Glamorous, medio cuerpo de ventaja, la sigue Umburanas, sigue mejorando Colifateada, ahora la que mejora Superada y la que queda en el último puesto la favorita Sul Carioca, pero se mantienen tan solo dos cuerpos en la primera y la última, al volcar el codo las del Pablo Piacenza, están haciendo su ingreso en la recta principal, Earl Glamorous intenta la disparada, le pone cuerpo y cuarto a Superada, dentro Umburanas abierta Colifateada y última Sul Carioca, 300 para la meta, se abre la pupila de Facundo, Earl Glamorous cuerpo y cuarto, pasa por el centro de la cancha, Superada la segunda ubicación y es la única que descuenta, Earl Glamorous faltan 200, un cuerpo y cuarto, lo sigue por afuera, Superada que trata, pero no puede, porque el rey del pasto en la reprise, en la pista de Césped de Maroñas, de punta a punta, hace de las suyas, gratos, Earl Glamorous, el clásico Pablo Piacenza, Maldonado y en Maroñas, cruzaron el disco, se abrieron las puertas de los partidores mecánicos, ni lerdo ni perezoso, Diego González puso adelante a la del Philipson y después que la corran, y que la corran, se esmeraron las otras cuatro participantes, en tratar de seguirla, ¿no? De poderle seguir el paso. Y máxime, cuando al ingreso en la recta principal la abre un poquito, Diogo logra lo mejor de esta yegua de físico, no tan grande, una yegua de 450 kilos, pero muy pareja. Muy pareja esta hija Urge, muy pareja esta Earl Glamorous, que ni bien se abrieron las puertas de los partidores mecánicos, no dejó más nada para nadie. La de Dorneles abierta, Superada, trató durante toda la recta de darle casa, pero no pudo. Y el rey del pasto, después de tiempo de inactividad en la pista de césped de Maroñas por tratarla de cuidar, hoy la verdad que vuelve con un gran éxito. De punta a punta, Glamorous abre la tabla de ganadores de hoy aquí en el Hipódromo de Maroñas. Y nosotros abrimos esta emisión de Pasión por el Tour con un gran abrazo a todas las madres. Feliz día en su día para los que la tienen, que la disfruten. Para los que no la tenemos, el recuerdo imborrable de mamá. Pero bueno, para todas las mamás que escuchan Pasión por el Turf, obviamente el beso y el abrazo enorme, enorme, enorme. Obviamente el abrazo grande para toda la audiencia de Continental, para los que están prendidos de temprano, para el querido amigo Miguel Páez que nos saca al aire en los estudios centrales de Continental. En instantes le vamos a dar la bienvenida también a César Martínez en 1:24:21 para los 1.400 metros en césped. Se dirimió el resultado de la primera de hoy aquí en el Hipódromo de Maroñas. La victoria del 2. Earl Glamorous, de punta a punta, 3 pesos con 10. La de Lara Philipson abre la tabla de ganadores de hoy en Maroña. Segunda, el 7, Superada, quedaba 7 con 40. Tercer puesto para el número 6, Colifateada. La de Mesa, que era la menos jugada de la carrera, daba 7 con 50, 10 centésimos más que la número 7. Cuarta, la favorita, Sul Carioca, número 5, pero favorita 2 con 10. Quinto y último puesto para la que la seguía en las apuestas, que era Umburanas, número 3, que daba 3 pesos. El gusto de recibir también a César. Muy buenas tardes, César. ¿Cómo te va? Bienvenido.
2: Muy buenas tardes, Fabricio. Un saludo para ti, para toda la audiencia de Radio Continental, para comenzar esta primera competencia, el clásico Pablo Pérez.

0: en San Maldonado, sobre la distancia de 1.400 metros, donde en lo previo había dos borradas. Y bueno, en una carrera que se hizo bastante movida por casi todas las participantes, muy buen triunfo por la puntera, precisamente Urs Klarmus, que la verdad lo hizo todo en muy buena manera, una buena conducción también de su jockey, que la verdad viene muy inspirado el muchacho, y la verdad nos alegramos por todo el entorno al clan de Facundo Santesteban, que seguramente debe regresar al país en el día de mañana, mañana o pasado, por lo que nos habían dicho. Así que bueno, seguramente este triunfo se festeje escuchando Continental.
1: Bueno, un abrazo grande para todo el equipo de Facundo, que sabemos, como lo dice él, se encarga siempre de resaltarlo, esto es un equipo. Y aquí está, ¿no? El Rey del Pasto haciendo de las suyas en temprano.
0: Sí, señor, en una primera carrera donde, bueno, como te digo, corrieron solo cinco, pero bueno, las carreras hay que correr y ganarlas, y lo hizo esta hija de Lea Proval, que era perdedora, y bueno, ganó de muy buena manera, haciendo la carrera adelante, a lo gusto, a lo buena, y la verdad que se despachó con sus rivales, que solo la número 7 superaba, que fue la que intentó, pero solo quedarse con la segunda ubicación, porque esta carrera se había sentenciado en los 200 a la raya.
1: Sí, señor, venía muy firme esta yegua, y prácticamente ya se veía invencible de los últimos 300 a la raya. Ahí está Diego González, ratificando en la segunda balanza el repesaje para confirmar la victoria de Urs Klarmus de punta a punta por un cuerpo y medio al final en el primer clásico de la jornada, el Pablo Piacenza reservado para Potrancas dosañeras sobre pasto. Llamó la atención, César, no sé si ustedes dijeron lo mismo allí, si hablaron entre colegas, llamó la atención la ratificación de las carreras de pasto para hoy, ¿no?
0: Sí, la verdad que sí, y bueno, pero a simple vista parece que estuviera bien en la cancha de césped, es un poco raro, como vos bien decís, la de adentro sí, la de arena está bastante cascoteada, no te voy a decir que no, Fabricio, se ven hasta algunos pocitos, charquitos de agua, que no es común, así que imagínate, la verdad que no es común eso, ver esos lagunas de agua en la pista de arena, pero bueno, vamos a ver qué es lo que ocurre en el final del jornada de la tarde para hacer un balance, cuando son las 13 horas y 15 minutos, 20 minutos más o menos. No tengo reloj acá, pero más o menos por la hora que se disputó esta carrera. Y te hago un balance hasta el momento de 4 mesas en el restaurante del hipódromo. Y bueno, vamos a esperar por la concurrencia del público para adelante, que hay otras carreras de peso también en un día muy especial, que es el Día de la Madre.
1: Bien, para terminar el tema de la pista de césped, quiero separar la paja del trigo, como se dice habitualmente, porque me parece bárbaro que se mantenga la pista de césped, ¿eh? No es que lo esté cuestionando. Lo que sí digo, que también me llama la atención, porque a veces caen 4 gotas y de repente las 4 gotas cayeron el día anterior y se suspende ya de antemano la jornada de la pista de césped y se pasa a la arena. Hoy, debido a que hace, no sé, 3-4 días que está lloviendo, hoy puntualmente hay un sol precioso y un viento lindo, se ratificaron no solo las carreras clásicas que están en el pasto, sino también las carreras comunes, que insisto, me parece bárbaro, sensacional que se hayan ratificado en pasto, porque si se llaman en pasto, se deberían tratar de correr por todos los motivos en pasto, pero también resalto que no es lo habitual. Lo habitual es que cuando llueven, como llovió 3 días y una humedad bárbara seguido, se dejen sin efecto las carreras de pasto, en este caso no.
0: Sí, la verdad que sí, fue un poco sorpresivo, pero bueno, está bueno, capaz que a partir de este momento estemos hablando que esta medida se va a seguir tomando para adelante, luego el parate que tuvimos, que no tuvimos competencia en el césped, capaz que se arreglaron algún par de cositas que nosotros no sabemos, y a partir de ahora en adelante va a ser esta medida de tener competencia en el césped, igual con alguna lluvia ocasionada el día anterior, como fue en esta semana.
1: Muy bien, lo espero para presentar la segunda.
0: Acá estaremos, segunda competencia, que va a ser el primer pase, el T4, sobre la distancia de 1.200 metros.
1: 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Cerramos este primer evento de Maroñas con los dividendos. Marcador y dividendo del premio clásico Pablo Piacenza Maldonado y Maroñas. Primera competencia, ganan 2, Urs Klarmus. 3.10 a primero, 3.80 a segundo, segunda al 7, superada, 4.60. Tercero el 6, Colifateada. Cuarta el 5, Zul Carioca. Último puesto para 3, Umburanas. La exacta 2.7, 1.501 pesos. Y la trifecta 2.76, 4.971. Un cuerpo y medio para la hija de T.H. Proval. En 1.24.21, de punta a punta, la victoria de la nacida criada defensora de Philipson, entrenada por Facundo Santesteban y con la monta de Diogo González, encargada de abrir la tabla de ganadores de hoy aquí en el hipódromo de Maroñas. Nos vamos a la pausa. Hacemos la pausa aquí en Continental, arrancamos con todo esta última jornada del tridente hípico que arrancáramos el viernes. Continuó ayer con la actividad de Maroñas previo al hipódromo de Colonia y hoy todo Maroñas con sus 13 carreras en vivo y en directo por Continental. Pausa y ya venimos. 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
10: Se nos viene la segunda competencia del programa, van a ser todos de la partida, una muy linda carrera. Uno programático 50, Juan Díaz, un peso con 80. Dos tapitos 53, David Gaya, 30 pesos. Tres Fatal Affleck 57, Berton Rodríguez, 3,70. Cuatro Labordai 64, Oriana Vica, 3,90. Cinco Quefletero 60, Fernando Chino Olivera, 6,50. 6, Follow de Líder, 59, Nano Erika Costa, 24, 7, Prototipo, 50, Lucas Ortiz, el máximo, y cierra la nómina número 8, Inquebrantable, de 56 kilos, con la conducción de Valdemar Pérez. Tomás y él, abonando 11 pesos en caso de triple fórmula, candidato número 8, Inquebrantable, 11, enemigo número 4, Labordai, 4, y para la trifecta número 5, Quefletero, queda 6,50. Caso de ganar.
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2: Gracias, Miguel. Seguimos como siempre en vivo y en directo ya para presentar la segunda. El saludo como todos a los oyentes de Continental que se están comunicando. Hola, John. Un fuerte abrazo para el amigo John de Pando. Buenos relatos para hoy. Feliz día para su mamá, para su señora y para César y familia. También un abrazo. Hago extensivo este abrazo, como dices un rato, para todas las mamás. Yo físicamente de hace un par de años no tengo la mía, pero no quita que todos los días tenga el recuerdo y en este día tan especial. Muchísimas gracias por el saludo a mi señora. Hoy temprano, conjuntamente con mis hijos, le dimos el abrazo grande. Y pese a que este mediodía para los burreros es complicado porque desde la 1:30 estamos a 1:10 ya estamos a full. Viste que hay que estar y siempre compartimos un rato con mi esposa. Muchísimas gracias, John. Un fuerte abrazo para vos. A mí se lo voy a pasar a César como corresponde. El abrazo grande para su mamá, para la mamá de César, para Esther, para Mayra, su esposa. También un beso grande y para todas las mamás que están escuchando Pasión por el Turf. Ya está el cierre de las apuestas para la segunda. Los protagonistas detrás de los partidores mecánicos. El candidato de Continental, creo que es exclusivo, inquebrantable, estando 6 pesos con 80. Adelante y a correr con el de los perros. Adelante y a correr. Programático número 1, lo corre el Colo. Juan Díaz está pagando 39. 2 Tapito con David y Gayer, 12. 3 Fatal Afflict, lo corre Bertón Rodríguez y paga 4 con 50. 4 Labor Day con la Jockey Aprendiz Oriana Rodríguez, ahora baja Fatal Afflict a 3 con 20. Atenti que cambió la cotización, subió el Labor Day, que obviamente este tema de los boletos ya es inmanejable, ¿no? Porque la verdad aparecen boletos que después desaparecen, caballos que dan 2 pesos terminan dando 20, y caballos que estaban dando 20 terminan dando 2 pesos. Es increíble. Son, no sé, esas cosas que, no sé, no lo entiendo. Porque la verdad que los que tienen una tabulada adelante no necesitan ver los dividendos, ni saber que los caballos que a veces aparecen jugados son los que no tienen boleto, los que no tienen chance. Digo, pero bueno, no sé, por algún motivo el que lo hace y está mal también, hay que decirlo, ¿no? Fíjense que estaba dando 1.40 recién en la borda y subió ahora 3.80 y bajó Fatal Africa 3.10 a ser el favorito. Incluso nuestro candidato que estaba dando 6.80 que les dije, bajó 4.50. Programático número 1 con el Colo Juan Díaz paga 30. Tapito número 2 con David Gayer, 8. 3 Fatal Africa con Everton Rodríguez, 3.10. 4 la borda y con Oriana Vica, 3.80. 3.30 que Fletero número 5 el de Parque Viera con la monta del Chino Libera. 6 Follow the Leader con Erika Costa paga 11. 18 Prototipo número 7 con Luca Ortiz. El 8 Inquebrantable con Perito. Adelante y a correr con el Sabamén, pero el candidato de Continental, 4 pesos con 70 en caso de ganar. O sobre la apuesta PIC 4, cuando ya llevamos 3 minutos y medio, todavía esperando que los protagonistas de la competencia ingresen a partidores mecánicos. 4 minutos de retraso para la largada de esta segunda competencia. La candidatura de Continental la lleva Inquebrantable, número 8, 3,70 y bajando. 3,70 y bajando de los perros. Enemigo el 4, la Borday, 3,90. Perfecta con el 5, que Fletero, 3,70. 8, 4, 5, 845 es la tri de Continental. 3 caballos, ahora 4 caballos a 3 pesos. 3,20 el 3, 3,90 el 4, 3,70 el 5, 3,70 también el número 8. Después 8,70 el número 2 y los demás. Dividendos de 4 cifras detrás de los partidores mecánicos. Siguen caminando los protagonistas de la segunda competencia. Todavía ni se acercan a los partidores mecánicos cuando el reloj está en la 1 de la tarde. 44 minutos y 4 minutos todavía después de la hora pactada para esta carrera. Están detrás de partidores mecánicos, insisto, los participantes de esta segunda competencia. Segunda competencia que tienen garantizado en el P4 que por ahora no se ha superado. Y son entonces 150 mil los pesos que se ponen a consideración de los apostadores en el P4. P4 que consiste de antemano en jugar y elegir los ganadores de segunda, tercera, cuarta y quinta de la programación de hoy aquí en Maroñas. Segunda, tercera, cuarta y quinta. Segunda campana regalada de este domingo en Maroñas. 1.002 en régimen de handicap. Corren todos los 8 binomios inscritos a partidores mecánicos. En vivo, en directo, en exclusivo para toda la radiodifusión nacional del país. Somos Pasión por el Turf en el aire. Continental desde Maroña están ingresando partidores mecánicos. Villa, hoy las de Césped son todos clásicos. Capcas por eso no cambiaron, dice saludos. Detalle no menor, gracias al oyente que me mandó. Que son todos clásicos lo que hay en la pista de Césped de Maroñas. Ahora sí, los asistentes del starter están yendo a buscar a cada uno de los protagonistas. Las carreras de pasto son, bueno, ya fue la primera. Está la campana de largada. Después viene la, bueno, la quinta la larga, pero es para 17 participantes, pero 1.003 en arena. El clásico Gustavo Aguirre, y también, gracias al oyente que hizo hincapié en eso, serán 5 participantes y también en pista de Césped. Después no hay más, ¿no? Ah, sí, después está el otro clásico, el de la séptima. Y la octava competencia también, séptima y octava también. Después está el clásico de Potranca, que es la novena, que vuelve a la arena. Gracias al oyente que me hizo hincapié en esa información, que no la manejaba, pero bueno, agradezco y seguramente sea por eso, ¿no? Que se mantuvo solo por los clásicos. Todo pronto. Se largó la segunda aquí en Maroñas, usted la vive y la disfruta a través de Continental, la 1600 AM. Largaron a Almacén Mayorista, Mercado del Eje, por adentro y por afuera, el de adentro y el de afuera. programático inquebrantable a pelear 1 y 8, cabeza a cabeza. A la borda y a dos cuerpos y media, la tercera ubicación, a cuatro, tres cuartos, tapito para adentro, en cuarto lugar. A dos cuerpos, que fletero abierto con el quinto. Sexto, Fatal Afri por los palos y a la cabeza por afuera. Follow, do leader. Prototipo bastante lejos, viene cerrando a marcha, pasamos por los ocho. Vamos a los siete. Abierto de los perros, domina medio cuerpo de ventaja, lo sigue de compa con los palos. Abierto, inquebrantable, medio cuerpo. Lo sigue programático adentro. La borda y a cuerpo y medio, busca el centro de la cancha. A dos cuerpos y medio, tapito, a dos cuerpos y medio abierto. Fatal Afri, más abierto que fletero, va a dar el codo a las populares. Follow, do leader. Último prototipo, vuelca con el codo, los de la segunda están haciendo su ingreso en la recta principal. Inquebrantable marca el camino, pero rápidamente la abordáis por el centro de la cancha. Lo voy a volar. Sale Tapito buscando el avance por adentro. Toma la punta, abierto el de Colombo. Toma la punta, abierto la abordáis. Tapito viene a buscarlo por los palos. La abordáis faltando 200. Resiste a Tapito que se lo lanza por adentro. Siempre la abordáis. Medio cuerpo, pero mueve. Mueve Gayer por adentro al caballo de Medero. Mueve Gayer al caballo de Medero y con bocina. Tapito, el bueno de Tapito para la segunda Maroña cruzárnico en 1:12:47. Qué caballo noble, qué caballo noble, que cuando lleva la de pelea, pelea hasta con Tarzán, incluso con el más mentado de la carrera, que era la Burday. En esta competencia Gallier lo metió por adentro y cuando le pidió al resto, al tordillo, este generosamente se entregó, lo fileteó bien, lo castigó, lo paleteó nomás de derecha, faltando 250 y al final hay tres cuartos de cuerpo claros, claros en favor del pupilo de Álvaro Mederos, que con el 2 en el mandil y los colores clásicos de la enseña del Estudio Roque, Tapito le gana al favorito y pesado Labordey de la carrera, que quedó en la segunda ubicación. Qué caballo lindo este Tapito, felicitaciones. Lindo y sumamente positivo. Cayó muy, muy positivo. Que ha corrido muchísimas carreras, incluso costándole bastante salir de perdedor en la primera campaña. Después ha seguido una campaña realmente contundente. Con el 2 en el mandil, Tapito, la monta del filetero brasileño David Gayer, el entrenamiento de Álvaro Mederos, figurado por Franco Rivera y con los colores de Estudio Roque. Tapito con el 2 en el mandil, le gana la Bordey, número 4, que se había proyectado por el centro de la cancha como el seguro ganador. Fatal Afflet, inquebrantable, creo inquebrantable por adentro y Fatal Afflet por afuera en verde. Estaban por el tercer y cuarto puesto, pero a varios cuerpos de los dos punteros. Tapito arriba y tres cuartos de cuerpo en favor del tordillo. El hijo de Brooklyn Boy, el 1:12:47, un minuto, 12 segundos. 47 centésimas a 9.90, 9 pesos con 90, es el ganador de la segunda, César.
7: Sí, señor, el de la familia Mederos al tope, y su representante Franco Rivero, si sabría que te era fija, invitaba a comer en el restaurante del Hipódromo Maroña. Esto es una cosa loco, nunca visto, ¿eh? Y bueno, para alegría a toda la... Hoy solo su cuidador y no está su propietario, debe estar en el monte, porque es muy de ir a pescar, a cazar. Y bueno, o también capaz que está en este día muy especial, uno nunca sabe. Y bueno, qué noble tordillo este. Qué noble tordillo. Tapito.
2: Ha sido muy prodigado también en la campaña, porque recuerdo, él empezó corriendo de 2 años, si yo mal no recuerdo, estoy casi seguro que empezó corriendo de 2 años, que le costó ponerse en carrera, que cuando lo encarreraron de a poco fue ganando. Y es un caballo que siempre, cuando está de vena, corre contra cualquiera. Fíjate que este caballo de la Bordey es un pingo que ha ganado 50 carreras. Este Tapito le ganó con una clase bárbara al final.
7: Mirá, vos sabés que Franco lo dijo antes de la carrera, si bien él figura este caballo, y lo dijo Mederos también, que una vez cuando analiza o pronostica por tabulada, cosas, no analiza las cosas. Y a veces hay que resaltarla cuando le erra. Me hizo una comparación de kilos que era fundamental. ¿De cuánto iba hoy?
2: 53.
7: Son 11 kilos. 11 kilos son por lo menos 9, 10 cuerpos en la jerga burrera que existió toda la vida. Y esa comparación me la hicieron los dos ante la carrera. Vamos a hablar con Mederos acá. Y bueno, Mederos, felicitaciones. Y bueno, veo que Franco mandaba la vuelta a su representante. Felicitaciones.
8: Gracias, gracias, muchas gracias. No, lo viste, dijo que él tenía un palpite que ganaba. Y bueno,
7: no, pero más allá, yo le contaba a la audiencia recién la comparación tuya, la comparación de Franco, que uno a la hora de pronosticar, uno a la hora de no meterte de lleno en un análisis, lo deja de lado. Eran 11 kilos. 11 kilos en la jerga burrera son 8 de cuerpo.
8: Son 10 kilos, y la otra vez sacaba cuenta yo también que le iba con, viste, 2 kilos, y tal, a volar los daba 10. Estaba más accesible. Y andaba bien, y bueno, se dio.
7: ¿El hermano dónde está? ¿En el monte? ¿Dónde anda? Pues no, hermano, a ver, dígame.
8: No, está en la casa, está en la casa. Hoy el día de la madre, iban todos los gurises y está.
7: No lo dejaron venir.
8: No lo dejaron venir.
7: Felicitación, usted le pagó los gastos igual.
8: Igual, igual. Está bien. Lo gritó igual, me imagino, y bastante, y me llamó también. Festejando, así que también. Bien, bien.
7: Bueno, la familia Mederos en los micrófonos de Continental.
2: Bien, un abrazo a Álvaro, que estaba allí presente con César. Un abrazo grande al propietario, que seguramente disfrutando en familia. Un abrazo grande, está escuchando Continental. ¿Algo más, César?
7: Tranquilo, esperemos, como te dije hoy, hace un rato, por mayor concurrencia de público, en lo que tiene que ver a las instalaciones aquí del hipódromo de Maroñez, donde, bueno, la verdad, uno siempre espera más y las carreras invitan, un día especial. Y bueno, vamos a ver qué es lo que ocurre.
2: Muy bien, lo espero entonces para presentar la tercera.
7: Acá estaremos.
2: El trabajo de César, como siempre, también es una presentación exclusiva de Habitat. 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Se cerró el segundo capítulo de la jornada de hoy aquí en Maroñas con la victoria de Tapito, el hijo de Brooklyn Boy. Y estos son los dividendos. Marcador y dividendos de la segunda hoy en Maroñas. Ganó Tapito. Número 2, 9.90. Primero, 2.70. Segundo, el 4, la Bordey. 1.70. Tercero, el 3, Fatal Affleck. Cuarto, el 8, Inquebrantable. Quinto, el 7, Prototipo. La exacta, 2.4, 1.671 pesos. La trifecta con el 3 pagó 4.624. 3 cuartos de cuerpo para el hijo de Brooklyn Boy en 1.12, 47. Con la monta de David Gay y el cuidado de Álvaro Mederos, figurado por Franco Rivero. Tapito es el segundo ganador de hoy aquí en el Hipódromo de Maroñas. ¿Hacemos la pausa? Sí que sí. Vamos a la pausa y seguimos en vivo, en directo, en exclusivo para toda la radiodifusión nacional del país haciendo pasión por el turf en este Día de la Madre, en este domingo 10 de mayo desde el Hipódromo de Maroñas. Pausa y volvemos. 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
10: Se nos viene la tercera competencia del programa sobre la distancia de 1100 metros. En esta carrera

0: Todos de la partida 1, Veranover 57, Luis Cáceres 49, 2, Pipa B55, Sebastián Bam menos 2, 22, 3, Abuela Maruca 58, Lucas Urumendi 15, 4, Leopardo Fashion 57, El Aprendiz Silva está abonando en caso de ganar 15, 5, Retobada Ram 58, Emanuel Pérez 18, 6, Baby Queen 54, Marcos Padilla está abonando 17. 7, Vica, 58, Martín Dávila, un peso con 60, 8, G. Luke, 56, Pablo Rodríguez, 2 con 90, y cierra la nómina número 9, Gatalic Sheila, de 57 kilos con la concesión, Tien Fiorito, abonando 13 en casa, triple fórmula continental, candidato número 8, G. Lux, 260, enemigo número 4, Leopardo Fashion, que está abonando 12, y para la trifecta número 6, Baby Queen, queda 11, en caso de ganar.
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1: Gracias, Miguel. Las protagonistas de la tercera competencia están detrás de los partidores y mecánicos esperando la orden del starter para su ingreso. No hay deserciones en la prueba número 3 de esta jornada de domingo en Maroñas. Tercera campana delgada de domingo en Ituzaingó. Son yeguas 4 años, ganadoras de 2.100 metros. Corren todas las 9 inscritas a partidores mecánicos en cotización pareja con el favoritismo del número 8. Con el cierre va el 1, Obra No, Berra, corre Luis Cáceres y paga 21. 2, VIP Ave con Santiago Vaz, 17. 3, Abuela Maruca con Lucas Urrum, 27 pesos. 13, Leoparda Fashion, número 4 con Leonardo Silva. 5, Retobada World con Emanuel Pérez, 8. 8.50 La Tordilla, Baby Queen, número 6 con Marco Padilla. 7, Vica con la monta de Martín Dávila pagando 4 pesos. 2.80, Jot Luck, la pupila del Tata Juan es la favorita de la carrera. Y el número 9, Gata Ligeira, a las órdenes de Sebastián Fiorito. Paga la pupila de Germán González, 8 pesos con 20 en caso de ganar. Campana de largada número 3 de esta jornada de domingo, pletórica de sol, una tarde que tiene una temperatura de 12 grados, creo, una cosa así, pero una sensación térmica muy, muy inferior debido al fuertísimo viento que hay sobre la capital y las olas aledañas de la República Oriental del Uruguay. Como siempre, en vivo y en directo, pasión por el turf en el aire, Continental, la 1600 AM, con el favoritismo de Jot Luck. Número 8, ya les llevo el relato de la tercera maroniense. Se abrieron los partidores del número 5, Retobada Warren. Hubo un golpe de gatera, creo que fue de Vica. Número 7, se abrieron los partidores del 5. Se cierran nuevamente del lado de adentro. La yegua no salió y se largó. Largaron a Almacén Mayorista Mercado del Este. Vica por el medio a tomar medio cuerpo de ventaja sobre Gata Ligeira, que la va a buscar abierta. A medio cuerpo apuran rápidamente. Leoparda Fashion en el medio y por los palos Abuela Maruca. 3, 4, abierta quedó el 7, peleando por la primera ubicación. Se estiran del lote. Va la favorita Jet Lack abierta en los 8 al cuarto lugar. Quinta Gata Ligeira por afuera. Se está retomada buena en el medio en los 7. A los palos el número 1, Over and Over. VIP Ave junto con Baby Queen. Vienen cerrando la marcha. Pasamos por los 6, 553. Llegó a hacer una línea. Abuela Maruca abierta, Vica y en el medio Leoparda Fashion. Vuelcan el codo los de la tercera. Están haciendo su ingreso en la recta principal y se suma al tridente puntero rápidamente la favorita Jet Lack, que los busca por afuera. Centro de la cancha para Abuela Maruca, el pescuezo de ventaja lo sigue Leoparda Fashion. Se viene Jet Lack por los palos sobre Anover, sale la Todilla Baby Queen desde el fondo, la yegua del Tata Juan por el centro de la cancha es la que viene mejor, cambia el látigo para la izquierda, Rodríguez toca bocina de derecha, la candidata de Continental pasó de largo y mucho Jet Lack le sacó 2 cuerpos y cuarto al 1, Over Anover que por dentro va a la segunda ubicación, cruzar dijo. Hoy ya pudo sujetar, sofrenar los primeros metros Pablo Rodríguez a esta velocísima Jet Lack. De a poco la fue poniendo al ingreso a la recta principal y cuando se peleaban por la primera ubicación, Abuela Maruca, Leoparda Fashion y abierta Vica, apareció por una cuarta línea de ataque la importada del Tata Juan en 4 saltos. Las dominó, les tocó bocina y la pasó de largo. Hacía un tiempito que no le relataba una leve a su enseña tricolor. Con el 8 en el mandil y con el pronóstico de Continental, vuelven a la victoria. Jet Lack, clara, contundentemente, sobre el final. La número 1, Over and Over, pasó a un par de cuerpos, lado de la horqueta, por adentro, en la posición de escolta. 8-1 es el marcador extraoficial de esta tercera carrera de hoy aquí en el Hipódromo de Maroñas. Con el pronóstico de Continental, con el 8 en el mandil, Jet Lack, 1.70 creo que marcó el final, ¿no? Le ponían y le ponían a la candidata de Continental al 8, Jet Lack, que gana la tercera. Segunda al 1, en larga carga, Over and Over, por adentro, 8-1. Baby Queen por el centro de la cancha atropellando, también Leoparda VIP. En los puestos rentados del marcador de esta tercera, demoró, pero baratita vino la primera candidata de Continental en la tarde, Martínez.
2: Sí, señor, y otra de las carreras que pasó lo mismo, ¿no? 2 y pico cuando la pasé, 2.80, después antes de largar 2.20, 1.70 a Jet Lack, el candidato de Continental que se queda con esta competencia, vino velándolo, Pablo, cuando quiso él, se despidió de sus rivales, buena carrera para el número 1, que escoltó Owen Hanover, tercer lugar para el número 3, Abuela Maruca, cuarto lugar para el número

0: 6, Baby Queen, quinto lugar para el número 2, VIP Ave. Tres cuerpos, buen triunfo, buena imposición, $1.70 para ser la ganadora de este segundo pase del PIC 4 y primer candidata de Continental.
1: Con la reaparición el otro día, esta yegua, me imagino, 8 puntos o 7 puntos, quedó al dente para hoy. Hoy la verdad que es una yegua que muestra siempre portentosas velocidades. Hoy la pudo sofrenar Pablo Rodríguez los primeros metros, pero ya a la altura de los 400 era un monólogo. Se ponía sola por cuarta línea de ataque y pasó de largo.
0: Sí, es como te digo en el comentario anterior, parecía que los venía velando. Cuando su jockey lo expuso, se terminó la carrera y en unos 6.34 ganó por varios cuerpos, dejando demostración del concepto que se le tiene.
1: Bien, además, en esta competencia para los seguidores de Continental, bienvenida a la victoria de nuestra candidata, porque además viene con Rueda de la Fortuna.
0: Viene con Rueda de la Fortuna, entonces vamos a ver ahora qué es lo que indica cuando Pablo tire en un ratito nada más. Así que un 87 como mínimo va a dar, así que eso tranquilo.
1: Claro, porque sumaría el 10% a los 1.70.
0: Claro, que como mínimo un 10% de 1.70 son 17 centavos más, sería 1.87 que como mínimo estaría dando con un 10% ruleta.
1: Bien, pasó de largo Pablito Rodríguez, no sé si va a dejar allá la montura. Pasó de largo, yo tenía informado que en esta había Rueda de la Fortuna, espero que sí. Ahí estaba el hombre de la cámara, así que lo van a llamar en instantes a Pablo Rodríguez. Tres cuerpos, tres cuartos de cuerpo la tercera, cabeza la cuarta. No sé si usted ha visto, Martínez, en principio me dijo que nada más que cuatro mesas hay allí en el hipódromo. Maroña sabía a través
0: y
1: del
0: ahora tenemos,
1: cerrado, promocionado.
0: Ahora le puse como un 100%. Hay ocho mesas y una que está ocupada por la gerencia del hipódromo.
1: Bien, no, lo que te decía, que Maroña durante la semana se había ocupado de promocionar la invitación para disfrutar del Día de la Madre de un menú especial en el salón de arriba, en el salón Maroñas, en el del segundo piso. Yo no sé si usted tiene acceso al segundo piso, si es acceso restringido, me imagino que no, como es una invitación abierta, me imagino que debe estar el restaurante abierto para todo público. Capaz que una chequeadita no, por ahí, porque capaz que también hay gente disfrutando del Día de la Madre en familia.
0: En un rato te lo voy a confirmar, no sabía, me entero por vos, lo del segundo piso, y bueno, en un rato te lo voy a estar confirmando.
1: Sí, sí. Maroñas promocionó, insisto, a través de... Yo que no tengo otra que seguir la televisación de Maroñas sin volumen, pero sí lo que pude apreciar es que durante la última semana se había encargado...
0: El muchacho.
1: Con poca gana.
0: 15%.
1: Bueno. 17 más 8.5, Martínez. 25.5.
0: Ahí va.
1: 1.99, casi 2 pesos.
0: Sí, señor, aumentó algo por lo menos.
1: Escuche, el que anda bien es su cuadro, no me dijo nada, es su cuadro, volvió a la victoria hoy contra Defensor Sport. Peñarol no le pudo ganar, le ganó Juventud.
0: Escuche, yo lo vengo diciendo hace mucho tiempo, usted se ríe mío, la mayoría se ríe mío, yo opino mucho y me encanta ver la prensa internacional cuando opinan de fútbol, por algo lo dicen, que hoy por hoy el único cuadro que representa la verdadera garra charrúa es Juventud de la Federa, y lo volvió a hacer con 10 hombres hoy.
1: Con 10 hombres le ganó a Defensor Sporting.
0: Con 10 hombres y de visitante. Y con 6 jugadores suplentes.
1: ¿En el Parque Rodó?
0: En Parque Rodó.
1: ¡Oh! Me imagino. Usted sabe que yo soy... usted es muy rural, le gusta el campo, a mí me gusta mucho la ciudad. Pero uno de los puntos más fríos de la ciudad de Montevideo es el Parque Rodó, no tengo la más mínima duda. El frío que debe haber habido hoy en el Parque Rodó.
0: Mirá, me decía parte de mi familia que fue hoy, se trasladaron desde tempranito, su ahijado... Mi hija y mi señora se trasladaron para la cancha muy tempranito y a dos camperas polares tenían.
1: No, ahí está, viste que está cerquita de la costa además y está en un alto. Por eso te digo, debe ser uno de los puntos más fríos de Montevideo cuando en una mañana gélida, ¿no? Porque si bien había un poquito de solcito, no calentaba nada el solcito ese.
0: Sí, como vos decís. Y bueno, resalto también eso, que la verdad que el frío, me decían que era insoportable el frío que tenían. Pero bueno, todo se cambió por una linda alegría y eso trajo calor al cuerpo de los pocos, pero buenos y fieles hinchas de Juventud de las Piedras que estaban en el estadio.
1: Bueno, averígüeme esa información que le dije del restaurante del segundo piso. Nosotros hablando de restaurante, en familia vamos a disfrutar del Día de la Madre, recién con unas tapas que hizo mi señora, vamos a disfrutar, la hicieron laburar los hijos, le trajeron el material para que trabaje igual. pero recién ahora está el almuerzo acá en la familia Villamarina, así que lo espero para presentar la cuarta.
0: Sí, señor, y también tras saludo correspondiente que le manda Franco Rivero, que hoy también, por esas razones me decía que por razones laborales no puedo viajar a Colonia, y bueno, estamos acá compartiendo la transmisión de Continental junto a nuestra persona.
1: Un fuerte abrazo para Franco, para la mamá de Franco, para Roxana, un abrazo grande, enorme para tu mamá, para Esther, para Mayra, para tu señora, y bueno, el gusto de saludarlas otro año más en el Día de la Madre, que bien merecido lo tiene.
0: Sí, bueno, pudo apreciar en la mañana junto a sus hijos en el estadio, bueno, ahora se trasladaban para casa para estar con mamá un rato, que nosotros nos quedamos hoy y estuvimos un rato poquito, pero compartiendo con ella.
1: Muy bien, se confirmó que el 15% de los 1.70 son 1.96, lo que pagan, nada despreciable, ¿no?, la candidata de Continental.
0: No, el que suma no resta, como yo siempre digo, y bueno, un peso con 96, una linda trifecta y otra linda exacta también, ¿no?
1: Muy bien, lo espero para presentar la cuarta, Martínez.
0: Acá estaremos.
1: El trabajo de César, como siempre, también es una presentación exclusiva de Habitat. 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Marcador y dividendo de la tercera hoy en Maroña. Ganó el 8, Jot Luck. Además, con Rueda de la Fortuna, 1.70 marcaba en pizarra. Pablo Rodríguez sacó el 15% de incremento. Entonces, 1.96 a primero, la defensora de Tuta Tajuan. 1.50, segundo 1.30, tercero, segundo al 1, Weran Over. 5.30, 3.60, tercera al 3, Abuela Maruca, 2.20, cuarta al 6, Baby Queen, quinta al 2, VIP Ave. La exacta 8.1, 1.242 pesos. La trifecta con el 3, 9.623. El pick 3 con los primeros 3 ganadores de hoy en Maroña pagó 3.465 pesos. 3 cuerpos para la candidata de Continental en 1.637 con la monta de Pablo Rodríguez y el cuidado de Germán González. La vuelta de los colores de Tuta Tajuana, la victoria. Jot Luck fue la tercera vencedora de este domingo en Ituzaingó. Hacemos la pausa. Pausa, querido Miguel, y ya venimos. 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
9: Se viene la cuarta competencia del programa. Aquí en esta carrera no va a ser de la partida número uno, la banderada. 2, Vistosa AB, 55, Juan Díaz, 8, 3, Cayetana, 55, Barnes Leal, 11, 4, Santa Clara acá, 55, Hernando Erika Costa, 21, 5, Tapa de Revista, 55, Waldemar Maciel, el máximo, 6, Gobernadora Graf, 55, Víctor Fabián Lazo, 30, 7, Schuchtefir, 55, Da Silva, 270, 8, 1 y 20, 55, Luis Cáceres, está abonando en caso de ganar, 7 con 20, 9, Gringa Linda, 55, César Ibáñez, 32, y cierra la nómina el número 10. Guaraní Caray de 55 kilos con la condición de Carlos Méndez. 2 pesos en caso de la triple fórmula. Candidata número 7, suscriptores. 2.50. Enemiga número 3, Cayetana, queda 10. Y para la trifecta número 10, Guaraní Caray, que está abonando 2. Caso de ganar.
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1: Cero en el totalizador para la disputa de la cuarta carrera de hoy aquí en Maroñas, 1300 metros. Volvemos a la pista de arena para ver esta carrera reservada para potrancas de la nueva generación. Son 2 años que se miden, repito, sobre 1300 metros. La candidata de Continental es Just the First, número 6. La defensora de Valle Azul, número 7, debí decir, que está dando 2 pesos. La candidata de Continental es la favorita de la carrera. La enemiga, la número 3, Cayetana, que está dando 5. La tri de Continental con Guaraní Caray, la del Pida Patrón. Número 10, que está pagando bien jugadita, 3,20. 7-3-10. 7-3-10, repito, cuando se acentúa muchísimo el favoritismo de Just the First. 1 peso con 60 está dando la candidata de Continental en caso de ganar previo a la disputa de esta cuarta, con un pozo a la trifecta al momento de 79.714 pesos. Repito, la trifecta de Continental para esta cuarta es la 7-3-10. Cuarta campana delgada de la promoción de este domingo en Maroñas. 1.003 para ver el enfrentamiento entre potrancas, 2 años que buscan el primer impacto en la campaña, no con el 1, la abanderada. Única deserción de cuarta, la del 1, a partidores mecánicos. Clarísimo, hiper, mega favoritismo de la defensora de Estuba, Valledo Azul, número 5 y número 7. Van el 2, Vistosa Ave, la corre el Colo Juan Díaz y está pagando 8,30. 3, Cayetana, va con Wagner Leal, la de los 2, 4,20. El 4 es Santa Clara K, la corre Erika Costa y paga 12. 19, el dividendo de tapa de revista. Número 5, la de Aguafiesta con la monta de Gustavo Vergara. 6, perdón, la de Gustavo Vergara con la monta de Pelito Maciel. El 6, Gobernadora Kraft, la corre Héctor Lazo y paga 18. La gran favorita es Just the First. Número 7, la yegua del Valledo Sur con José da Silva, 1,50. 9 pesos, 1,20. Número 8, la de Philipson con la monta de Luis Cáceres. 9, Gringa Linda con la monta de César Ibáñez, la de Luca, paga 27. Y el 10, Guaraní Caray, a las órdenes de Carlos Suárez, daba, fíjese lo que le decía hace un rato, daba 3 pesos Guaraní Caray. Ahora está dando 24. Aparecen boletos, desaparecen, se van bien. La verdad que los que no tienen una tabulada o no siguen la actividad de Maroñas y se siguen por los dividendos, tienen una locura hasta altura de la tarde que ni les digo. 101.173, sí les digo. 101.173 es el pozo de la apuesta trifecta de esta cuarta. Las protagonistas todavía detrás de los partidores mecánicos esperando la orden del starter para su ingreso. Ya los asistentes en primera línea comienzan a acercar a las potrancas hacia los partidores mecánicos. Condición entonces sine qua non para el ingreso a los partidores. Santa Clara K, la yegua del Viegas, es la primera en ingresar. Gobernadora Kraft, la Governor Morris de los Patriotas. 1,20 la reservada del Philipson. Adentro, Vistosa Ave toma su orden, la yegua del Trubil. Va rápidamente adentro, abierta Gringa Linda, número 9, la de Luca. Adentro también la favorita, Just the First, número 7, Cayetana, número 3. Restan hacerlo tapa de revista, número 5, la de Vergara. Y abierta Guaraní Caray, la yegua de José Varela, del Estúpida Patrón con la monta del Tico Méndez. Toma su orden el 5. Resta hacerlo solamente el número 10 para ya concluir el ingreso a partidores mecánicos de esta cuarta. 1.300 metros, potrancas de 2 años que buscan el primer impacto en la campaña. Bastante indócil para ingresar, tapa de revista. Número 5, la yegua del Aguafiestas. Allí trabajando los asistentes conjuntamente con Pelito en la montura de la pupila de Vergara. Para ubicarla, la yegua mueve sus patas, sus manos, mueve la cabeza. Parece que ya está dentro del partidor mecánico. Sí, ingresa por afuera Guaraní Caray, número 10, rapidito lo del Pida Patrón. Todo pronto, se larga la cuarta, usted la vive y la disfruta a través de Continental, la radio del Tour desde el hipódromo de Maroñas. Largaron a Almacén Mayorista Mercado del Este, quedó bastante lejos en 5. Tapa de revista en la última ubicación. Vistosa Ave por los palos. La yegua del Trubil a tomar 3/4 de cuerpo de ventaja. La va a seguir la muy jugada. Cayetana abierta. 3/4 de cuerpo abierta. Corre Gobernador Kraft, tercera. 3/4 de cuerpo Santa Clara, que número 4 en el cuarto lugar. Quinta, 3/4 de cuerpo para favorita Just the First, abierta. La que mejora bien abierta es Carolina Caray, número 10. Pasamos todas por los 8. Vamos a los 7. 23.70. Los primeros 400 cubiertos por la defensora de Trubil. Adelante el 2.
13: Visto sabe, tres cuartos, medio cuerpo de ventaja, la sedia Cayetana por afuera, a dos cuerpos coronado la calfa abierta y a tres cuartos de cuerpo por los palos, Santa Clara acá, abre, va a buscar las punteras a la quinta ubicación, la gran favorita, Just the First, vuelca en el codo los de la cuarta, están haciendo su ingreso al tramo recto sin lucha, Cayetana abierta domina, tres cuartos de cuerpo, pasa Santa Clara acá, la segunda ubicación, gobernadora Kraft, la favorita, busca por afuera, disparó adelante la de los dos, Cayetana, faltan 302 cuerpos sobre gobernadora Kraft, que es la única que descuenta, pero viene firme, firme, firme, la pupila de Sintra adelante, y la enemiga de Continental, Cayetana, con el 3 en el mandil, tres cuartos de cuerpo, sigue insistiendo hasta el final, la competidora número 4, Santa Clara acá, pero no llega, gana el 3, Cayetana, cruzaron el disco, endureció, endureció, y cuando vino a buscarla por afuera, con fuerza la número 4, todavía tenía resto la pupila de Sintra para mantener a la de Josiane Goulart a raya. Cayetana, número 3, con la monta del filetero brasileño Wagner Leal, que ayer pegó un lucido triplete, hoy logra el jinete norteño la primera victoria aquí en Maroñas, con la enemiga de Continental, con el 3 en el mandil, Cayetana le gana a la número 4, Santa Clara K, que descontó, trató hasta el final, pero no pudo. La gran favorita, Just the First, número 7, llegó en una lejana tercera ubicación, sin en ningún momento dar señal de nada. Cuando salió, venía quinta por afuera, buscó el centro de la cancha para descontar, pero ya le había sacado clara ventaja a la puntera, a la escolta, y era prácticamente pensar en lo que a la postre fue, poder acceder a un lejano tercer puesto como máximo. 3, 4, 7, gana el 3. Cayetana, con la monta de Wagner Leal, al pie de Antonio Sintra, figurada por Jorge Rey, la defensora de Tulos 2, se vino prácticamente de punta a punta. Santa Clara acá, número 4 en el segundo lugar y abierta la favorita. Just the First, número 7.
0: Fabricio.
13: En el tercer puesto, Martínez.
0: Bueno, vamos a esperar un ratito, buen triunfo, buena posición, pero bueno, acá lo que todo el público se pregunta, ¿cuánto lo quiere cobrar usted? ¿A 4 en pizarra acá en el hipódromo o 3.90 en pizarra de televisión?
13: Bueno, me dejó la duda. Yo en la tele no lo vi todavía, porque está la repe. Vamos a ver lo que dice, ¿no? La pizarra. 1.19.87 el tiempo.
0: Sacame una foto ahí, por favor. Estoy pidiendo a un amigo que me saque una foto, porque después uno cuando 90. Habla dice que queda como un gordo loro. Viste que, pero bueno, las dos cosas, 4 la pizarra, 3.90 la televisación. Así que bueno,
13: repasame, 3.90 la oficial. César, nosotros tenemos ¿sí? la televisión, pero no tengo la pizarra. Repasame lo que dice la pizarra.
0: Sí, el 2.760.
13: Y acá marca 7.
0: 3.4 pesos.
13: Y acá marca 3.90.
0: Sí, el 4, 6.90.
13: Y acá 6.20.
0: El 5, 19.70.
13: 19.90.
0: El 6, 19.30.
13: 19.90.
0: El 7, 1.90.
13: 1.90, la única.
0: El 8, 8.10.
13: 8.20.
0: El 9, 23.80.
13: 24.60.
0: Y el 10, 12.70.
13: 13.10. De todo hubo. Pero prácticamente ahí todas tiene. Demás. Esta tuvo de menos, ¿no? Que ahí marca 4 y acá 3.90.
0: Sí, señor. Ahí lo tiene. Y bueno, pero hablamos de un muy buen debut. No, este es un estudio que nos tiene acostumbrado al debut y de muy buenas presentaciones. Yo creo que este lo hizo corriendo la carrera bien en todos lados. El otro, que era nuestro candidato, número 7, el hijo de Aerotren, la hembra, hija de Aerotren, picó adelante, después la vi y se para la empalizada y quedó una quinta, sexta ubicación y cuando salió por afuera no valía la pena nada. Hasta agarre y corazón puso para entrar tercera, ¿no?
13: Sí, sí, en un momento dado viene buscando línea de ataque por afuera para proyectarse nada más y apenas pudo acceder a un tercer puesto arriba, ¿no?
0: Sí, sí, claro que sí, buen debut, buen triunfo, segundo lugar, de muy buena carrera para Santa Clara acá, de muy buena carrera la del Viegas que ingresó en la segunda ubicación, tercera como dijimos nosotros, y bueno, eso un poco de cháchara, todo lo que la incertidumbre que se preguntara. Mirá, recién pregunté, Fabricio, y en el segundo piso no había nadie, no veo ni gente subir tampoco.
13: Ah, mirá.
0: ¿No será en el restaurante que habías visto vos la publicidad?
13: Capaz que sí, pero digo, capaz que voy a fijarme en algunas ediciones anteriores de Más Hípica que quedan en YouTube para sacarle una foto.
1: pero estaba casi seguro que iban a ser en el restaurante de arriba. Capaz que debido a que no hubo mucho interés, no se habilitó el restaurante de arriba y quedó solo habilitado de abajo. No sé.
0: Claro, y ahí es donde usted tiene el error. Usted tiene que tratar de difundir en lo que más no es, porque bueno, no vamos a entrar en lo mismo, ¿no? Pero si queremos atraer el tipo de gente, usted tiene que difundir en lo verdaderamente los puntos de foco donde pueden venir la familia del tour o algún ajeno que de repente quiera venir a acompañar a la madre ese día en especial, que tengan el antojo de las carreras, si no, tampoco ni vienen. Es preferible salir por ahí a un restaurante a chupar frío, como dijo recién usted, en el Parque Rodó, y no venir para este lado.
1: La verdad. Bueno, segunda carrera consecutiva con Rueda de la Fortuna. Recién en la tercera.
0: Sí, señor, con Rueda de la Fortuna también, mirá. Ahí está girando. Este le dio ganas. Este le dio ganas. Vamos a dar como 6-7 veces la vuelta. A ver. Pasó el chapot. A ver, vamos a esperar. Tan, tan, tan, tan, tan, tan, tan, tan, tan, tan, tan. Va para el 10. 10, 10, 10.
1: Bueno, hay que ver ahora si es el 10 de 3.90 o de 4 pesos.
0: Ahí va, el 3.90 son 39 más, 4.29.
1: Ahí está, o si no sería...
0: 4.29, 39 centavos más.
1: Claro, pero si fuera 4 pesos, como dice en la pizarra,
0: son 40, sería 4.40. Era 4.30.
1: 4.40. 4.40, ahí hay 20 centavos de diferencia, ¿no? Con el 10%.
0: Sí, señor, claro. Claro.
1: ¿El 4.20 o 4.40?
0: El 1.000 son 200, es plata.
1: ¿Qué te parece? Es una fortuna.
0: Por eso, la fortuna hecha la rueda de la fortuna.
1: Bueno, esperemos entonces la oficialización del dividendo, que insistimos, en la pizarra, en el totalizador de Maroñas, marcaba 4 pesos, mientras que en la televisación quedó en 3.90 el dividendo de esta número 3 Cayetana. Veremos a partir de dónde se incrementa en un 10%, eso sí queda claro, el 10% que sacó Leal en la rueda de la fortuna. ¿Algo más, Martínez?
0: Tranquilo, nos vamos a meter de llenos en un ratito nada más en la quinta competencia, otra carrera numerosa para Potrillo, 2 años perdedores.
1: Bien, la carrera de Potrancas la dieron llena con 10, esta que se corrió recién, y la carrera de Potrillo tuvo 17 inscriptos, ¿no? 16 titulares más un suplente, está bien, hay 2 borrados en esta competencia, en la de Yeguas hubo 1, pero notoriamente más machos que hembras en esta reunión.
0: Sí, señor, y sí, así es, más numerosa, hasta suplente va a tener. Y bueno, una quinta competencia donde sangres nuevas, sangres que comienzan. Y bueno, en un ratito tenemos los protagonistas y en un ratito ya sabremos lo que va a acontecer.
1: Muy bien, entonces lo espero para presentar los protagonistas de la quinta.
0: Acá estaremos.
1: 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La televisación todavía no ha puesto el incremento. Sí, el 10% se sabe porque fue la presentación. Ahí está, 3.90. Pero en base a 3.90, ¿no? En base a 3.90, 39 centésimos más, hace que 4.29 entonces sea el dividendo de Cayetana, la hija de Sloan Avenue. Estamos promocionando la venta del Palmar. 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Cayetana, otra muestra de Sloan Avenue, ganadora de la cuarta carrera de hoy aquí en el hipódromo de Maroñas, 3.90. Entonces, oficial era su dividendo, con el 10% de incremento pasan a ser 4.29 su dividendo a ganador. Segundo puesto para el número 4, Santa Clara K. Tercera, el 7, Charles de Ferd. Cuarta, 2, Vistosa Ave. Quinto puesto para el número 6, Gobernadora Craft. Un cuarto de cuerpo la sentencia en 1.19.87. El dividendo 4.29, 2.70 a segundo, 1.30 a tercero. De Santa Clara K, 3.50 a 1.40. De Charles de Ferd, la favorita, 1.10 a tercero. La exacta 846, la trifecta 2629. Nos vamos a la pausa con la victoria de la defensora de los Tulos 2, con la monta de Wagner Leal, entrenada por Sintra, fibrada por Rey.
13: como cuarta ganadora de Maroña. Pausa, Miguel, y ya volvemos.
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0: La quinta competencia del programa no va a ser de la partida de 4 packs de book, no va a ser de la partida en número 6 contrariado, va a ingresar, no va a ser de la partida del 15 Donato Fever, sí va a ser de la partida el número 17 Uva Probat de 55 kilos con la conducción de Sebastián Vaz. Vamos despacio, 1 Patton Trim, 55, Jonathan Mora, 38, 2, 1, Dorna, 55, Lano Erika Costa, el máximo, 3, De Loco, 55, el Tico Carlos Méndez, el máximo, saltamos al número 5, Stranger Things, de 55, con Lucas Ortiz, el máximo, vamos al número 7, Planetario, 55, Martín Dávila, 99,99, 8, Team Brother, 56, Pablo Rodríguez, está volando 11, 9, Faire, 55, José da Silva, 1 peso con 80, 10, Orboy, 55, Juan Díaz, 1 peso con 50, 11, Una Mamá Italiana, 55, Luis Cáceres, 38, máximo para el 12, Dólar Fever, de 55, con Michael de Sousa, máximo para el 13, El Osco, de 55, con Mario González, número 14, que es Mario Hatz, de 55 kilos, con Héctor Fabián Lazo, 50, cierra la nómina, 16, Regaltor, de 57, con Jesús Preste, es el máximo. Y número 17, Uaprobad, de 55 kilos con la conducción de Sebastián Vaz, el máximo también. Triple fórmula, candidato número 9, Faire, 1 peso con 70, enemigo número 8, Team Brothers, que da 9,80, y para la trifecta número 12, Dólar Fever, que da el máximo en caso de ganar.
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0: Barça. Pasamos por los 1.000, primeros 400 del clásico Milton Díaz en 23.71. La favorita chapó la canasta, bajó 1.30 en carrera. Y la defensora de tu Cabaña, el Indio, sacó 2 cuerpos y cuarto adelante. El 1, Grandinata, 3 cuerpos y medio, 4 de ventaja. La sigue por afuera Candara, a cuerpo y cuarto, Sofisticate K busca la tercera ubicación abierta, 3 cuartos de cuerpo por los palos. Lemon Chocolate al cuarto lugar a descontar. Vécale el codo la de la séptima. Están haciendo su ingreso en la recta principal. Grandinata pegada a la empalizada, intenta la disparada. Candara ya no la puede seguir. Aramazo atropellada, bien abierta. Lemon Chocolate pasa a la segunda ubicación, la de Fratelli es la única que descuenta por ahora. Detrás de Grandinata, faltando 250, 3 cuerpos y medio, 2 cuerpos. Tres cuerpos, lo sigue por afuera Lemon Chocolate, que descuenta, descuenta, pero la pinga, hija de Trinibel, para alegría de Martín y de Fernando. De punta a punta vuelve a la victoria. Grandinata le gana a Lemon Chocolate, cruzaron, dijo. De punta a punta volvió esta preciosa y generosísima hija de Trinibel a la victoria. No salió tan rápido como habitualmente nos tenía acostumbrado. Le costó 150 metros tomar la punta. Después sí, con el lucerito en la frente, al ingreso en la recta principal y con la cabeza bien arriba, Pelito la puso adelante. Le dio 3-4 palos. Al final puso la clásica, la chaquetilla, la fusta sobre las orejas, lo clásico de Pelito. Y mantuvo a raya el largo embate, el firme embate de una Lemon Chocolate que con mucha fuerza del fondo le habrá llegado al cuerpo, pero en ningún momento dio la expectativa de poderla alcanzar. A Grandinata, que con el pronóstico de Continental y de punta a punta gana el clásico Milton Díaz Mainero. El abrazo grande, como hago siempre, para sus dos propietarios, para Martín, para Fernando, que tienen esta gran, gran, gran yegua. El gusto otra vez de volver al recinto de los triunfadores. Con el uno en el mandil, y si querés dinerito, jugale a Pelito, la hija de Trinibel, Grandinata, y la ganadora del tercer clásico de este domingo aquí en el Hipódromo de Maroñas. Lemon Chocolate, número uno. Valientísima carrera de Lemon Chocolate, lo que descontó al final para llegar a un cuerpo. Es cierto, en ningún momento dio posibilidad de ganarle, porque esta yegua venía firme en todos lados y si bien era firme lo que le descontaba la otra yegua, se veía que no la iba a alcanzar. La que contaba con buena acción desde el fondo era Triple A, la pupila de mesa, que llegó en el tercer puesto. 1:23.02, 1 minuto, 23 segundos, 2 centésimas. Un cuerpo y cuarto a la sentencia. 1.30 el dividendo para Grandinata, ganadora del clásico Milton Díaz Mainero. 1.30, segunda y cuatro. Lemon Chocolate, 1.4. Tercer puesto para el 2. Triple A, 1.42. Cuarta el 6, Candara, que era la trifecta de Continental. Quinto puesto para el número 3, Soy Rubia. 1.42.63. 1.42.63. Séptimo marcador por ahora extraoficial del premio clásico Milton Díaz Mainero. Séptima carrera, tercer clásico de la reunión de hoy aquí, Martínez.
1: Sí, señor, y otra exacta más de Continental al tope. Otra vez, Fabricio, 1.70, 1.80, 1.90. Finalmente, un peso con 30 quedó dando la ganadora Grandinata, que la verdad que merecido. Le había corrido igual a los machos cuando perdió Tabalente, después perdió Truco de Flor. La verdad que es muy regular esta hija de Trinibel en su campaña, se merece estas cosas, se merece estos triunfos, que la verdad, solo merecimientos, nada más, porque la verdad que ha hecho todo bien en su campaña y lo hace de muy buena manera. Hoy llegó a su octavo triunfo en 14 presentaciones, 4 segundos puestos, quiere decir que esa única vez, mirá lo que son las cosas, se cayó una vez que ingresó en la tercera ubicación y se cayó otra fuera del marcador, después no se cayó nunca el marcador. Imagínate lo que es la campaña de Tayegua.
0: Sí, me imagino la alegría de sus propietarios, allí en la foto de su entrenador. Es una yegua, tiene un corazón más grande que la yegua.
1: Sí, señor, la verdad que sí, tiene un corazón más grande que ella. La verdad que respondió a todo eso y una muy, pero muy buena impresión para quedarse con este brillante triunfo de este clásico Milton Díaz Mainero, que la verdad que lo hizo todo bien. Gustando, arriba merma un poco, pero bueno, es que ella hace todo el desgaste, la verdad, y no sé si es que a veces le afloja un poco Pelito, porque la verdad siempre arriba corre en esto, y lo hace siempre de la misma manera como nos tiene acostumbrado, puede perder como lo ha hecho ya, como dije hoy, enfrentando a los machos, vendiendo carísimo la derrota, pero todo regularidad y nobleza.
0: No, además también me llamó la atención a mí que viste que es una yegua que, como se decía antes, sale por debajo de la cinta.

0: ¿Viste? Una yegua que hoy, por ejemplo, largaron y quedó tercera. La movió pelito, la encontró, pero a 150 metros de la largada recién tomó la punta.
1: Y sí, eso le sirve también para ser muy regular, ¿verdad? Para poderle, como se dice en la jerga burrera, robar esos metros que son fundamentales para en el desarrollo poder ser favorecida de los primeros metros, que como vos decís, salía chata por debajo de gatera y ahora lo hace de otra manera conteniéndola en los primeros metros.
0: Bien, comenzamos a promediar la jornada de hoy aquí en el Hipódromo de Maroña. Ya se han salido 7 de los 13 cotejos que tenemos hoy, pero se vienen más clásicos, 2 en forma consecutiva. Quedan de los 5 planteados previamente. Ahora Potrillo sobre 1.400 metros, es la otra cara de esta prueba reservada para Potrancas. 1.400 en Pasto, donde no correrá quien en la previa iba a ser el candidato de Continental, Noccioli de Italia. Número 1 no será de la partida y después el clásico reservado para Potrancas, pero en pista de arena son octava y novena competencia que se nos viene.
1: Sí, señor, ahora el candidato que robó para la gente del Trujillo, el número 7, perdido nos cao, la verdad va a ser nuestro candidato enemigo número 4, Montjuic, y la sorpresa va a ser por el lado del número 2, Sebastiano. 7-4-2 va a quedar la fórmula.
0: Muy bien, lo espero para presentar el clásico que octava.
1: Sí, señor, sobre la distancia de 1.400.
0: 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Veremos la premiación allí en una nutrida barra entre los propietarios y su familia, recibiendo de parte del doctor Turturiello, representante de HRU en este caso, la entrega de la plaqueta correspondiente. Allí está el amigo Aparicio, representante de casinos. También haciendo entrega de apelito de la placa. Pablo Núñez, representante también de la Comisión Hípica. A Sergio Dornelles. Y con la entrega de los premios, de la premiación del clásico Milton Díaz, cerramos nosotros este séptimo evento con los dividendos. Marcador y dividendo de la séptima Maroña. Gana el 1, Grandinata. 1.30 a primero, 1.10 a segundo. Segunda el 4, Lemon Chocolate. 1.20. Tercera el 4, Triple A. Cuarta el 6, Candara. Quinta el 3, Soy Rubia. La exacta de Continental, la 14, 94 pesos. La Trifecta con el 2, 310. Y el Pick 3, 72 pesos. Un cuerpo y cuarto para la defensora de tu cabaña, el Indio, en 1.23.02. Con la monta de Gualdemar Mas y el cuidado de Sergio Dornelles. Octava victoria en la campaña de la hija de Triniberg, Grandinata, la ganadora de la séptima de hoy aquí en el Hipódromo de Maroñas. Vamos a la pausa. Hacemos la pausa, ya venimos con el cuarto clásico, octava carrera de hoy aquí en Maroñas. 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

0: Clásico José Larrañaga sobre la distancia de 1400 metros. Aquí no va a ser la partida número 1, Nocioli d'Italia. 2, Sebastiano 56, Valen Leal 1,80 pesos. 3, A Picante 55, Siena Fraxer, el máximo. 4, Monchulik 56, Héctor Fabián Lazo 5,10. 5, Rick Nou 55, Pablo Rodríguez 11,20. 6, Dionisio 55. Matías Figueroa, 57. 7, perdido, no es Paco, 55. José da Silva, 3. Y cierra la nómina número 8. Está firme de 55 kilos con la conducción de Sebastián Vaz en base de gana. Triple fórmula, candidato número 7. Perdido, no con Paco, 2,20. Domingo número 4, Monchulik, queda 5,70. Y para la trifecta número 2, Sebastiano, queda 2,10 en caso de ganar.
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1: Octava campana alargada para el clásico Jorge Larrañaga, Fraga, Potrillos, 1.400 metros en pasto, no con el 1, Noccioli d'Italia. Única deserción de octava, la del 1, a partidores mecánicos. La triple fórmula de Continental, candidato el 7, perdido los paso. Enemigo el 4, Montjuic, trifecta con el 2, Sebastiano, 7, 4, 2, 742, la tri de Continental. A partidores mecánicos están ingresando en este momento el número 2, Sebastiano con Wagner Leal, 2.90. 50-3 a Picante con Luciana Fraser. 4, Montjuic con Héctor Lazo, 4 con 20. 6.60 Right Now, número 5 con la monta de Pablo Rodríguez. 6, Dionisio con Matías Figueroa, 20. A 2.60 perdido nos paso, el de Turbín es el favorito con José da Silva y el 8 está firme con la monta de Santiago Vaz. 4 pesos con 40 en caso de ganar, comienzan a tomar su orden a partidores mecánicos. El primero en entrar es Sebastiano, por los palos el caballo del 4 Piedras, lentamente tomando su orden dentro de los partidores mecánicos. Nos preparamos para llevarle ya el cuarto clásico de la jornada, octava campana delgada de hoy. Recién teníamos el contacto con el doctor Nicolás Barnechea, aquí en Pasión por el Tour. Le decíamos que después de la décima competencia vamos a estar, y allá cerquita de las 6:45 de la tarde, después del relato de la décima, vamos a tener en presentación exclusiva de Puro Trato el contacto con el doctor Nicolás Barnechea en su espacio de Turf y Elevage, después de la décima. Vamos al relato de la octava, después queda el último clásico, que es la novena, la décima, y ahí sí, después del relato de la 10, tendremos el contacto con Nicolás, como siempre y en exclusivo, con la presentación de Puro Trato. Hay uno de los potrillos que se niega a ingresar a partido de mecánico, no veo cuál es. Esta toma de costado no permite apreciar con claridad cuál es. Es uno de los del medio adentro. O es Montjuic o es Reino. Ahí va Dionisio adentro. Allá por afuera de todos está firme, es el último en entrar. Adentro el de Luca. 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Largaron a Almacén Mayorista, Mercado del Este. Está abierto, está firme por dentro Montjuic a pelear. El de Luca abierto, el de Dorleles por los palos. Está firme, abierto, formalizada la carrera de corredor, primero 200, saca cuerpo. Cuerpo y cuarto de ventaja, Montjuic queda por dentro, la segunda ubicación, Cestín, ante el lote. A dos cuerpos y medio, Sebastián por adentro. Al tercer lugar, a tres cuartos de cuerpo, Reynaldo abierto con el cuarto. Perdido en los pasos ahora, el favorito quedó en la última ubicación, no tan lejos, a unos cinco cuerpos del puntero que se está firme. Recorrió cómodos, adelante, 24-45 el primer cuarto de milla. Está firme, dos cuerpos, lo sigue por adentro, Montjuic. Dionisio a tres cuartos de cuerpo, abierto a la tercera ubicación, a dos cuerpos y medio, right time por fuera, pasa cuarto, a medio cuerpo, Sebastiano junto con Perdido en los pasos, se dio cuenta que venía lejos y entra a ganar posiciones en Letrouville, pasa al tercer lugar en pleno codo, última ubicación para Reino, número 5, parte final del mismo, está firme, medio cuerpo de ventaja, lo sigue Dionisio, sale rápidamente Perdido en los pasos a la tercera ubicación, muy comprometido en el medio, quedó Montjuic, están haciendo su ingreso a la recta principal, está firme, mantiene la punta, Dionisio le alcanza, el que viene comprometido también por los palos en Montjuic, tratando de sacar afuera, abierto, corre Perdido en los pasos, y más abierto, Selena no, a la punta, siempre está firme, Monte, Dionisio viene a buscarlo por afuera, y con el taladro por el centro de la cancha, el caballo de Guillermo, taladra la pizarra, pasa de largo el 6, Dionisio, tres cuartos de cuerpo, lo sigue por adentro, está firme, Dionisio gana el clásico, la Rañaga, cruzaron el disco, y está bien, está muy, pero muy bien, porque el Mati Figueroa lo trajo en el pico de la caldera, al ingreso a la recta principal no quiso Lola, no quiso ningún contratiempo como tenían los de atrás. Por ejemplo, el de la chaquetilla de los Patriotas murió embretado por adentro. El favorito Malcornado, abierto Reynaud que venía muy lejos. Pero Matías dijo, voy a buscar a este puntero, que se hizo duro, durísimo, el de Lucas Sánchez adelante. Pero el de la enseña mancha por afuera lo dominó, faltando 100 lo alcanzó. Y arriba medio, tres cuartos de cuerpo de ventaja para Dionisio, que era el que pagaba más en la carrera. Y es el hijo de Leopar, el ganador de esta octava carrera de hoy aquí en Maroñas. Con el 6 en el mandil. Hacía tiempo que no le relataba una victoria a mi querido amigo Guillermo Carro, entrenador. Un fuerte abrazo a Matías Figueroa, también a su papá, que seguramente muy contento debe estar disfrutando de esta pasión por el turf y de este relato. Con los colores de los Mancha y con el 6 en el mandil, Dionisio. Y con taladro, taladrando la pizarra. Era el que pagaba más de la carrera. Era uno de los que pagaba más de la carrera. Y es el octavo ganador de hoy aquí en Maroñas. Sacando a ese a picante, ¿no? Que daba una fortuna y que no lo vi en carrera como venía. Que fuera carrera. Este Dionisio era de los menos jugados de la prueba. Con el 6, se le mantiene una bofetada a la cátedra. Le dio el caballo de los Manchas. Gana el 6, Dionisio. Segundo el 8, está firme. 6-8, tercero el 5, Right Now. 6-8-5. Cuarto el 5, perdido en los pasos. Y quinto puesto para el número 4, Montjuic. Párrafo aparte para estos dos caballos. Para mi gusto, y antes del comentario de César, perdido en los pasos, Malcornado en todo lado, la cabeza torcida, no lo podía enderezar de ninguna manera leal. Y Montjuic, por venir adentro, murió embretado. Corrió 400 metros apretado. Es cierto que no entra en la definición ninguno de los dos, pero repito, es a tener en cuenta para próximas actuaciones. ¿Qué importa, dirán los que fueron al 6? Que a 16 pesos con 10 se lleva la victoria del clásico Jorge Larrañaga. Dionisio, tres cuartos de cuerpo ganador de la octava de hoy aquí en el Hipódromo de Maroñas, era uno de los que pagaba más de la competencia y a 16 pesos con 10 vuelve por la 1 hacia Colonia la victoria con los colores de Turos Mancha, Martínez.
9: Sí, señor, ya en instantes nada más vamos a tener la palabra a su entrenador, muy contento con esta de triunfo, no es para menos, ya en instantes lo vamos a tener en los micrófonos de Continental, tres cuartos, hocico, marca la sentencia. Y después, Fabricio, le tengo que hacer una pregunta, y si usted no la sabe, o los oyentes, como siempre, porque hace un rato tuve una pequeña corrección, pero yo, no es que no desconfíe de esa persona, sino es que yo tengo que informarme, porque de repente le estoy errando. ¿Qué se dijo siempre a las carreras, o qué manifiesta usted, cuando un kilo, que se dijo siempre, era la referencia de los cuerpos de ventaja a favor o en contra?
1: Tres cuerpos.
9: ¿Un kilo?
1: Tres cuerpos.
9: Está. Yo tenía, vio que lo dije hoy con el torrillo tapito, si eran 7 kilos, 7 cuerpos. Pero no, debe estar mal, no, de mi parte. No.
1: Un kilo son 3 cuerpos.
9: Ahí está. Bueno, ya ahí aclarado eso. con usted. Y bueno, ya en instantes voy a sacar unas palabritas a Guillermo Carro, que ahí entrega el premio, pero antes voy a tener las palabritas de él en los micrófonos de Continental. Está escondido con la boina. Se esconde, pero Guille Carro. Se esconde con la boina. Acá lo tengo, antes de la entrega del premio, Guille. Qué alegría esta, ¿no?
10: Sí, qué alegría, la verdad que sí. ¿Cómo te vas, César?
9: Uno de los triunfos que como cuidador anhela siempre en los dos años.
10: Mira, sinceramente sí. Más por el caballo, que habíamos estado teniendo unos percancecitos con él en la gatera. Y justo hacía Matías, la renté también en Maroña, que está trabajando con él.
9: Señor.
10: Y bueno, es muy grande la satisfacción de hoy, sí.
9: ¿Cómo será que verte emocionado vos, que sos como Pinocho? Te digo, esto en tono broma, porque vos sabés que la amistad que nos une, y te lo digo siempre, pero te veo muy emocionado.
10: Tal cual, sinceramente, Matías me ha dado muchos resultados con el Stup. Muy, muy trabajador el muchacho. Y así nos fuimos 4 segundos en Colonia. Y bueno, justo que sea la victoria en el clásico, siendo entre él, para mí es más que merecido, ¿no?
9: Vamos arriba, amigo. Felicitación.
10: Gracias.
9: Veo usted, Fabricio.
11: Bien, un abrazo grande para Guillermo Carro, el entrenador, para Matías Figueroa, un gran chiquilín que incluso tentó fortuna en la vecina orilla, que no le fue tan mal, volvió ahora radicado en el hipódromo de Colonia hace tiempo, y hoy quiso la fortuna verlo nuevamente aquí en el hipódromo de Maroñas y otra vez en la cancha grande de Itupecó con una victoria, ¿no? Reaparecer para su papá, que es un artista de primera y que siempre también tengo el gusto de tenerlo en la audiencia. Le mando un abrazo grande, las felicitaciones. Y ahí está la premiación de Dioniso, que con el 6 en el mandil y a 16 pesos con 10 por 3/4 de cuerpo y en 1.25 clavadito es el ganador. El premio clásico Jorge Larrañaga Fraga, octavo cotejo de la jornada de hoy aquí en el hipódromo de Maroñas. Está firme número 8 en el segundo lugar, Ray Nou en el tercero, perdió los pasos el favorito en el cuarto y Montjuic cerró el marcador extraoficial de esta octava competencia. Llegaron Sebastiano número 2 y a Picante número 3 en los últimos dos puestos. Cerramos nosotros este bloque con los dividendos del cuarto clásico de hoy aquí en el hipódromo de Maroñas. Marcador y dividendo del premio clásico Jorge Larrañaga Fraga, la victoria del 6, Dioniso, 16-10 a primero, 4-20 a segundo, segundo el 8, está firme, 2-10, tercero el 5, Reino, cuarto el 7, perdido en los pasos, quinto puesto para el número 4, Montjuic. La exacta pagó 1.204, la trifecta 15.328 y el pick 3, 1.431. 3/4 de cuerpo, 1.25, clavadito para el de los Malla. Y dio la posibilidad de la reentrée aquí en Maroñas con victoria para Matías Figueroa con el pupilo de Guillermo Carro. Dionisio, el defensor de Tulos Mancha, ganador de la octava carrera de hoy aquí en el hipódromo de Maroñas. Nosotros hacemos la pausa. Claro que sí, hacemos la pausa y ya venimos.
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0: Vamos a la nueva competencia, es el clásico Ministerio de Ganadería, Agricultura y Pesca, 1.400 metros. Aquí van a ser toda la partida, 1, Inter Coqueta, 55, Manuel Pérez, 16, 2, Pura Hero, 55, Diego González, 24, 3, Toscana Lag, 53, Martín da, 55, Martín Dávila, 3 con 30, 4, Lenita, 55, Barney Leal, un peso con 10, 5, La Inalcanzable, 55, Héctor Fayer Lazo, 12 con 40, y cierra la nómina, número 6. Princesa Alex, de 55 kilos, con la conducción de Nano Erika Costa, abonando 27 pesos en caso de triple fórmula continental. Candidato a esta competencia, número 4, Elenita, 1 con 20. Enemigo número 5, La Inalcanzable, queda 12. Para la trifecta, número 1, Intercoqueta, queda 17. Caso de ganar.
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1: Novena campana delgada de este domingo, Marullas, para el premio clásico Ministerio de Ganadería, Agricultura y Pesca. 1.400 metros, potrancas, corren todas. Las seis inscritas a partidores mecánicos. Inter Coqueta, número uno, y Emanuel Pérez en la montura de la yegua del San Miguel, pagando 7.80. Dos, Earl a Hero, a las órdenes de Diego González. 14.70 es la que paga más de la carrera, la de Philipson. Tres, Toscánalo, la corre Martín Dávila y paga 4.40. Cuatro, Elenita, con Bagnolda es la que paga menos, por ende la clara favorita a ganar. 1.50 la hija de Orb. 5, el inalcanzable Héctor Lazo, que era la hija de Algorit, que paga 5. Y el 6, Princesa Lex, a las órdenes de Erika Costa, paga la de Josiane Goulart, 8 pesos en caso de ganar. Cierre de las apuestas. Novena campana alargada para el premio clásico Ministerio de Ganadería, Agricultura y Pesca. Quinto clásico de la jornada de hoy, aquí en Maroñas. Potrancas, 1.400 metros, corren todas. Con el gran favoritismo de Lenita, número 4, ¡vamos! Al noveno relato maroniense. Ahí está la toma de frente. La señal inequívoca del comienzo del ingreso a los partidores mecánicos de las protagonistas de esta novena competencia. Quinto y último clásico, la tordilla Or a Hero, que es la primera en ingresar. A su costado adentro, Toscánalo, la de Ayaluz, número 3. Adentro la gran favorita Lenita, número 4. Momento del ingreso de la hija de Inalcanzada, la inalcanzable, número 5. Y la última en ingresar por afuera de todo será Princesa Alex. Ya había entrado Intercoqueta por los palos, la número 1. Todo pronto, en vivo, en directo, en exclusivo, Pasión por el Turno, lo lleva el relato. 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Sale Toscánalo en el medio, tomar medio cuerpo sobre la favorita Lenita, que la va a buscar. Apuran 1 y 2 por los palos. Intercoqueta, Yuya, Hero, dejaron a la favorita cuarta abierta. Quinta, tres cuartos de cuerpo abierta con el inalcanzable. A dos cuerpos y medio, la que cierra marcha por afuera es Princesa Lex. Las seis participantes de la novena pasamos por los 1000. Se fueron los primeros 400 del premio clásico Ministerio de Ganadería, Agricultura y Pesca. 1 y 2 siguieron apurando y pasaron al comando de la carrera. Intercoqueta y Yuya, Hero, dejaron a tres cuartos de cuerpo a tasa abierta. A Toscánalo, tercera, y a medio cuerpo el inalcanzable, que apura rápidamente y pasa a la hija de Algorina. A la segunda ubicación, Ura Giro, el pescuezo de ventaja lo sigue abierto al inalcanzable. Por adentro quedó Intercoqueta, las tres en parecida línea.

0: ganar el premio clásico, novena carrera, segunda, Inter coqueta por adentro, cruzaron el Nico. 1:26.07, en un momento no por duditativo, pero sí la yegua, por esperar su mejor momento para ser lanzada, quedó en la penúltima ubicación, en un lote de 5, la verdad que era bastante ver, en un lote de 6, era bastante ver la quinta al ingreso a la recta principal. Pero la metió como cuchillo caliente entre la manteca, entre medio Wagner Leal, que está corriendo como un ángel y se lleva otra. Creo que es la quinta o la sexta victoria en este fin de semana para el filetero brasileño. El doblete para la caballeriza, los dos. La chaquetilla lila otra vez al tope. Adentro Intercoqueta nos sacó la exacta y la trifecta, porque habíamos dado la exacta con la inalcanzable y la trifecta con Intercoqueta. Intercoqueta segundo, la inalcanzable abierta en la tercera ubicación. Sigue demostrando ser una de las potrancas de la generación, la hija de Orbe. Elenita, novena ganadora de hoy aquí en el hipódromo de Maroñas, con la monta de Wagner Leal al cuidado de Antonio Sintra y con los colores del estudio los dos. La figurada por Jorge Rey es la ganadora del clásico Ministerio de Ganadería, Agricultura y Pesca, con el 4 en el mandil. La lástima, la trifecta hecha en todos lados, pero al final sintió el rigor de la carrera, la inalcanzable, para ceder arriba el segundo puesto frente a una Intercoqueta que no sesgó en su intento de la exacta en todo momento. Allí vemos la repetición de los tramos finales, donde Lenita al final con contundencia termina ganando con claridad, repito, en un momento, no digo que estaba en duda su victoria, pero que a los gancheros le había corrido la gota fría por la espalda. 1:26.07 el tiempo, 1 minuto, 26 segundos, 7 centésimas, gana el 4, Elenita, 1:30, segundo puesto para el número 1, la inalcanzable, tercera el 5, perdón, segunda el 1, Intercoqueta, tercera el 5, la inalcanzable, cuarta el 2, Puro a Giro, quinto puesto para el número 6, Princess Alex, última el 3, Toscanalo, ese es el orden extraoficial de esta novena carrera de hoy aquí en el Hipódromo de Maroñas. Dos cuerpos para la candidata de Continental, medio pescuezo la tercera. 1:26.07 el registro cronográfico para otra victoria de esta Elenita, que sigue mostrando las uñas. Es una de las primeras en el ranking generacional de las potrancas nacidas en 2023. Allí la vemos volver al recinto de los triunfadores. Dos cuerpos, pescuezo de la segunda a la tercera, varios la cuarta, doblete de los dos, chaquetilla lila, doblete de Leal, que con el triplete de ayer ya son 5 victorias para el filetero brasileño en este fin de semana aquí en el Hipódromo de Maroñas. Ahí está la foto con esta potranca, que es una de las de la generación por el momento, Martínez.
1: Sí, señor, la verdad que había impactado lo que hizo el día en el Hipódromo Las Piedras. Había sido todo espectacular, hoy lo volvió a hacer acá, quedándose con este clásico Ministerio de Ganadería, Agricultura y Pesca, sobre la distancia de 1.400 metros, demostrando la clase que cual le tiene esta potranca que corrió. 3 carreras con 9 Maroñas, 2 primeros y un segundo puesto, una en el interior y un triunfo. La verdad que muy bueno, viene haciendo todo su campaña y hoy esta hija de Or se queda con este clásico, ganando de muy, pero muy buena manera Wagner Leal en sus cruces entrenados por Sintra, que hasta el momento se van quedando los cuidadores brasileños con todos los clásicos, ¿no?
0: Sí, sí. Y Leal, con el triplete de ayer, a las 2 de hoy, lleva 5 el fin de semana.
1: Sí, sí, es el fin de semana del hombre y bueno, muy buenas demostraciones para quedarse con estas competencias que la verdad viene ganando frente a sus rivales. Viene demostrando todo lo que tiene que ver en las competencias clásicas, donde en este caso le tocó el turno de Elenita, que fue muy superior, si bien sacó dos cuerpos arriba, fue muy superior a sus rivales.
0: Sí, pero en un momento, viste, en el ingreso de la recta principal, en un lote de 6, había quedado quinta. No digo que
1: sí,
0: había
1: quedó mal barajada en un momento del desarrollo, pero después cuando la puso se terminó la carrera, Fabricio. Sí, sí, cuando comó de vuelta ya no había más nada para nadie.
0: Fue contundente al final lo hecho por esta potranca, que la verdad ha corrido muy poco y muy, pero muy bien, se encarama a una de las principales actrices de la generación de potranca, ¿no?
1: Sí, sí, la verdad que sí, hasta el momento viene siendo lo mejorcito de su campaña. Y bueno, hoy lo dejo.

0: reflejado ganando y quedándose con esta linda competencia.
1: Bueno, se terminaron los clásicos. Ya por hoy aquí en el Hipódromo de Manuel es una tarde clásica, divina para los burreros, que vienen las pruebas condicionales nada más, de aquí hasta la 13ª. Hoy, después del relato de esta 10ª, vamos a tener el contacto de todos los domingos con el doctor Nicolás Barnechea, así que sin más trámite, lo espero para presentar una 10ª, después lo espero para el comentario y después de la 10ª competencia hacemos el bloque largo con el doctor, ¿me parece?
0: Sí, señor, así va a ser y bueno, esperemos para que vengan más candidatos de Continental.
1: Muy bien, lo espero para presentar la 10ª entonces. 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Enenita ha confirmado el marcador 1.30. Primero 1.10 a segundo. La intercoqueta a segundo 1.40. La exacta 163. La trifecta 363. Y el pi 3.803. Dos cuerpos en 1.2607. Con el doblete de Magna Real. Doblete también del Stud Los Dos. Otra victoria tripleta en la tarde para Sintra. Con los colores de los dos. Enenita, la hija de Or, ganadora. El clásico Ministerio de Ganadería, Agricultura y Pesca. Nos vamos a la pausa, se vienen las condicionales y después de la 10ª competencia vamos a tener el contacto con el doctor Nicolás Barnechea, contacto que como siempre en exclusivo va a tener la presentación de Puro Trato. Pausa, ya venimos.
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0: Bueno, Jimmy, la décima programa sobre la distancia de 1400 metros, primer pase, el pick 3 carry over. Aquí en esta carrera van a ser toda la partida: 1 Jack Serbor, 56 Nicole Romero, 27, 2 Torpedo Charles B, 56 Cristian Villarreal, el máximo, 3 Beauty por 57 el aprendiz de Alborá, 52, 4 Taco Pancho, 56 Ángel Ibáñez, un peso con 90. 5, Tapi In, 57, Michael de Sousa, 9 con 20. 6, Fuego Sureño, 56. Emanuel Pérez está abonando 25. 7, Fantasioso Fever, 56, Héctor Fayar Lazo, 10. 8, Top A, 57, José da Silva está abonando 2 con 20. 9, Lord Panchito, 57, Edison Rosas, 10 con 70. Y cierra la nómina número 10, muy clásico. De 57 kilos con la condición de Alejandra Caeta, abonando 18 pesos en casa. Triple Fórmula Continental, candidato número 8. Está abonando 2,20. Enemigo número 7, Fantasioso Fever, que está abonando 10. Y para la trifecta número 9, Lord Panchito, que está abonando 11 en caso de ganar.
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1: Décima campanada de la tarde de este domingo aquí en Maroñas. Potrillos de 3 años, ganadores de 1, corren todos los 10 binomios inscritos a Partidores Mecánicos. La triple fórmula de Continental tiene como candidato a Chuck Hall. Es el favorito a ganar la competencia. El defensor de toda la Philipson con la monta de José da Silva. Otro pupilo de Sintra en la carrera. Enemigo Pantanoso Fever, número 7, trifecta con el 9, Lord Panchito. En la reaparición del hijo de Algorithms. 8, 7, 9, 879, triple fórmula de Continental para esta décima. Se largó. Largaron a Almacén Mayorista, Mercado del Este, limpito el tordillo en el medio. Tapitín a tomar medio cuerpo de ventaja, lo va a buscar por afuera de Florida. Fuego Sureño, a tres cuartos de cuerpo, Yaseor, mejorando por adentro a la tercera vegación, a cuerpo y cuarto, Taco Pancho por adentro en el cuarto, mejora el favorito, Chujol, rápidamente abierto, pasa el del Philipson en el cuarto lugar, quinto el de Fantasías, sexto a tres cuartos de cuerpo, en carrera bien abierto, muy clásico, pasamos por los mil primeros 400 en 24 con 28, Tapitín le sacó dos cuerpos y cuarto, el gran favorito, Chujol, que sale a buscarlo abierto. Fuego Sureño expectante a tres cuartos de cuerpo por afuera y Chaseor por los palos. Se suma al lote perseguidor abierto, el de Donizanti, muy clásico, quinto. Sexto a cuerpo y cuarto, Pantanoso Fever. Séptimo, Taco Pancho. Octavo por adentro, Chaseor número uno. Pasamos por los siete. Primero, siete de carrera. Tapitín corre adelante con cuerpo y medio de ventaja sobre Chujol, que decididamente sale a buscarlo. Y en 46.91, los primeros ocho, vuelca del codo los de la décima. Están haciendo su ingreso en la recta principal. Tapitín mantiene la punta. Chujol sale a buscarlo y los demás a cuatro cuerpos. Tapitín le guapea a Chujol, que viene a buscarlo, los demás a varios cuerpos, siempre Tapitín, el pescuezo de ventaja, lo sigue Chujol, el tercero viene a siete cuerpos, siempre Tapitín, el pescuezo, lo sigue Chujol, sale Pantanoso Fever, pero viene muy lejos, le guapea Tapitín a Chujol, que trata, pero no puede, firme el tordo, firme el de Pitín, el de Gustavo, de punta a punta Tapitín, lo mató, le sacó tres cuerpos al de Philipson, cruzaron, dijo 1.24.44, adelante y a correr, le dijo de Sousa. Y cuando se abrieron las puertas de los partidores mecánicos, tomó la ventaja, lo reguló Michael. Al ingreso a la recta principal, los que habían jugado al gran favorito, los gancheros, se venían frotando las manos. Ya en los 400, cuando la cosa se puso dura, dijeron, bueno, a pelear. En los 300 ya era con el tordillo, en los 200 le disparó. Le terminó ganando por tres cuerpos y Tapitín en forma guapa y espectacular, le da otra alegría a los colores amigazos de Letú Virgen de Luján, de punta a punta y con el 5 en el mandil, el hijo de Tapit Rich, brillante, sí, brillante ganador de la décima carrera de hoy aquí en el Hipódromo de Maroñas, con la monta de Michael de Sousa, al cuidado de Martín y Edgar Martínez, con los colores de su criador, el Virgen de Luján, con el 5 en el mandil, Tapitín. Lo mató, pero lo mató al Chujol, ¿eh? Lo mató, lo hizo rebotar contra una pared. Vino a buscarlo ese Chujol, pero se encontró con un guapo tordillo que de punta a punta lleva la victoria. 5-8, Pantanoso Fever descontando, venía lejísimo Pantanoso Fever, que era el enemigo de Continental, llegó descontando arriba, pero igualmente en un lejano tercer puesto. Taco Pancho creo que está cuarto y por adentro ya se orga. En el quinto lugar, esperando la confirmación del marcador de esta décima. Para mí es 5-8-7-4-1. Gana el 5. Tapitín, con la monta de Michael de Sousa, al cuidado de Martín y Edgar Martínez, con los colores del Virgen de Luján, el criado en el Virgen de Luján, gana esta competencia. 1-24-44, un minuto, 24 segundos. 44 centésimas, tres cuerpos le despachó, ¿eh? Pero lo desparramó, lo hizo darse contra una pared al favorito, que al ingreso a la recta final traía la plata en la bolsa. Pero insisto, Tardillo,
9: sí, señor, insisto, Martínez, endureció, en este tardillo, el puntero y la verdad que no había nada para nadie, tres cuerpos, tres cuartos de cuerpo, ya en instante lo vamos a tener el micrófono de Continental a su propietario junto a una gran barra de amigos que se hacen presentes para quedarse con este primer pase del PIC 3 y guapeando, guapeando y de lo lindo para quedarse con este brillante triunfo que la verdad que tuvo que poner mucha clase, como vos decís. Si en la entrada al derecho te dicen, ¿puedes jugar al favorito? Vas y pedís prestado para jugar. Las cosas como son, y bueno, esas cosas de Tour, pero se plantó, y bueno, ya en instante nada más, vamos a tener la palabra del propietario con una gran barra, amigo, vuelvo a reiterarte, que se hicieron presentes aquí en este Hipódromo Nacional de Maroñas. Tres cuerpos, tres cuartos de cuerpo, medio cuerpo, ya en instantes nada más en los micrófonos de Continental. Agarramos, esperamos que venga al podio, todavía no ha venido. Estamos esperando ya en un rato nada más para que ingrese al podio, aguardamos unos minutitos, ahí viene por ingresar, y la verdad que se hizo guapo y se endureció, mirá si corría uno de ocho, no le quebraba a nadie, ni siquiera le podían descontar porque había despedido al favorito, pero la verdad que un muy buen triunfo, un monólogo, y ahí escuchar los gritos de los allegados. Su propietario es el que menos está gritando, están sus allegados festejando, y de lo lindo, el gran triunfo. Guardamos unos minutitos nada más, ya en instantes toda la barra, guardamos unos minutos nada más, ahí todos posando para los paparazzi, ahí los ves ustedes, del otro lado, y bueno, ya en instantes los vamos a tener, el entrenado por la familia Martínez, el tordo rendidor, vamos a esperar ahí todas las barras de tú, y bueno, vamos a esperar para tener la palabra de Pitín. Aguardamos concurrido podio y ya en instantes vamos a esperar. Pitín, te vamos a molestar un minutito. Y bueno, Pitín, felicitaciones. Y bueno, como dijiste el otro día, con poco material te estás haciendo notar mucho. Felicitaciones.
10: Bueno, muchas gracias. Sí, agradecido a los pinguitos.
9: Se endureció esto.
10: Cacaradura,
9: Sí, como decía Fabricio en el relato, de repente se iban con el favorito, pedías prestado, pero este se endureció, y si corrieron Rally 8, ganaba igual él.
10: Sí, muy parejo él. Y el otro día nos falló, teníamos muy buen concepto de él, y hoy volvió a hacer lo que pensábamos.
9: ¿Y estos los podios tuyos, con todos los amigos?
10: Sí, siempre con amigos.
9: ¿En un día especial?
10: Sí, con mamá.
9: Mande saludos, porque sé que como es usted mimoso de la familia, mande el horno.
10: Y bueno, muchas veces, siempre, o generalmente le toca a papá. Hoy especialmente con mamá.
9: Felicitaciones, amigo.
10: Muchas gracias.
9: El propietario en los micrófonos de Continental, hablando de este muy buen triunfo, Fabricio.
1: Bien, y además yo sé que lo disfrutan en familia, como vos bien decís, no solo como a veces se lo dedican a Gustavo papá, en este caso a su mamá, que también siempre acompañó del chiquito a Pitín, en este caso, y a su esposo Gustavo, en cada una de las actividades de los colores del Vicente Luján. Así que bien merecido el recuerdo y el reconocimiento.
9: La verdad que sí, como bien decís vos.
1: Bueno, Martínez, lo relevo de esta decimoprimera porque ya después de la presentación del marcador vengo con el bloque largo del doctor Barrenechea, nos reencontramos después con el post de la decimoprimera carrera.
9: Sí, señor, un saludo grande, nos estamos reencontrando en un rato, si Dios quiere, para lo que tiene que ver a los protagonistas de lo ocurrido en la próxima carrera.
1: Muy bien, como siempre, el trabajo de nuestro compañero César Martínez es una presentación exclusiva de Habitab. 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Vamos a cerrar el bloque con los dividendos, el bloque número 10 de los dividendos de esta competencia. Y posteriormente, sí, vamos a darle cabida al ingreso al doctor Nicolás Barrenechea en el espacio de Tour Tierra. Vaya, teniéndome ya la presentación de Puro Trato, querido Miguel. Mientras cierro el marcador con los dividendos. Esta prueba número 10. Marcador y dividendo de la décima marcha, ganó el 5. Tapping in. 4.90 a primero, 2.20 a segundo, 1.30 a tercero. Segundo el 8, Chu Hall, 1.50, 1.05. Tercero el 7, Pantanoso Fiber, 1.40. Cuarto el 4, Taco Pancho. Quinto el 1, Yacedor. La sexta 5, 8, 396 pesos. La trifecta con el 7, 1.204. Tres cuerpos para el hijo de Tapping Rich. El 1.24.44 con la monta de Michael de Sousa y el cuidado de Martín y Edgar Martínez, nacido, criado, defensor de tu Virgen de Luján, Tapitín, fue el décimo ganador de hoy aquí en el Hipódromo de Maroñas. Esperamos entonces, vos me convocás, Miguel, cuando tengamos, mientras tanto esperamos que aparezca el contacto con el doctor. Les digo que esta décimo primera competencia tiene entre sus protagonistas caballos de 5 años y más edad, ganadores de 3. En esta competencia no hay borrados, pero sí en la previa hay un cambio
11: pronto
1: de para el profesor número 9, que será conducido por Nicole Romero. ¿Sí? Cambia de monta el profesor número 9, lo correrá Nicole Romero. Nos vamos a la presentación de Puro Trato y venimos con el contacto de todos los domingos, como siempre, con el doctor Nicolás Barrenechea.
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11: El gusto de recibirlo al doctor Nicolás Barrenechea, como todos los domingos en este día especial, como el Día de la Madre. Sergio, tu papá me acaba de mandar un mensaje saludando a todas las madres amantes del turf. Aprovecho para mandarle un abrazo grande a Sergio, que también siempre está en la sintonía. Muy buenas tardes, Nico, ¿cómo estás?
12: Hola, Fabricio, ¿cómo andás? Bueno, un abrazo grande para vos, un saludo para toda la audiencia y bueno, un saludo grande para todas las madres, un beso para Graciela, me imagino que no la habrán hecho cocinar hoy, o por lo menos de noche.
11: Mira, los hijos vinieron, es cierto que los hijos vino cada uno con un regalito, así que vamos a quebrar una lanza por los hijos. Pero también vinieron con una receta de tapas caseras, no sé qué corno hicieron, y le hicieron laburar todo el mediodía, la mano.
12: Ah, bueno, al final...
11: Pero bueno, disfrutando con los hijos, ¿no? Le hizo la comida casera a los hijos.
12: Está bien.
11: Bueno. Un abrazo grande para tu señora, también para tu mamá. Y para el viejo Barrenechea, que nos está escuchando de temprano, como siempre.
12: Sí, señor. Bueno, un abrazo grande.
11: Nico, una tarde con muchos clásicos, donde yo dije, para comenzar con la información, lo bueno que se mantuvieron la posibilidad de ver las carreras en pasto, que siempre decimos de que a veces, bueno, vienen los tironcitos de oreja, porque yo sé que hay que cuidarla, la pista de césped, pero si uno llama una carta clásica en pasto, es imposible que al menos los clásicos se respeten. Claro. En la tarde de hoy se respetó y las pruebas jerárquicas se corrieron sobre césped.
12: Sí, los clásicos en general, en general, creo que alguna vez, muy rara vez, lo han cambiado, pero sí, los clásicos se deben mantener sin ninguna duda, lo que cambian son las condicionales, pero sí, se pudo correr en pasto hoy, una linda jornada.
11: No sé si vos las viste todas, las carreras, pero más allá de los clásicos, por ejemplo, Urglamurus, que ganó la primera, hablando sí. De potrillo, Ureca, el otro equipo que ganó la sexta, para mí el potrillo que más me gustó, no ganó los clásicos, fue ese de Cuna del Sur, hijo de Candemán, que ganó por 3 cuerpos, no sé si lo viste ganar a Fabio, el número 9, la quinta.
12: Sí, Fabio, ganó notable, espectacular. Y la verdad que ganó muy, muy bien, y me gustó también mucho cómo ganó la Elenita, esta yegua que ganó el clásico ahora, porque la yegua corrió medio raro, como que pareció que se iba para atrás.
11: Sí, y tal cual.
12: La puso a correr y la yegua respondió y ganó cómodamente.
11: En un momento, viste, en un lote de 6, te da el tiempo para nombrarlas un par de veces en el relato, a todas, y el ingreso a la recta principal, la yegua que venía bien, segunda, tercera, quedó después, había quedado ganándole a una. Pero con una facilidad bárbara la yegua pasó por el medio y terminó ganando con contundencia al final, bien.
12: Sí, ganó claro. Y bueno, es una yegua que se mantiene invicta, así que, bueno, por ahora lidera la generación.
11: Bien, y no tiene, mejor dicho, sí tiene en su palmarés una victoria en el Hipódromo de las Piedras clásica, ¿no? Porque antes de esta carrera hay que recordar que la yegua había ido al Hipódromo de las Piedras por primera vez a ganar.
12: Exacto, sí, por eso digo.
11: Entonces abre mucho el espectro, ¿no? Si bien el tema de los potrillos, está el caballo de Compa, que es patriota, que en la previa pinta como para ser uno de los líderes generacionales, este caballo Fire a mí me encantó. Los dos potrillos del Philipson llegaron cortados, los dos, Mureca y uno macho, llegaron cortados los dos, primero y segundo, el tercero llegó a 17 cuerpos, va marcando las expectativas en una generación que por lo menos todavía no tiene un líder. Si bien el de Compact ha marcado el rumbo, no tiene un líder tan fijo.
12: No tiene un líder claro. Bueno, porque tampoco los que han corrido no han corrido tantas carreras, ¿no? Yo creo que esta generación, tanto de machos como de hembras, la verdad que hay que mirar las estadísticas, pero la impresión que a uno le da es que han corrido menos cantidad de potrillos a esta altura. Porque los que están
11: hoy, lo que hoy vi, además también vi más machos que hembras.
12: Sí,
11: también. Las carreras se dieron con más machos que hembras.
12: También, eso también, ¿verdad? Pero yo creo que quizá los propietarios y los entrenadores estén con un poco más de prudencia en cuanto a las anotaciones y están esperando un poco más para debutar los caballos, porque los que han corrido hasta ahora, sobre todo los clásicos, bueno, han corrido una o dos carreras, o tres, algunos, pero no hay un caballo que venga de ganar tres o cuatro clásicos, ¿no? Como había, por ejemplo, el año pasado con Grandinata, por ejemplo, que era a esta altura ya era una potranca líder.
11: Sí, siempre hubo un par de caballos del Philipson que habían ganado también. En las últimas temporadas, por lo menos habían marcado el ritmo. Se viene campeones, que es lo más importante que hay en pista ahora, los primeros días de junio, los primeros clásicos. Después sí, el criadores y
12: el criterio,
11: la de 1500 reservada para potrillos y potrancas, y después se viene la polla, pero ya por septiembre.
12: Claro, exacto, sí. Ahora los próximos campeones, bueno, yo creo que este año va a volver a ser una gran fiesta de campeones, con unos cuantos clásicos, y bueno, y ahora con varias versiones de campeones también, ¿no? Porque va a pasar la revancha de campeones y va a haber un campeón en las piedras.
11: Un campeón en las piedras, van a haber tres ediciones a partir de este año, ¿no?
12: Sí.
11: Entonces, bueno, porque abre la posibilidad a los productos nacidos en el país de que no solo vivan esa fiesta, ¿no? Porque campeones todos los años es una fiesta, sino tener un incremento importante en lo que tiene que ver en una prueba tan importante también para los potrillos.
12: Porque en definitiva es la fiesta de la hípica nacional y bueno, y que se hagan en tres eventos, la verdad que es interesante, muy interesante.
11: Está bueno sobre todo lo del Hipódromo de las Piedras, ¿no? Que también se apunte a un campeones en el Hipódromo de las Piedras, más allá del doble evento de campeones en Maroñas, me parece que darle la posibilidad al Hipódromo de las Piedras es más que importante.
12: Está bueno, sí, porque jerarquiza lo que son los caballos que están radicados en las piedras, sobre todo, y jerarquiza las pruebas en el Hipódromo de las Piedras también, así que me parece que es una muy buena idea.
11: Bien, hablando de todo, vamos a hablar en la segunda parte después del corte, Nico. Ya tengo el catálogo afuera del Imperdible, y han comenzado ya a partir de esta semana la venta de potrillos. Ya hay una vorágine tremenda y quiero que obviamente vos me remarques el material del Imperdible. No quiero pasar por alto la información internacional que hubo en esta semana, donde no sé si te enteraste que al parecer ya está confirmado que el caballo que ganó el Derby en Kentucky
12: no corre
11: el Preakness.
12: No corre el Preakness, no. Sí, ya lo confirmaron que no. Va a ir, de hecho, al Belmont, aparentemente. Sí corre Renegade, que va a correr el Preakness, ahí en el Hipódromo de Pimlico. Viste que eso ha pasado ya, que hay algunos caballos que, o mejor dicho, sus propietarios que optan por saltearse la segunda prueba de la Triple Corona, porque bueno, es muy exigente, ¿no? Es muy exigente correr a los 20 días en otro estado, después de una carrera muy exigente como es el Derby. Así que bueno, yo creo que no está mal. A mí me parece que lo de Golden Tempo depende mucho del desarrollo, ¿no? Y el otro...
11: yo iba a apuntar a eso, si el alargue de distancia es lo que se terminó inclinando la balanza al final a que corra los 2.400 metros de la última gema de la Triple Corona.
12: Mira, yo la verdad que yo lo veo difícil para que el caballo pueda repetir una victoria a ese nivel. Y estoy opinando desde lejos y sin saber la interna, pero un caballo que depende tanto del desarrollo, el Kentucky Derby siempre tiene desarrollo, siempre tiene trámite, porque es una carrera de muchos caballos, y hay caballos muy punteros y demás. Pero en un Belmont, que seguramente no vayan a correr más de 8, 9, 10 caballos a reventar, yo no sé si va a tener ese trámite, ¿no?
11: Tampoco me hago la idea de que venga tan lejos tampoco, ¿no?
12: No, pero por eso, pero el caballo las veces que le ha tocado venir más cerca, le ha costado más también, ¿no? O sea, le ha costado más. Capaz que con 2.400 metros, viniendo un poco más cerca, por ahí el caballo puede ganar y puede, digamos, no necesita tanto de esa atropellada final, pero lo que ha corrido hasta ahora, como ha corrido hasta ahora, es un caballo que depende mucho del desarrollo.
11: Bueno, la verdad que la noticia de la semana era esa, que dejó de correr el Preakness y que en principio va a correr la última gema de la triple corona. Me voy a la pausa y así aprovechamos los últimos 6 minutos de este contacto que nos separan para la largada de la 11ª, hablar del imperdible que se viene después de campeones, después del sábado de campeones, el primer domingo de, mejor dicho, antes de campeones, que es el primer domingo de mes de junio, el sábado, el día anterior, se viene el imperdible, el hermoso catálogo físico, ya está afuera, y hablaremos seguramente de estos minutos que nos separan de la 11ª con el doctor Nicolás Barnechea. Después de esta pausa, que como siempre nos proporciona Puro Trato, y es quien promociona en exclusivo este contacto de todos los domingos en Turfi Le Valle aquí por Continental. Pausa, Miguel, y volvemos.
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11: Para la disputa de la 11ª carrera aquí en el Hipódromo de Barón, 1.400 metros, caballos 5 años y más edad, ganadores de 3, corren todos, hay un cambio de monta, el número 9, el profesor, será conducido por Nicole Romero, y la triple fórmula de Continental, candidato al 2, Toto Rina, 3.60, enemigo el 7, Close, 3.50 es el favorito, triplica con el 6, Chacorta, que está pagando 7.60, 2, 7, 6, 276, triple fórmula de Continental para la 11ª carrera de hoy aquí en el Hipódromo de Maroñas, cuando recién están saliendo a hacer el paseo preliminar y se dirigen rumbo a partidores mecánicos. Justamente el profesor que cambia de monta lo corre Nicole Romero. Nico, algo más de 3 semanas, muy poquito más de 20 días, nos quedan para un imperdible. Entre semana también te encargaste de promocionar a través de WhatsApp, que ya algunos videos están afuera. Más allá del catálogo físico, que lo felicito porque otro año más también es estupendo, lo que tiene el catálogo realmente es lo estupendo, ¿no?
12: Sí, sí. La verdad que estamos muy conformes con lo que es este lote, tanto en materia genética, que creo que es el mejor imperdible, sin duda, con también cómo llegan los potrillos y cómo van a llegar además. Así que sí, ya hay unos 20, 20 y pico de videos ya subidos, y ahora entre mañana y pasado tiene el resto, los 30, para que la gente lo pueda ir mirando, y bueno, y a partir de la semana que viene, ya con las exhibiciones, el viernes que empezábamos, no pudimos por el pronóstico del tiempo, y la verdad que al final el pronóstico se concretó porque fue un día espantoso, así que tuvimos que suspender la exhibición, así que si Dios quiere para el próximo viernes.
11: No, y además el viernes que viene, más allá de todo, hay la posibilidad de no tener carreras, porque viste, claro, que ese viernes se dejó por alto la actividad del Hipódromo de las Piedras, pasando la actividad de ese fin de semana para el lunes, claro, para el lunes 18 de mayo. El jueves, el día anterior a este próximo viernes, hay carreras en Florida. El viernes hay libre. Así que me imagino que van a tener que prender el fuego desde temprano, abrir las puertas desde temprano. Y me imagino que no hay hora, pero desde temprano hasta que caiga el sol, ¿no, Nico?
12: Sí, a mediodía. A mediodía, la idea es arrancar ahí a mediodía con un almuerzo y la exhibición, como siempre. Así que bueno, sí, y la verdad que muy contento de cómo llega el lote de potrillo. Y hay animales de muchísima calidad que creo que van a conformar y a satisfacer a todos los propietarios.
11: Bien, háblame un poco más de eso, obviamente, de lo que tiene el catálogo adentro. ¿Y a partir de cuándo el tema de la preoferta? Si va a haber preoferta, se mantiene, sí, como el año pasado, sí, la, sí, iniciativa, sí, de más piques y más descuentos.
12: Más descuentos, exactamente. Sí, sí. La preoferta empieza generalmente el jueves anterior, o sea, el remate es un sábado, el jueves anterior no, el otro, o sea, hay 9 días de preoferta, sí, más o menos. Seguimos con el sistema como el año pasado, de más pique, más descuento, o sea, cada pique en la preoferta va generando 1% acumulable, o sea, 3 piques, por ejemplo, en un mismo caballo, 3%, y alguna preoferta en algún lote genera la posibilidad de que al momento de picar en el remate, ahí ya el descuento no es del 1 en cada pique, sino del 2%. Y todos se van acumulando los descuentos, los de la preoferta y los del remate dentro de un mismo lote hasta un máximo de 40%.
11: Bien, bien, que ya ha sucedido, como has dicho alguna vez, ¿no?
12: Sí, el año pasado llegaron a 30%. Sí, sí, sí.
11: ¿Qué te parece?
12: Sí, sí.
11: ¿Más algún pago contado que siempre tiene algún beneficio más?
12: Exacto. Exacto, 6% pago contado. Así que no, la idea es que bueno, que la gente que participe en la preoferta y después pique el mismo caballo en el remate tenga una recompensa, tenga un descuento bueno. Y bueno, la verdad es que a la gente le gusta la preoferta, participa y bueno, es muy interesante. Este año además, como hablamos, con una gran variedad de padrillos, porque no solamente hay una nueva generación de algoritmos, sino que la última generación de pose también.
11: ¿Cuántos poses son?
12: ¿Cómo?
11: ¿Cuántos poses hay en el remate?
12: Seis.
11: ¿Cuántos machos, cuántas hembras?
12: Hay un macho solo y 5 hembras.
11: Un macho solo y 5 hembras. Atentos caballeros, ¿no? Yo sé que hay, sí, muchos en training, sí, sí, pero atentos caballeros porque hay la última posibilidad acá.
12: Sí. Sí, la verdad que una muy linda generación de pose, con muy buenas madres además. La verdad que estamos muy muy contentos. Hay uno de ellos, por ejemplo, que es hijo de Arkens Blake, que es una yegua inglesa, ganadora de 5 y clásicos acá. Hay con madre Sorpen, hay 2 potrancas con madre Sorpen. Una de ellas que es una potranca que es hermana materna de Analízame, esa yegua clásica, hija de
11: la del ring.
12: Exactamente, la del ring. La verdad que hay un lote muy bueno, la primera generación de hielo, nacida acá en Rapetti, también con madres muy, muy buenas. Hay una potranca que es hija de Fuerza Atómica, que es ganadora de 5 consecutivas y productora clásica también ella. Hay un hijo de Dulce Emoción, que también es ganadora clásica. Hay un hijo de Subwatch, Hielo y Subwatch, que también es una yegua que definió en la polla en su generación.
11: La de San Martín, sí.
12: Exacto, la de San Martín. Y después cosas que habitualmente no se venden en el Uruguay, como hay una potranca Señor Candy, que es un padrillo que acá en el Uruguay con pocos hijos ha tenido un éxito impresionante. Hay 2 hijos de Governor Morris, que fue padrillo sensación en la Argentina el año pasado, el hijo de Constitution. Después hay una Satono Flag, que es un padrillo japonés, que está...
11: Nico, te tengo que dejar lamentablemente porque ya tengo los caballos dentro de los partidores mecánicos, pero vamos a seguir obviamente,
12: sí,
11: en próximas ediciones y explayándonos acerca del remate. Un abrazo grande, se la buena carrera.
12: Chau, chau.
11: Largaron almacén mayorista, Mercado del Este, limpito por los palos, Toto Riina, hacer el correo y tomar dos cuerpos y medio, tres de ventaja, lo va a seguir por el centro de la cancha, Chacorta, apura bien abierto, rápidamente el Tor, número 10, el caballo de la bata, apurando, abierto el de Tucho y mío, pasa a la segunda ubicación, formalizada la carrera, adelante el defensor de Tú y Richard Cato, el Toto Riina corre con cuerpo escaso, tres cuartos sobre decididamente abierto el Tor, que pasó a la segunda ubicación, a dos cuerpos, Chacorta abierto, corre la tercera ubicación, se tiran del lote, a cuerpo y cuarto, principito adentro, corre cuarto, a cuerpo y cuarto adentro, Andy Inc. en la quinta ubicación, sexto, tres cuartos de cuerpo abierto, corre close, séptimo bien abierto, el profesor, pasamos por los siete, primero siete de carrera, adelante Toto Riina, medio cuerpo de ventaja, lo asedia por afuera el Tor, adentro busca principito, a tres cuartos de cuerpo y por los palos, Candy Inc.

0: Nico. No me olvido cuando hice mil comentarios de este caballo diciendo que para mí es uno de los mejores Majestic Perfection que hay en el país. Y la verdad que cada vez que lo veo correr me enamoro un poquito más de este tostado cara blanca. Totorrina, número 2. Se abrió las puertas de los partidores mecánicos y como en sus mejores tardes, Jesús Preste lo puso adelante. Adelante contra cualquiera, contra el que venga. Como salió el toro a hacerlo marcar parciales. Al ingreso a la recta final se quedó y se fue para el fondo. Desde el fondo trataron de venir. Primero el Principito, después Candy Inc. Al final, por afuera, siempre Happy. Se escalonaron siguiéndolo al caballo de los hermanos. Un fuerte abrazo, felicitaciones. Y como no podía ser de otra manera, con el pronóstico de Continental, Toto Rine, la monta de Jesús Preste. El caballo entrenado por Jonathan Falero, de punta a punta, señalador de la 11ª carrera de hoy aquí en Maroña. ¡Qué pingo! ¡Qué pingo! ¡Qué calidad para este Toto Rina! Un fenómeno en la pista maroñense. ¡Felicitaciones! Para que el candidato de Continental con el 12 en el mandil y de punta a punta venga a ganar la 11ª carrera de hoy aquí en el Hipódromo de Maroñas. Toto Rina le gana, creo que a Siempre Happy, que al final quedó en la segunda ubicación, 2-8, dejando a Candy por adentro, que tenía la exacta apuesta de todos lados, me parece. En el tercer puesto, 1:24.74, 1 minuto, 24 segundos, 74 centésimas, le jugaban firme al candidato de Continental, fiado, como se dice habitualmente, 2:20, el dividendo a ganador del caballo del Richard Cato, Toto Rina, segundo el 8, Siempre Happy confirmado, tercero el 3, Candy Inc., cuarto el 4, Principito, quinto el 1, Código de Cáncer, 2-8-3-4-1, 2-8-3-4-1, es el 11º marcador no oficial de hoy aquí en Maroña. Varios cuerpos para el hijo de Majestic Perfection, varios cuerpos para Toto Rina, comodísimo ganador de la 11ª carrera de hoy aquí en el Hipódromo de Maroñas. Siempre hago acuerdo. El día que debutó este caballo fue tan traumático para él, pero tan traumático. Estuvo 7-8 minutos dentro del partido golpeándose, pataleando. Lo terminaron retirando. Después la segunda carrera que corrió también prácticamente lo mismo. Todo desastroso lo que hizo en la gatera los primeros caballos y después de poco siempre con ese trauma, ¿no? Porque es un caballo que le quedó ese trauma y que le cuesta entrar a partidores mecánicos. Pero cuando está de vena, corre, corre, corre, corre. ¡Qué pingo este caballo, Toto Rina! César.
1: Sí, la verdad que sí, un monólogo, una muy buena demostración. Varios cuerpos, los mató, los aplanó. Y bueno, dejó una muy grata impresión ganando por varios cuerpos. Ganó, gustó, se divirtió. Pero más corrían solo por la segunda ubicación. Segundo lugar para Siempre Happy. Volaba desde el fondo. La verdad que los aplanó. Y bueno, dejó una muy buena impresión ganando por varios cuerpos. El concepto que se le tiene a Toto Rina, hoy pasó a ser un ganador de 5. La verdad que este hijo de Majestic Perfection dejando muy y muy buena y grata impresión ganando, gustando y se divirtió hoy con sus rivales.
0: Bien, lo vi a Dula Benvenuti ahí en la foto, consúltele, porque yo lo tengo como que Jonathan Palero es el cuidador de este caballo, capaz que lo cuida Miguel Almada ahora.
1: Te lo averiguo en un rato y bueno, te lo vamos a estar confirmando. Varios cuerpos para otro candidato más de Continental.
0: Bien, varios cuerpos, pescuezo del segundo al tercero, un cuarto de cuerpo, el cuarto se escalonaron detrás de Toto Rina, el candidato de Continental, ganador de esta 11ª. ¿Hay rueda de la fortuna todavía?
1: Hay rueda, sí, ahí la están presentando y bueno, ya en un rato sabremos cuánto más. En pizarra a 2:20, así que puede dar 2:42. Como mínimo.
0: Como mínimo, con el 10%, veremos, ojalá Jesús saque el máximo posible para los que jugaron al candidato de Continental en esta 11ª. Se vino la noche, cayó la poquita temperatura que estaba, hace frío, Martínez,
1: Sí, la verdad que sí, pero bueno, estamos ahí a la expectativa del firme y marcó un 10%, 2.42.
0: Ahí está, 2.42. 10% de incremento obtuvo Jesús Pretes en el giro de la rueda de la fortuna con Toto Rina, que de 2,20 pagará ahora 2,42 con el incremento varios cuerpos en 1:24.74. Cae la noche, se vienen las últimas dos carreras de hoy aquí en el hipódromo.

0: de Maraña, tres borrados en estas 12, además un cambio de monta. Fernanda Rodríguez no va a correr a Constantino, sí, Fabio Guede sustituyendo al defensor de estuvo el pibe. ¿Algo más de allí, Martínez? Nada más. Entonces, el trabajo de nuestro compañero César, como siempre, también es una presentación exclusiva de Habitat, que hacemos la vida más fácil. Me voy a la pausa recordándoles 2,42 con el incremento del dividendo del candidato de Continental. Cerramos el espacio de Tu Puro Trato y venimos a la presentación de las últimas dos desde el Hipódromo de Maroñas.
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8: Se nos viene la 12ª competencia del programa sobre la distancia de 1100 metros. En esta carrera no va a ser de la partida el número 2, Venga al Pie, 3, Arde Troya. Y no va a ser de la partida el número 8, Un Penal, 1, Luz de Zeus, 58, Bertón Rodríguez, 8. Saltamos al número 4, El Bambino, 57, Luis Cáceres. Está abonando 7,60. Número 5, Tufado Alagoa, 58, Bernal Leal, 12,20. 6, Caribeño Inn, 57, Héctor Fabián Lazo, 4,90. 7, Navegante MP, 58, Pablo Rodríguez, 3,30. 9, El Yunque, 58, Edison Rosas, está abonando 9. 10, Hindenburg, 57, Julio Méndez, 3,80, y cierra la nómina. El número 11, cambia de monta de 58 kilos con la comisión de Fabio Guede, abonando 10 pesos en caso de la triple fórmula continental. Candidato número 4, El Bambino, 5,50. Enemigo número 6, Caribeño Inc., queda 5,20. Y para la trifecta, el número 7, Navegante MP, queda 3,30. Caso de ganar.
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0: Seis de la tarde, 42 minutos en vivo, en directo. Seguimos haciendo Pasión por el Turf en esta gélida ya noche. Fría, recontra, hiper, mega fría. Gélida aquí en Ituzaingó. Décimo segunda, penúltima campana dragada de la noche maroniense. Vamos a los 1100 metros, caballos 4 años y más edad, ganadores de 2. No corren el 2, venga al pie, 3, Arde Troya, y el 8, un penal. Sin el 2, sin el 3, sin el 8... Se va la decimosegunda ahí en Maroñas. 1, Luz Doceu. A las órdenes de Bertón Rodríguez, 5,50. 4, Il Bambino con Luis Cáceres, 6. 9 pesos, Tufao de la Goa. Número 5 con Wagner Leal, 6, Caribeño Inc. Con Héctor Lazo, 5. 3,80 le ponen al 7, Navegante MP con él, Pablo Rodríguez. 9, El Yunque con Edison Rosas, 8. 38, Hindenburg. Número 10 con Julio Méndez. Y el 11 con Santino. Cambia de monta, lo corre Fabio. Este caballo que ganó, le costó un Perú, salió de perdedor. Ganó en el Zinc, ganó en la Piedra, ganó en Maroña, ganó en la ganadora de una. Y ahora como ganador de dos, es el favorito a ganar para Paga el Hijo de Gibraltar Point. 3 pesos con 10 en caso de ganar en plena curva evolutiva. Ascendente está el defensor de Estuve el Pibe, que cambia de monta, repito, lo corre Fabio Guedes, sustituyendo a Fernanda Rodríguez. Comienzan a tomar su orden dentro de partidores mecánicos los participantes de la 12, penúltima de esta noche. Se va a ir volando, pero volando la jornada de hoy aquí en Maroñas. Y como siempre, usted la Biblia disfruta a través de Continental. Cergo. Largaron Almacén Mayorista, Mercado del Este, Navegante MP en el medio, a tomar medio cuerpo de ventaja. Lo va a buscar Luz Deseo por adentro, a 3/4 de cuerpo, y entre ambos, Tufao de la Goa, adentro y abierto, Caribeño informan un cuarteto en el comando de la carrera. El Yunque a 3/4 de cuerpo, abierto con el quinto, e Il Bambino por adentro en el sexto lugar. El favorito Constantino, abierto con el séptimo, y Hindenburg, el caballo brasileño, a 4 cuerpos. En el último lugar pasamos por los 7. Se fueron los primeros 400 en veloces, 23,16. Tufao de la Goa abierto, alcanza Luz Deseo por los palos. Los dos pupilos de Mineto adelante. Caribeño Inc. busca línea, avance por afuera y más abierto. Sale Navegante MP, aún más abierto el Tordillo, el Yunque. Hicieron el ingreso al tramo recto. Siguen peleando los dos de Mineto en una misma línea. Luz Deseo por adentro de la cabeza. Lo sigue por afuera, Tufao de la Goa. Se cortan en el comando de la carrera. 1 y 5, cabeza a cabeza. Adentro el de Cudelaria Esmeralda. Adentro el de Cudelaria Esmeralda. La cabeza de ventaja lo sigue el de Por Mi Viejo, que viene mejor. Viene mejor. Cambia el látigo para la zurda. Leal toca bocina de derecha. Pepe, pepe, pepe. Y otra vez Ángel y sus colores a la victoria. Tufao de la Goa cruzaron el hijo. Y me imagino que si siempre la chaquetilla del Stutbol, mis viejos, se disfruta con cada una de las victorias. Ni que hablar en este día tan particular de las madres. El amigo Angelo Gabrieli estará como loco disfrutando este éxito y dedicándoselo principalmente en su día, mamá. ¡Felicitaciones, guapita! ¡Guapita victoria de Tufado a la Goa con un Wagner Leal que realmente anda corriendo como los dioses! Esperó en todo momento lo que hacía Luz Deseo. Al ingreso a la recta final se lo puso al lado, sabedor de que cuando él se lo propusiera, le iba a tocar bocina y lo pasara de largo. Y así fue, lo pasó de largo. Un gran abrazo, Ángelo. Sexta victoria en el fin de semana. 3 ayer, 3 hoy para Wagner Leal con el pupilo de Darcy Mineto. Tufao de la Goa, 12º y penúltimo ganador de hoy en Ituzaingó.
8: Wagner Leal ya por 6 en el fin de semana, el filetero brasileño. Segundo puesto para el número 1, Luz de Sou, 5-1. Sí, César.
9: Buen triunfo, buena exposición, y la verdad que la guapesa y destreza arriba ya se veía que lo iba a quebrar de Wagner Leal, que había hecho todo bien, no se desesperó, y bueno, se cortaron esto la delantera de la competencia, y aún dividiendo de 7 pesos con 90 es el ganador de esta 12ª carrera y último pase de T3. 1-4-41 para los guarismos que hemos visto hoy, espectacular guarismo el empleado por este que presentó.
8: Se va secando la cancha.
9: ¿Cómo?
8: Se va secando la cancha.
9: Sí, se va secando, pero igual es bueno, bueno el guarismo empleado. La verdad que lo hizo muy buena manera. Primer pase de la doble y último pase del PIC 3. Una muy buena imposición para ser el ganador a 7 pesos con 90.
8: Sí, señor. Y sexta victoria del fin de semana. Veníamos anunciando de Leal, ¿no? 3 ayer sábado, 3 hoy.
9: Sí, la verdad que sí, nos alegramos mucho. Y bueno, esto culminó en esta carrera el PIC 3. Primer pase de la doble y a continuación se nos va a venir una última competencia del programa donde vamos a estar con los protagonistas y luego nos estaremos retirando.
8: Bien, entonces eso lo esperaremos como corresponde para presentar la última competencia, donde por el momento no tengo borrado. Yo no sé si usted tiene algún borrado, la última.
9: No, yo no tengo ninguno tampoco, ¿vos sabés?
8: Me pareció que de último momento apareció un borrado. No sé por qué, me pareció ver un borrado.
9: En un rato, pero... en un rato lo confirmaremos cuando estemos junto a los protagonistas de esta última carrera.
8: Muy bien, entonces lo esperamos para presentar la última.
9: Acá estaremos sobre 1.300 metros.
8: El trabajo de César, como siempre, también es una presentación exclusiva de Habitab. 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Un platal lo que da el pupilo de Mineto para hacer el 1-2. El entrenador brasileño, Tufão da Lagoa, con el 5 en el mandil, le gana el número 1, Luz de Seu, esta competencia. 5-1. Como el orden extraoficial de llegada de esta penúltima carrera de hoy aquí en el Hipódromo de Maroñas. Allí está un sonriente Wagner Leal yendo al recinto de los triunfadores, del recinto de los triunfadores a la segunda balanza a confirmar el repesaje. Nosotros nos vamos a la pausa y ya viene César a presentar la 13ª y última carrera de hoy aquí en Maroñas. Completan el marcador Il Bambino, nuestro candidato número 4, que entró en el tercer puesto, el 7, Navegante MP, cuarto, y el 6, Caribeño Inc., en el quinto. 5-1-4-7-6, 5-1-4-7-6. Un cuerpo y medio, el 1-4-41, Tufão da Lagoa para darle la sexta victoria en la tarde a Wagner, la sexta victoria en el fin de semana, mejor dicho. Tercera de hoy, más las 3 de ayer, al filetero brasileño Wagner Leal. Pausa, Miguel, y ya seguimos.
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0: la última competencia del programa sobre la distancia de 1300 metros aquí en esta competencia, no va a ser de la partida. El número 8, Tiabasic. 1, Orio, 57, Damián Daracaeta, 14. 2, Vuela Bajito, 57, Martín Dávila, está volando 30. 3, Besador Cat, 56, Waldemar Perito Maciel, 8.40. 4, Novato Fiber, 57, Carlos Méndez, 19. 5, Romario, 58, Emanuel Pérez, 1 peso con 90. 6, Ali 3, Soñador, 57, Juan Díaz, 7.50. 7, Rimic Fix, 56, Fernando Chino Olivera, 25. 9, John John F, 57, Federico Palavacino, 3.10. 10, Mr. Bandolero, 57, David Gayer, 67. 11, Teodosio, 55, Mario González, 33. 12, Black Don, 56, Jesús Prestes, 88. Y cierra la nómina número 3. El éxito de 56 kilos con la condición de Lucas Ortiz, abonando 69 pesos en caso de una triple fórmula continental. Candidato número 9, John John F, 3.20. Enemigo número 5, Romario, queda 1 peso con 90. Y para la trifecta número 4, Novato Fever, que está abonando 18, caso de ganar.
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exitosísima del Phoenix, yo te lo digo, otro día, por mi amigo Douglas Benvenuti, y correrá seguramente por los colores del Estudos Pasas. Entonces, en esta competencia se decidió que no fuera de la partida, y es entonces Tiabasic con el 8 en el mandil, el que no correrá en esta última competencia. Se termina, concluye, llega a su fin la reunión de este viernes 10 de mayo de 2026, hoy aquí en el Hipódromo Nacional de Maroñas. Decimotercera y última campana dragada de este viernes. 1003, potrillos de 3 años en pos de su primera victoria, anotó el 8 Tiabasic. Única deserción de última, la del 8, a partidores mecánicos. Oreo número 1 con la monta de Damián de Rascaeta paga 11. 2 vuela bajito con Martín Dávila 21. 4 pesos besador Cat con pelito. El 4, Novato Fever con Carlos Méndez 9. 5 con 20 el 5, Romario con Emanuel Pérez. 6 con 20 la media, Lita el soñador con el Colo Juan Díaz. 7, Ritz Fitz, lo con el chino Oliveri paga 33. Favorito John John F. Número 9, el caballo de los Parabechino. Lo corre Federico 2,50. 21, Mr. Bandolero. Número 10 con David Geyer. 11, Teodosio con Mario González 33. 12, Blackton con Jesús Preste 21. Y el 13, El Éxito. A las órdenes del aprendiz Luco Ortiz, el de Motobike. A 19 pesos cierra la nómina de protagonistas, participantes de esa media. De esta decimotercera, última campana de largada, pasión por el turf en el aire continental. Cierra la jornada de hoy en el Hipódromo de Maroñas. Última. Bueno, con la tos del aire acondicionado, ni que hablar. Decimotercera y última campana de largada de la noche de este domingo aquí en Maroñas. Potrillos 3 años, perdón, es mi 3, no con el 8, Tiaba sigue con el favoritismo de John John F. Vamos a su relato. Están ingresando los protagonistas de la última, los partidores, en vivo, en directo, en exclusivo, como toda la tarde, como todas las tardes de Turf. Nos preparamos aquí en Continental para llevarles ya el último relato de la noche. El último en ingresar es El Éxito. Todavía no lo ha hecho el hijo de Hathor por el partidor exterior, para que quede todo en condiciones y los 12 protagonistas de la última estén en el mismo momento dentro de partidores para que se largue esta decimotercera y última carrera. Recordarles que el próximo jueves hay carreras en Florida. Atención, mañana lunes en los horarios habituales se anota exclusivamente esta semana para la reunión del SIN en Florida. Mañana lunes en sus horarios habituales, el martes ratificación de montas y los handicaps algunos kilos. También va a haber la ratificación el próximo martes. Se anota mañana para el Parque Irineo Lezama de Florida. Se largó la última. 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Limpito en el medio. Mr. Bandolero hizo correr el de Luzardo. Le sacó 3 cuerpos al favorito John John F. que va al segundo lugar. Apura rápidamente el coloniense Oreo. Apura rápidamente por adentro Romario. Y el 1 y el 5 dejan al 9 abierto. En el cuarto lugar se tiran del lote. Quinto a 3 cuerpos corre Ring Fit. Sexto lugar a 3/4 de cuerpo por los palos. Besador Cat. Pasamos por los 9. Se fueron los primeros 400 en muy veloces. 22 con 62. Mr. Bandolero corre adelante. Cuerpo escaso de ventaja. Pasa abierto Romario al segundo. Oreo a 3/4 de cuerpo corre tercero. Y abierto John John F. cuarto. Besador Cat a 3/4 de cuerpo al quinto. Sexto lugar Ring Fit para afuera. Parte final del codo. Mr. Bandolero corre adelante, Besador Cat sigue mejorando y pasa segundo, están haciendo su ingreso en la recta principal y sin lucha, el caballo del compa que alcanza, Besador Cat toma la punta, Romario pasa abierto a la segunda habitación, rectifica su línea para Vecino y va por adentro con el favorito, John John F. al tercer lugar, pero disparó, disparó, disparó el pupilo de Solanes y Besador Cat a 250 metros para el disco, pega pelito de derecha y va a poner la futa entre las orejas porque ya ganó el de compa, el 3, Besador Cat. 2 cuerpos y medio. Por adentro, John John F. pasa a la segunda ubicación. El favorito entra en el segundo puesto. ¡Cruzaron el disco! 1.17.63. Salieron vendiendo boletines los punteros. De eso se percató Pelito. El caballo vino séptimo o octavo en la primera partida. Y de allá de los 1000 para adelante, ahí lo fue poniendo. De a poquito, de a poquito, de a poquito. Para allá el ingreso a la recta principal con el hijo de Delio para dominar, alcanzar, disparar y como dijo Villamarín. En los últimos 100, poner la fusta entre las orejas y liquidar la faena en favor de la enseña tricolor del compact. Que con el 3 en el mandil, Besador Cats. Un par de cuerpos, 2 y cuarto, 2 y medio, en su favor para vencer al gran favorito John John F. Que quedó en la segunda ubicación. Se termina la jornada con la victoria del pupilo de Roberto Solanés.
con la monta de Gualdemar.

0: así el Besador Cat, decimotercer y último, ganador de hoy aquí en el Hipódromo de Maroñas. Y si querés dinerito, jugale a Pelito. Sí, señor. Doblete para Pelito en la tarde. Comenzado temprano con Grandinata en el clásico. Ahora con Besador Cat, número 3, que le gana John John F. la última. 3-9. El marcador extraoficial de esta decimotercera y última carrera de hoy aquí en el Hipódromo de Maroñas. Ganó el defensor de tu compact la última. Ganó el 3, Besador Cat. Y veremos después de la reiteración quienes completan el orden de llegada y además el dividendo. El 5, Romario, llegó en el tercer puesto. La trifecta de la última es la 3-9-5. Ganó el 3, Besador Cat. Segundo el 9, John John F. Tercero el 5, Romario. A ver si aguantó por adentro. Sí, Bandolero, Mr. Bandolero número 10. Y el 4, Novato Fever, completan el orden. ¿Cuánto paga el de compa? 4.40. Jugado en fija, respondió. 4 pesos con 40. Ganador en la última, el 3. Besador Cat. Dos cuerpos y medio la sentencia. Segundo puesto para el 9, John John F. Quedaba 2 pesos. Tercero el 5, Romario, que también bien jugado. 5 con 50. Cuarto el 10, Mr. Bandolero, que hizo la punta a 19. Y quinto puesto para Novato Fever, número 4. Dos cuerpos y medio. Foto con el vencedor, 1:17.63 el tiempo, 1 minuto, 17 segundos, 63 centésimas, para que en la noche de este frío, gélido domingo aquí en Maroñas, este grandote Besador Cat sirva de cierre de la jornada de hoy aquí en el Hipódromo de Maroñas. Está su propietario, los allegados a la foto, y con la victoria entonces del defensor de Stu Compact, se cierra la jornada de hoy aquí en el Hipódromo de Maroñas. Nosotros vamos a la pausa del estribo, querido Miguel, y ya vengo con el marcador oficial de la última, la victoria de Besador Cat aquí en el Hipódromo de Maroñas. Pausa y ya venimos. 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
0: Y es así, lenta pero inexorablemente comenzamos a cerrar esta pasión por el turf y también este gran fin de semana hípico que arrancáramos el viernes, continuamos ayer, seguimos hoy domingo y ya finalizando este domingo hípico de gran actividad en el Hipódromo de Maroñas, comenzamos también a finalizar nuestro trabajo aquí en Pasión por el Turf. Que les recordamos, mañana y comenzando la semana de 21 a 21:30 como toda la semana, hacemos Pasión por el Tour SINT con toda la información del Sistema Integrado Nacional de Tour. Mañana se anota para el Parque Irineo Leguizamo de Florida. Mañana vamos a estar repasando con relatos la jornada de Colonia del pasado sábado. 4 o 5 relatos vamos a tener de la jornada coloniense del pasado sábado. Y obviamente vamos a estar con lo medular a confirmar el próximo martes con las ratificaciones en el Hipódromo de Florida la jornada del próximo jueves. Mañana, lunes, se anota para el jueves en el parque toda la información mañana de noche en Pasión por el Tour SINT en Continental. La última ganó el 3, Besador Cat, 4.40 a primero, 1.90 a segundo, 1.10 a tercero. Segundo el 9, John John F., 1.60, 1.40. Tercero el 5, Romario, 1.70. Cuarto el 10, Mr. Bandolero. Quinto el 4, Novato Fever. La exacta 3.9, 1.074 pesos. La trifecta 3.95, 2.081, perdón, 2.811. La trifecta 395 pagó 2.811 pesos. Mientras que la doble final, 5 de Tufado de la Goa, con el 3 de Besador Cat, 1.383 pesos. Dos cuerpos y medio para el de Compa, que era 1.1763. Doblete para Waldemar Maciel, con el pupilo de Roberto Solanés. Besador Cat, 13º y último ganador de hoy aquí en el Hipódromo de Maroñas. Punto final para nuestro trabajo por este fin de semana. Gracias a Miguel Páez, que estuvo en los controles técnicos. Gracias a toda la audiencia de Continental que, como siempre, nos hizo el 2 y estuvo con nosotros en vivo y en directo a través de Continental. Mañana Pasión por el Tour SINT desde las 21 a 21:30 y durante toda la semana hacemos Pasión por el Tour SINT a través de Continental, cada vez más la radio del Tour. Buenas noches para todos, que descansen. Hasta mañana. Chao.
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Aquella noche fue maravillosa. 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Sentí que mi cuerpo temblaba de emoción. 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

0: ¡Qué corazón! ¡Qué bien cantan, eh! Bueno, somos todos murguistas ahora, señores. Se acabó el momento de que sea yo solo el que esté acá arriba haciendo cosas.
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1: El 28 de diciembre de madrugada me encontré con Juanita, muerta. Con las patitas abiertas sobre sus huevitos, como recogida y pensativa sobre el nido, había quedado fría y rígida, como una cascarita de naranja, tal vez esperando el perfume del verano y el canto de sus hijos, ya nacidos.

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0: Mal con Dios.
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